cosas. Que si tomás vino. No, no me gusta el vino. No, inútil. Que si llegó Tomás. Mira. No tomaré ni aunque llegues. Son las 6:13 y entre más pasa el tiempo llegamos a la hora.

0: nosotros. Buenas tardes en vivo. ¿Quién habla ahora? ¿Quién?
1: ¡Yo, las porquerías!
0: ¿Qué tranza ese, mi caimán? ¡Chúcala, Matín!
1: ¿Qué pasó, Matín? Aquí pasando lista como todos los días, ya te la sabes.
0: ¡Qué bueno! Me da mucho gusto, guau. Pero pues ya, mira, no escuches este programa. Hay varias estaciones de radio que sí necesitan tu audiencia.
1: ¿Estás escuchando?
0: Bueno, pero otro día nos echamos un cafecito. ¿Cómo sería tu ex si fuera un animal, Matín?
1: Pues sería la araña. Y como estaba con calzado como del 7, Matín, oh, sería la araña
0: patona.
1: Sería la araña patudona.
0: Ahora sí me pasaste a perjudicar, hijo.
1: Dale, porquería, te mucho.
0: Así le decíamos. Ole, chido, vea que estamos en 21 de marzo, hijo.
1: 21 de marzo, día flojo, miércoles, día flojo. Y 21 de marzo, día de la primavera.
0: Abuelita, soy tu nieto. Cámara, ya juega de este. Vamos con otro mensaje en vivo. Bueno, ¿quién? ¿Quién?
2: ¿Qué volás, mi cheto Fred? Lucas come galletas. ¿Cómo andas, carnal? ¿Vas a querer o se los echo al perro?
0: Otra, no,
2: ya
0: pasado.
2: Chetos. El tema de hoy, todos para mi ex.

0: ¿Qué animal sería ahora? Sería la perra, no sé, porque era veterinaria, entonces. O la gata también, ¿no? ¿Qué? La zor también. ¡Oh, caray! ¡Hola, hola! ¡Qué bueno, hola!
1: Ya valió, cheto. Si mi ex fuera un animal, sería una sanguijuela por aprovechado. Y aquí suena la qué buena 92.9.
0: Oh, también
1: saludos
0: mi ex.
1: Saludos a Tesluki.
0: También mi ex sería una sanguijuela porque me absorbía todo. La lana, el tiempo, la energía, ahora Martín. Aguántame poquitito, nada más poquito, pero. Ay, hijo de su vida, gracias. Bueno, 55-516-6892-9. A ver, otra vez aguántame poquito. Ahora sí, y todas adentro, hijo. Bueno. ¿Quién? Trabajo así, ¿no? Chido.
2: Cheto. Si mi ex fuera un animal, sería un oso hormiguero. Se aventaba unas lengüetas de la

0: Es que de lo que pienso, el pirata de la música, no te veo con un cerebro de hormiga.
1: Saludito, Micheto. ¿Qué tal? ¿Cómo estás?
0: De mi vida privada, no lo...
1: Saludito a tu amigo Carlos Arenas, ya sabes.
0: Me reporto.
1: El tema del día de hoy, si mi ex fuera un animal, fuera una marranita y una zorra. Pero aquí suena la que buena, 92.9. Un abrazo a mi Chetón.
0: Cámara, chico. Si fuera, pásame su Insta de tu ex para corroborar lo que tú estás diciendo. Pero la que buena, ¿quién? Caray, vos. ¿Pero qué tal?
2: Buenas noches, Chetos. ¿Cómo estás?
0: ¿Qué importa,
2: verdad? Si mi ex fuera animal,

0: 21 de marzo. Bueno.
1: ¿Quién? Hola, qué buena.
0: El abril, hola, qué buena. Los nuestros de la sangre.
1: ¿Quién habla? Si es por un animal, es un capibara.
0: Sí, estaba muy gordita mi caimán, ¿o qué?
1: Demasiado caimán.
0: Entonces, en lugar de capibara sería un...
2: marrano.
1: ¿Me pones un día de esos?
0: Dale, hijos, un abrazo. Decía, ya muévete. Y tú así de... ¡Pullo, mójate! Chido, tenemos otro. Otra llamada ya, porque ya me aburrí. Bueno, ¿quién?
3: Ya lo sabes.
0: ¿Quién habla, bro? Bueno, la una. Bueno, las dos. Bueno, las tres.
4: Hola, Ricardo.
0: ¿Qué pasó, Ricardo? ¿Qué trampa?
4: No, si mi ex fuera un animal, es más bien tres animales a la vez.
0: ¿Cuál? ¿Cuál es?
4: Pues es perra, zorra y cobra.
0: Es una emprendedora, ¿verdad?

0: siendo teones.
1: 6:22 en vivo.

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16: Estamos en vivo, ¿eh? Somos impuntuales. 6:31.

Todos me dicen gorda, mamá. Ay, hija, no hagas caso, ¿tienes tarea? Sí. Pues no dejes

0: sabes.
1: Es el paso del gusanito que dice, muévete, muévete, muévete, muévete. El tema de hoy, Martín, es nada más y nada menos que si mi ex fuera un animal, ¿qué animal fuera, verdad? Bueno, ¿quién?
2: Aquí suena la que buena, 92.9. Aquí el Frank de Escudería Uber. ¿Qué animal sería mi ex? Sería una perra hija de Perkins, zorra y una víbora.
1: Cobra.
2: Y aquí suena la que buena, 92.9.
1: Órale, que
2: aquí es el reporte, Matín.
1: Un abrazo.
2: Reporte, Matín.
1: Un abrazo. Oye, hay que hacer una sección del reporte, ¿verdad? Con la banda. ¿Quién es el productor aquí de la que buena? Que me grabe así una entrada que diga, es el reporte vial con la banda.

0: visto un animal, sería una ballena por gorda, por un cocodrilo, por como la mordía.
1: Marrano.
2: Me parece que si fuera un cocodrilo que no hablaba. ¡Ah!
3: Apóyame, manito.
2: Buenas tardes, vas a la multilínea. Bueno, la que buena habla. ¿Quién?
4: Bueno, la que buena.
2: ¿Sí, quién habla?
4: ¿Qué onda? Ya me has de conocer, Cheto.
2: ¿Eh?
4: Ya me has de conocer tú.
2: No, pues ahorita no ando investigando, ¿verdad? Que se apagamos la luz, ¿verdad? ¿Por qué me dices eso, Matín?
4: No más.
2: Órale. ¿Y cómo está la familia?
4: Bien, ¿y tú?
2: Bien.
4: Me alegra.
2: ¿Ya regresó el tío Juan del Gabacho?
4: Ya. A ver, ¿quién está con nosotros?
2: Qué bueno. No, me da mucho. ¿Qué pasó con la Leti?
4: Ahí sigue.
2: ¿Tu café cómo lo vas a querer, descafeinado o entero?
4: No, tampoco, un descafeinado.
2: Oye, ¿y no sabes si Doña Pelos ya pagó la tanda o todavía
4: no? No, todavía no sé.
2: Bueno, me da mucho gusto saludarte. ¿Vas a opinar del maldito tema o no?
4: Claro que sí, por eso te
2: llamo. Ah, si tu mujer, si tu ex fuera un animal, ¿qué animal seríamos?

0: una de cascabel.
1: Eso. Hasta acá que se escuche el cascabeleo que hacen cuando hablan de ti.
0: Uy, mi cheto.
1: Otra no bien ocupado. Ahí está, mira, así. Así era tu vieja, así.
0: Así, así justamente.
1: Bueno, pero ¿qué quieres decir?
0: Quiero mandar un saludito.
1: Va, pareja, va. De una, jálate. ¡Rum!
0: Un saludito para mi compa, el Jorge, que ahorita, estaba en llamada con él.
1: Órale.
0: Y un saludito a mi hermano que se quedó en la prepa, el vato.
1: Siempre clavándose cosas, tu carnal. Neta. Oye, carnal, ¿tú cómo pitas?
0: No, mejor dime tú primero, ¿cómo pitas?
1: ¡Corejo, un abrazo! Te dejo porque tengo lleno el changarro. Bueno, la que van a hablar.
2: Ya valió.
1: Cierto.
2: ¿Qué animal sería mi ex?
1: Ey.
2: Una lora, porque cómo caga el palo.
1: ¿Ah?

0: me sonrojé. Imagínense si yo me sonrojé.
1: Ya valió, Cheto. ¿Qué pasó, Martín?
0: Nada, nada, Martín.
1: Buenas noches.
0: Buenas noches, hijo.
1: ¿Qué animal fuera mi ex?
0: Ey.
1: Fuera una bacteria. Porque todavía como que siento que se quiere hacer presente. Buenas noches, Martín.
0: Sí, don Martín. Abrazo.
1: ¿Cómo pitas?
0: Ya, yo soy ambiental, ya. Buenas tardes, la que buena. Hay otro, nos vamos con...

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1: Somos la de las veras. Cállense, chicos de la chingada.
2: Pati Cantú, Alberto Lati, Félix Fernández y yo. Y yo también.
3: Aquí comienza la delantera.
4: Aquí, aquí empieza la delantera, efectivamente. El programa estelarizado y protagonizado por Pati Cantú.
3: ¿Cómo estás, Pati Cantú?
5: Muy bien, gracias. Y también protagonizado por Eduardo Videgaray.
4: Servidor.
5: Por José Ramón Estaca.
3: Exacto.
5: Por Alberto Lato.
3: Soy San Cristóbal, pero bueno, no importa, da
5: no
3: igual.
5: No importa, te apellidas Estaca.
3: Estaca, ya.
4: José Ramón Estaca.
3: Oigan, antes de que empiecen, sí, sí traemos la camiseta de Argentina, porque es la única selección latinoamericana que queda. Yo estoy viendo que además de todo se perfila. ¿Qué traes ahí para ti?
5: No, yo no. Nada más quería decirles que yo traigo la de Portugal, porque hoy venir de Suiza no era neutral.
3: Ok.
4: Hoy Suiza no es neutral. En unos segundos más arranca el partido entre Suiza...
3: ¿Ya arrancó? Ya arrancó.
4: Ya arrancó, ya va ganando Argentina 6-0.
3: Suiza-Argentina... Y bueno, vamos a ver qué sucede. Está bonita la camiseta, además me gusta. Vamos a ver qué sucede. Yo sí quisiera que Argentina avanzara en este torneo. Suiza, la verdad, me da un poco lo mismo, me da un poco igual, me da un poco de flojera incluso.
4: Son súper amables, son educados, sí, respetuosos, sí, sí, sí, no se meten con nadie.
3: ¿No se meten con nadie? Nada más le guardan el dinero a algunos países.
4: Solo reciben el oro de los nazis
3: y de
4: quien puedan.
3: Pero fuera de eso son buenas personas.
4: Tienen muy buena gastronomía. Tienen unos lugares maravillosos para visitar allá en los Alpes.
3: Pues sí.
4: Tienen cuatro diferentes idiomas en su país.
5: Pero le van a Argentina.
4: Obviamente, somos latinoamericanos, sí, no somos de los Alpes.
3: Ahora, yo no sé qué va a pasar, por ejemplo, si se llegara a dar una final Argentina-Inglaterra, por ejemplo, porque hoy ganaron los ingleses y ganaron bien. Ahorita vamos a hablar de las regadotas de Haaland, pero bueno. Imagínate que sucede, ¿a quién le va a ir México? Si eso sucede, ¿a quién le vamos a ir?
4: Si termina Argentina-Inglaterra, ¿a quién le van los mexicanos?
3: Es una disyuntiva
5: muy
3: terrible.
5: Muy dividido, porque estarán los que digan voy con Argentina porque es latinoamericano, y está Messi, y es su último mufundiafal, y estarán los que digan vamos con Inglaterra porque yo quiero decir que a México solo le ganó el campeón del mundo.
3: Pues sí, eso sí. Oye, aquí afuera tenemos a gente de Huauchinango.
5: Huauchinango.
3: Que vino a vernos.
4: El aguacero atrás de nosotros.
3: Nos regalaron aquí están botellas de vino, flores, ay, a mí chocolates. No, yo te
5: yo,
3: comparto
5: ¿y mis
3: de mis
5: flores?
3: Chocolates. Así que gracias a toda la gente que ha venido con todo y las lluvias torrenciales, se han dado cita aquí.
4: Bueno, y hoy los noruegos pues ya no jalan porque se van a ir remando a LB después de haber sido derrotados en un partido muy intenso entre Argentina, digo, entre Inglaterra y Noruega, 2-1.
5: Dos goles a uno. Yo la verdad lo que vi es que en general Noruega tuvo la pelota mucho más tiempo. Sí, sí. Pero Inglaterra tenía al jugador que hizo la diferencia, que fue Bellingham, y al final, pues, uno entretuvo, pero el otro ganó.
3: Estuvo bueno el partido, la verdad, pero bueno, tenemos en el programa al matador Luis Hernández, al que se le arrugó, con Talía.
4: Uy, sí, está bueno.
3: Dicen por ahí, Lamin Yamal, que ya no aguanta nada, y Ricardo Peláez, que se la Peláez con su gol. Y además, tenemos estatuas, soldados, embajadores, porteros, lluvias y hasta un parto, pero...
4: Pero primero... Acerquemos el alma al cálido hogar donde arde la flama robada a los dioses del fútbol por el titán mitad humano, mitad lírica y mitad virilidad, el Prometeo del juego del hombre, Alberto Lati, habla y obedeceremos.
5: No, no.
3: ¿Mitad? ¿Mitad?
4: Sea
3: mitad,
4: ¿no?
3: Mitad hombre.
4: Completo, mitad hombre.
3: Pura virilidad. Es pura virilidad.
6: Mitad y ya está.
3: ¿Cómo está todo, Alberto Lati, por allá?
6: Está mitad, Eduardo. Está muy bien por aquí todo en Miami. Ayer nos despedimos sin despedirnos intempestivamente porque con el calorón que hacía surgió una tormenta eléctrica y ya no hubo manera de emitir en aquel momento en South Beach. Hoy parece que es más apacible el ambiente, pegaditos al estadio en el que la selección inglesa acaba de avanzar a la semifinal, imponiéndose a Noruega tras los tiempos extra. Asomaba de un palco de honor en este estadio el gran Mick Jagger, también lo hizo David Beckham, también lo hizo John Terry, lo hicieron numerosos personajes de Inglaterra y de fútbol inglés, pero con Mick Jagger bien podemos pensar en una de las frases más repetidas en la vastísima y maravillosa colección, catálogo de letras de los Rolling Stones, aquello de no siempre puedes conseguir lo que quieres, pero si intentas fuerte acaso recibas lo que necesitas. E Inglaterra recibió lo que necesitaba de unos años para acá. ¿A qué me refiero con esto? El único título de Inglaterra a la fecha fue la Copa de 1966 en el viejo Wembley, en su país y con polémica incluida. Y hoy, evidentemente, también ha habido una polémica que va a dar mucho tema. ¿A qué me refiero? Noruega ganaba 1-0. Todavía hubo una acción que podía propiciar el segundo para la causa vikinga. Decide mal Sørloth cuando incursiona por la derecha y tenía con claridad el pase para Haaland. Inglaterra no parecía encontrar pistas para equilibrar, para alcanzar en el marcador. Y de pronto un despeje del guardameta de la selección de Noruega se estrella en la telaraña de cables del estadio que controlan esa cámara superior, la que permite la toma aérea. Y eso propiciaba o eso obligaba a que hubiera un bote a tierra. ¿Qué decide el árbitro? Que no existió el contacto. Le cae a Bellingham, él no tiene la culpa, hace un jugadón y termina por colocar el empate para Inglaterra. A mi entender, en ese momento se iba a revisar y se iba a proceder a un bote a tierra, porque siempre que el balón choca contra cualquier elemento ajeno a la cancha, es lo que dice el reglamento con mucha claridad. Ahora explican que el sensor del balón, que el radar del balón con ese chip no detectó ningún impacto. Me parece difícil entender que un par de cabellos de un futbolista croata en el partido Croacia-Portugal, la última acción del partido, sí fueron detectados por el balón y que en este caso no terminó por ser reconocido por este sensor, por este radar. Procedió la acción y para molestia de Noruega el partido ahí cambió. Ya después hablaremos a profundidad, pero Inglaterra avanza también con polémica. ¿Por qué parece relevante? Primero, porque últimamente el discurso es que solamente Argentina se le ayuda. La realidad es que el arbitraje ha estado mal y la polémica ha estado mal para todos lados. Segundo, un partido de Inglaterra en el certamen de 2010 con un gol que no le conceden a Frankie Lampard frente a Alemania propicia que ese día Joseph Blatter decidiera tenemos que instaurar el videoarbitraje. Por la tarde ese mismo día en Sudáfrica, Argentina le anota a México con un fuera de lugar clarísimo de Tevez y tampoco se da. Ese día, Blatter decidió que el videoarbitraje ya tenía que ser. Su gestión no llegaría para tener el debut del videoarbitraje. Esto iba a suceder hasta la Copa Confederaciones 2017 con una especie de vestuario con ropa, con una especie de simulacro y ya después para el torneo de Rusia 2018. Pero ese partido de Inglaterra fue el detonante. ¿Con qué nos encontramos ahora, Pati, Estaquita, Eduardo? Con que

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1: Qué complicado, pero creo que la respuesta es no. O sea, a pesar de que lo que dice Alberto es súper cuestionado y será cuestionado y cuestionable por venir, ¿qué tanto la tecnología está beneficiando o está alterando
2: o dando
1: lo
2: igual
1: que es justo o dando igual?
3: Pero
1: exacto.
3: Pero va a ser más justo, ¿no, para ti?
1: A ver, pero el tema del balón al cable de la cámara Spider, ajá, creo que lo vimos todos, sí, ¿no? Entonces, de repente, no le ayudó el árbitro a Inglaterra con no haber anulado o no haber parado la jugada.
2: Es un error de arbitraje. O sea, se tuvo que haber hecho un bote a tierra, como atinadamente dice Beto.
1: Sí, pero como dice Beto, también, pues estamos dándole prioridad a lo que dice el chip, ¿no? Y a lo que dice la tecnología y no a lo que dicen los ojos de todo el mundo y la obviedad. Entonces, sí creo que eso fue injusto, pero a la par también vi un partido donde, insisto, Noruega tuvo posesión, pero jamás claridad, donde Noruega parecía que estaba pausando en circuito en lugar de meter velocidad, no corrían, no llegaban a los pases. Un partido donde los errores sí los aprovechó muy bien Bellingham, porque ya es Harry Kien, porque hoy no fue Harry Kane.
3: Exacto.
1: Creo
2: Junto
1: que...
2: por andarle cantando ayer.
1: ¡No!
2: ¡Hey, Jude!
1: ¡Hey, Jude! Creo que tarde o temprano iba a pasar lo que pasó.
3: A mí me parece, en el tema de lo de la tecnología, que beneficia muchísimo más de lo que estorba o cambia para mal al juego. Yo siento que tener la certeza absoluta de dónde está un jugador, de si rebasó la línea o no.
2: Pero ¿de qué
3: siento
2: sirve
3: que es
2: tener
3: bueno
2: un chip adentro del balón si este le pega un cable que
3: pues
2: está
3: sí
2: ahí arriba?
1: Que todo mundo no lo ve, toca. Es como que se te
3: sí,
1: aparezca
3: eso.
1: Dios.
3: Sí,
1: y
3: sí, sí, sí.
2: ¿De qué sirve
3: sí,
2: tener el VAR?
3: Correcto.
2: Si revisan la jugada.
3: Acaba de caer un gol de Argentina, che. McAllister anota en este momento. Así es.
1: Esto va a terminar 3-0, hermanos.
3: Aquí tenemos
2: gol
3: el partido
2: de Argentina y tenemos aquí a mucha gente que está apoyando a Argentina. Unos argentinos sin camisa bailando como locos.
3: Con todo y la lluvia torrencial que está cayendo en esta parte de la Ciudad de México. Pero bueno, Alberto Latti, acaba de caer el gol de Argentina. ¿Qué nos puedes comentar?
4: Pues Argentina toma la ventaja y me parece que lo que más había complicado a Argentina en los últimos cotejos era no llegar a controlar el partido de entrada. Esto de entender que la lección está prendida y es importante también para el cuadro albiceleste diversificar la responsabilidad, porque de pronto pareciera que si el veterano Messi no se ocupa, los demás no. McAllister fue de un brillante torneo en Qatar y en este ha ido flojito, pese a que viene de muy buenas temporadas con el Liverpool, este mediocampista. Así que buenas noticias para Argentina y empieza a asomar en el horizonte una de las mayores rivalidades que puedan existir en el planeta.
2: Eso sí está
4: para
2: bien.
4: La semifinal de este torneo. Y justo hoy que falleció quien fuera el capitán de Argentina en la Copa del 66, cuando podemos decir que en términos mundialistas abrió la rivalidad Argentina-Inglaterra. Ratín, aquel que el árbitro expulsó, ¿cómo ves esta quita? Y no había comunicación porque no hablaban idiomas en común. Y cuando preguntó por qué, dijo, no me gustó cómo me miró, no me gustó su mirada.
3: ¡Ah, caray!
4: Siempre se criticó a la FIFA en aquel momento que al partido del conjunto alemán contra Uruguay mandaron árbitro inglés que favoreció a los alemanes y al de Argentina enfrentando a Inglaterra mandó árbitro inglés que claramente favoreció a los ingleses. Ya luego Ratín, fallecido hoy, hizo un rollo porque quiso jalar la bandera de Argentina del banderín de córner, se sentó en la alfombra de la reina, le gritaban animal. Al final del partido, el técnico de Inglaterra, Alf Ramsey, que luego sería Sir, prohibió a sus jugadores, las imágenes son increíbles, búsquenlas en Google, porque estaban intercambiando uniformes y empezó a jalar los uniformes y decir a los jugadores, no intercambien con Argentina. Podemos decir que el génesis de la rivalidad en Copas del Mundo se dio con este hombre como capitán expulsado, Ratín. Ese partido
2: antes de las Malvinas
4: regular para que se inventaran las tarjetas de crédito, de amonestación y expulsión. Esas son otras, discúlpenme. Las tarjetas de amonestación y expulsión a partir de México en 70. Discúlpenme, compañeros.
3: No, hombre.
4: Guerra. De las Malvinas.
3: Aunque eres un dios de la información deportiva.
2: Eres un ser humano.
3: De pronto, eres un ser humano. Tienes que bajar del Olimpo. Pero, a ver, entonces, el árbitro.

0: traje siempre ha tenido, o sea, siempre ha habido polémica, siempre ha habido discusión, siempre ha habido, ahora sí que incidencia de los árbitros en los partidos. Hoy no fue la excepción, cuando el árbitro no marcó eso que todo mundo vio, que tendría que haber sido marcado. Pero bueno, pues yo creo que es parte del deporte, ¿no? Del fútbol.
1: Sí, entonces, ¿por qué el otro día te quejabas que la mano de Dios, que eso es trampa, que no debieron haber ganado así?
0: Era trampa.
1: Pues es el fútbol.
0: Por eso, pero era trampa. Y en ese caso, a mí no me pareció bien, no debió de haber entrado.
2: Ya, pero el punto es que ahí dependían de un árbitro que no alcanzó a ver una jugada de cerca, ni de frente, ni de tal. Y acá, supuestamente, o sea, están todos los temas tecnológicos para sumar a lo que es evidente los ojos del que no alcanzó a ver. Y eso hizo la diferencia entre que hoy esté pasando Inglaterra y hubiera pasado Noruega.
0: Estoy harto de la revisión de las máquinas. Ya, hay que quemar toda la tecnología. Hay que volver a la edad de piedra. Hay que usar nuestros ojos, Alberto Lati. Y nada de tecnología. ¿Qué opinarías? ¿Sería aceptable que hoy por hoy el fútbol revirtiera y decir, ok, no hay tecnología, no hay nada, vamos solamente con la opinión de los árbitros y jueces de línea?
3: Creo que ya no hay vuelta en U. Creo que el fútbol ya no puede regresar a eso y creo que por mucho que nos quejemos, tiene que mejor encaminar o más bien encaminarse a un marco en el que la tecnología se pueda emplear de una manera más inteligente y útil y con menos absurdos, que no es a por un milímetro del botín, evidentemente, pero que se rebote el balón en un cable, es un bote a tierra y no pues te esperes a ver lo que dice un radar, ¿no? Correcto. Pero tampoco podemos concluir que Inglaterra ganó por eso. Inglaterra no tiene la culpa. Inglaterra es un partido dignísimo hoy con un gran manejo de Tuchel.
1: Yo los vi superiores.
0: Yo tengo una pregunta para todos ustedes. Esto que hizo el señor Haaland, que de verdad era...
2: ¿Qué hizo? ¿No hizo nada?
0: No hizo nada.
2: ¿Lo del empujón?
0: No, es que anular... Ese gol se anuló, pero se anuló por el empujón, que además de todo siento yo no era parte de la jugada. En mi muy corto entender de fútbol, me parece que el partido se perdió ahí, con ese error.
3: Estuvo bien invalidado. Sí creo que el empujón existe. Y no es que es un error, es parte del forcejeo en el área. Y ahí fue demasiado descarado el impacto de Erling. Y el árbitro creo que en ese caso lo hizo bien, previo paso por el videoarbitraje, porque ya lo había concedido.
0: Sí, o sea, yo también estoy de acuerdo que el empujón, o sea, fue una falta, pero fue innecesario.
1: Hay un problema fundamental que no tiene que ver con el fútbol, tiene que ver con el robot, con el androide descomunal y con una fuerza sobrehumana que es Haaland, que empuja al pobrecito jugador inglés como si fuera un muñeco de trapo, como si fuera Paddington Bear, y lo arroja sobre el campo y cae... Pues
2: sí,
1: por la fuerza.
2: Pero se puede argumentar que es contacto, entre comillas, futbolero, dan súper más, contextualizando con que Haaland tenía a tres jugadores colgando de él momento.
0: Pero a ver, Pati, ¿tú crees que yo en la jugada, y corríjanme si estoy mal, no vi que importara si estaba o no ese hombre al que
1: Es que sí importa, porque abre espacios, porque al momento de tirar ese defensa queda desmarcado otro.
0: Pues yo sé, pero la verdad es que la jugada corrió bien y eso sucedió al margen de la
1: pero
0: jugada.
1: Pero no sabemos
0: hasta donde yo vi.
1: Si sin ese empujón hubiera podido meter gol Noruega.
2: Creo que sí, pero da igual.
1: Yo también creo que sí, pero no sabemos.
3: Así, Eduardo. La regla de los fouls es con o sin balón. Ahí lo podemos entender. Puedo comprender que alguien diga, oye, pero la pelota ni iba ahí, pero sí es con o sin balón y evidentemente es una acción en la que tenía que haberse invalidado y creo que ahí estuvo correcto. No el árbitro que no se enteró, sino el videoarbitraje que lo corrigió.
0: Yo no, o sea, lo que digo es que Haaland fue el que perdió el partido con esa acción que...
1: Déjenme decir una cosa.
0: No necesitaba empujar al jugador, o sea, no, ni siquiera estaba en la jugada ese
1: creo
0: jugador.
1: Creo que es importante decir algo en este momento. Haaland, Haaland.
0: Sí, al carajo. Sí, ya ni modo.
2: Oye, Alberto, en serio, o sea, hoy Haaland quedó completamente aislado por Inglaterra.
1: Unificado.
2: Le quitaron todos los espacios. Bajó muy poco a recibir, no generó, no buscó. Digo, porque ok, dije Harry Kane por sangrona, pero la verdad es que aunque no fue el goleador del día, se iba siempre a profundidad a intentar generar las jugadas. El porcentaje de tiempo que Inglaterra tuvo el balón, porque fue mucho menos que el que lo tuvo Noruega, pero Haaland hoy sentí que genuinamente no hizo nada.
1: Como que tenía hueva, ¿no?
2: Haaland se cansó de caminar y se salió a devastar, o sea... No sé.
3: Mi sensación es que tuvo que ver un clima muy extremo, tan extremo que se llegó a especular para ti que el partido podía demorarse. Inició con una sensación térmica de unos 33, 34 grados centígrados. Okay. La humedad estaba tremenda y sí sentí que el desgaste le pesó más a los noruegos que a los ingleses por una razón. Inglaterra tiene lo que se denomina en fútbol mayor fondo de armario. ¿A qué nos referimos con esta expresión? Un plantel más vasto, mayores recursos. Noruega intentó darle vuelta y lo que tenía en la banca, pues eran jugadores que si ves su cantidad de minutos de última temporada, si ves el ritmo de juego que han tenido últimamente, no tienen esa capacidad para suplir. E Inglaterra, haciendo un gran trabajo de Tuchel, su seleccionador, que busca, por cierto, ser el primer extranjero en hacer campeón del mundo a un equipo en toda la historia de este certamen, Tuchel, en un gran manejo, sí tuvo la capacidad de ir robusteciendo, empoderando, dando mayor fuerza a su equipo con los revulsivos que iba mandando, y creo que por ahí se ve el partido. Haaland estaba fundido, te digo, Pati, sí, lo veías contra tres permanentemente, y sí, ya a partir del cierre del primer tiempo, ya no te digo en tiempos extra, lo veías incluso con las mejillas muy rojas, muy cansado.
1: Pues sí, es que no es lo mismo los fiordos noruegos que el calor extremo en la Florida, ¿no? Correcto. Es una cosa muy diferente. Alberto Lati, tengo un grave problema y quisiera pedir tu asesoría, también la tuya, Pati Cantú. No sé qué hacer al respecto. Estoy empezando a sentir cariño y admiración por Harry Kane, por Jude Bellingham, por incluso Gordon Fuck You y todos los demás.
0: Pero no tanto, porque hace rato te dije que me iba a poner la camiseta de Inglaterra y lloraste y chillé. No te vas a poner eso.
1: No, póntela si
2: tengo
1: quieres.
2: La solución.
1: Por favor, sal al metro con esa camiseta puesta.
4: Fuck you.
2: Yo tengo la solución. Mándate a hacer una de esas jerseys que tienen medio y medio, porque va a ser Argentina contra Inglaterra lo que sigue, te lo adelanto.
1: ¿No les ha pasado a ustedes? Ven a estos jugadores, son elegantes, juegan bien, ¿sí? Son impresionantes, sí, son respetuosos. Y hasta guapos están los hijos de su...
0: Hoy hicieron un buen juego, la verdad. Inglaterra se plantó bien en la cancha. Yo sentí que, pues, que merecían ganar y por mucho.
2: Y la neta sí, porque incluso, no sé qué opinas de esto, Alberto, pero, o sea, de verdad, Inglaterra jugó la mayor parte del partido sin balón, pero jugó. Y por eso los errores fueron convertidos en gol.
3: Creo que Inglaterra hizo un partido muy serio. Y hay que halagarlo de Tuchel, perdón que sea reiterativo en este sentido. No solamente cambiaba delantero por delantero, medio por medio. El seleccionador de Inglaterra de repente empezó a mover el rompecabezas y ya no entendías quién iba a entrar a dónde. Metió a Rhys James, que ayer apareció el lateral, pero lo metió un momento por un mediocampista. Sacó un mediocampista, metió un defensa, metió un delantero. Le fue moviendo y luego el equipo agarró muy bien la inercia de lo que Tuchel quería. Y ya en el último tiempo, en el segundo tiempo extra, Noruega estuvo testimonialmente en la cancha. El peligro era cuando Inglaterra desdoblaba o contragolpeaba. Eso hay que halagarlo. Yo no le guardo rencor a Inglaterra, te digo en serio. A diferencia de Brasil en 2018, con las pataletas histriónicas de Neymar.
1: Sí.
3: A diferencia de Países Bajos en 2014, con Robben cayendo cual monolito.
1: Sus trampas.
3: A diferencia de Argentina en 2010, con el fuera de lugar de Tevez que ya mencioné antes. A diferencia de todos esos, yo a este no le guardo rencor porque creo que nos ganaron bien. Y creo que si Bellingham juega de esta manera, tenemos de verdad a una leyenda en ciernes. Porque es un tipo que tiene mucho gol, pero tiene mucha clase, pero apoya atrás, pero no para de correr. En el Madrid se le vio así en su primera temporada. Esta en el Madrid vino de la lesión, la cirugía de hombro, pero vuelvo a ver a la mejor versión de Haaland, que se abrazaba mucho.
1: De Bellingham.
3: Bellingham con Haaland, quise decir, se abrazaban mucho Bellingham y Haaland.
1: Sí.
3: Porque fueron compañeros en el Borussia Dortmund.
1: Ah,
3: y fueron dirigidos ahí por un tal Tuchel, cuando estaban muy jovencitos ahí. Pero ahí fueron compañeros Haaland y Bellingham, y por eso tantos abrazos, guiños, aromáticos,
2: malgadas,
3: demás.
0: Yo pensé que era una cuestión lo tuyo con Félix, que es una cercanía que no se puede evitar y que es un magnetismo que se siente. O sea, la tensión que yo sentí aquí interpersonal entre ustedes dos es comparable a lo que vimos hoy en la cancha con estos
1: dos. Sin duda alguna, se sintió hasta calle, ¿no?
3: Porque cuando Bellingham tocaba a Haaland, había reciprocidad, había camaradería, había toma y daca.
0: Claro. Exacto. Había, sí, era,
3: Félix,
0: era consensuado.
3: Eso es. Cuando Félix me toca a mí, no hay tal, no hay camaradería, no hay toma y daca. No devuelvo el balón. Más bien lo despejo lejos.
0: Bueno, ni modo. Félix,
3: ¿sí me expliqué?
0: Sí, tendrán su momento que entender esas sutiles señales, Pati, que uno le da a una persona.
1: No las entiende.
0: A lo mejor te cae bien, pero que no quieres llegar más allá, ¿no? Que
2: totalmente.
0: Que te habrá pasado a ti muchísimas veces.
2: Sí,
3: que no quieres que te toque. Que
1: con
3: no
1: eso, que ya con eso.
0: Ya no se te acerque ya.
2: Pero la conclusión es que entre Bellingham y Haaland sí había un toque consensuado.
0: Ajá.
2: Y probablemente lo más feliz que vi al pobre Haaland en todo el partido fue en ese par de nalgadillas.
1: Cuando lo abrazó Bellingham.
0: Sí. De verdad se le vio mal, ¿eh?
2: ¿Sabes qué? Sí. Pero lo que dice Alberto no lo había pensado. Y también Inglaterra venía ensayado de altura, de complicaciones climáticas, de todo, de su país, pero también del juego con México.
0: Sí.
2: Noruega no pudo correr, no fue solo Haaland.
1: Bueno, pues minuto 21, Argentina, perdón, le hace el primer hoyo al queso suizo. En este momento están en la pausa de hidratación, va ganando 1-0.
0: Y si hacemos nuestra pausa de hidratación, ¿podemos mandar a alguien por unas chelas?
1: Claro.
0: Y aquí las ponemos abajito porque no podemos
1: hacemos ver. Hacemos pausa de hidratación, pero al regresar tendremos muchas cosas relacionadas con el adiós de este figurón, este personaje de Noruega, Erling Haaland, que hoy se va remando a LB.
0: Bueno, gracias, Patti Cantur. Continuamos también con Alberto Lati desde allá.
1: No llueve.
0: Kitty de Hoyos y ¿tú quién eres?
1: Libertad Lamarque.
0: Libertad Lamarque. Volvemos a la delantera, no se muevan.
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2: Vamos a dar una de vuelta en el programa de Pati Cantú,
3: claro,
2: en la delantera.
3: Mis invitados.
2: Exacto.
3: José Ramón está acá.
2: Exacto.
4: San Cristóbal.
2: No San Cristóbal.
3: Acá.
2: Solo.
3: Oye, hace rato Plati.
2: Vino un señor por acá con un letrero que decía estaca para presidente.
3: Oye, no sabía que te ibas a...
2: Está terrible.
4: Me encanta, me encanta. Yo
2: está
4: te apoyo.
2: Está terrible. O sea,
3: ¿lo apoyarías?
2: Sí. Fíjate que habíamos hecho nuestro partido que era el PN, el Partido Nacional, y el PN le iba a dar un empujón por detrás a México para realmente, o sea, atacar las problemáticas por donde se deben de atacar, por el mero principio, al inicio. Y la verdad es que yo no sé si...
5: Huélgate del PN y apoya a José Ramón San Cristóbal para 2030.
2: Estaca Partido presidente. Nacional. PN Nacional. Le da el empujón a México.
5: Voten en nuestro, digo, por nuestro PN.
2: Oye, teníamos resumen de Argentina.
5: Así es, tenemos una actualización rápidamente. ¿Qué está sucediendo en Argentina? Bueno, no es en Argentina el partido.
3: Para nada.
5: Va ganando 1-0 Argentina al minuto 28 con gol a los 9 minutos de McAllister.
2: Muy bien.
3: Con posesión de 52% por parte de Suiza, con 4 tiros de Suiza y 3 de Argentina. 1-1 tiros a... O sea, va bastante parejo, ¿eh?
2: Sí. Está, o sea, se están dando...
5: La mujer estadística en el fútbol.
3: Estoy en la estadística.
5: Análisis, todo tiene.
2: Fíjate que, digo, no tenemos oportunidad de ver el partido, pero sí me da curiosidad. O sea, los suizos, ¿qué, güey? Esos güeyes, ¿qué? ¿Cómo llegaron a este...
5: Son 11 Roger Federer en la cancha en este momento.
2: Pero, pues, es que...
5: Eso es lo que está pasando. Alberto Lati, yo te conozco, estoy seguro que tienes abajo, de donde no vemos tu cara y el resto de la pantalla, tienes el partido Argentina-Suiza.
3: Claro.
5: ¿Qué nos puedes decir hasta este momento?
6: Me duele decepcionarte después de un mes de programas. No me dio la señal de internet para poder ver el partido. Así que eres mi lazarillo. Eres
2: así
6: mi lazarillo.
2: Que, okay.
6: Eres mis ojos. Eres mi embajador.
5: Ya valió madre, ¿eh?
6: Entonces, eres mi espátula. Tú me vas a ir diciendo, Eduardo, todo lo que pase. Oye, me llamó la atención algo. Ayer anticipé el nombre de un mediocampista de Noruega y me metí en un lío. Expliqué que detrás de los delanteros jugaba Berg.
5: Sí, que iba Berg atrás.
6: También jugó Berge. También Berge. Jugaron los dos.
2: Es Berg, pero es pronunciado por el perro Bermúdez. Están Berg y Berge.
6: Berge. No, los dos. Ahí jugaron está. Los dos. O sea, parecía que eran parte del partido político de la estaca. Oye, pero según estoy viendo, Argentina no ha tenido mucha más llegada, según los números que voy viendo y lo que Pati amablemente me compartió.
3: Ay.
5: Así es.
3: De nada, hermano.
5: Bueno, yo voy a estar. Les encargo el changarro y voy a ver el partido.
3: No, a ver, yo lo que estoy aquí entendiendo en las estadísticas y en el celular, querido Lati, es que Suiza ya reaccionó y está encontrando espacios, que es Jibril Sow, el que acaba de tener una llegada, aunque no logró concretarla, y que no hay un dominio absoluto en este momento de Argentina ni
5: de.
3: ¿Dónde
5: deberías ir a Suiza? Tú eres de los Alpes, ¿no? De los Alpes de Jalisco.
2: ¿De los Alpes de Jalisco?
3: Esos son los Altos, güey.
5: Perdón.
2: ¿Pero eres de los Altos de Jalisco? No.
3: No.
2: ¿O eres de los Chaparritos de Jalisco?
3: No. Soy de... No,
2: tú eres de los Chaparritos de Jalisco.
3: Soy de las Chaparritas de Jalisco, sí.
6: Los Alpes son altos.
2: Exacto,
5: es cierto. Oye, Beto, ¿qué nos puedes decir sobre el fútbol suizo? Porque realmente no, yo no siento que haya gran tradición futbolera. Siempre han sido como blanco de la pitorriza del resto de los europeos, franceses, italianos, alemanes. Ay, eres suizo. El fútbol suizo vale para puro cucú.
6: Es curioso que Suiza se consolidó como el destino de las federaciones internacionales de cada deporte, sea el Comité Olímpico Internacional, sea la del fútbol, sea la del deporte que tú me digas, todas con su base en Suiza, por cuestiones que el estaca ya ha ido detallando, ¿verdad? Esta quita de favorable que es en términos de secretismo, en términos de impuestos, términos fiscales y demás. Ahí han tenido su sede. En términos de deporte, a Suiza le costó mucho consolidarlo. Y el equipo suizo no ha terminado por dar el salto hasta que una selección multicultural, reflejo también de su sociedad, terminó por emerger. El actual seleccionador suizo, Murat Yakin, y su hermano Hakan Yakin, fueron de los primeros futbolistas en Suiza que refrescaron esa baraja de fútbol, llegando ellos como turcos suizos o personas de ascendencia turca, y ya después fueron llegando muchos más como Brille Mbolo, su delantero camerunés, como Vargas, su futbolista que es de ascendencia española, como Rodríguez, de ascendencia hispana, muchos jugadores más, y eso ha terminado por cambiar el fútbol de Suiza y de alguna manera dar algo más, pero yo con la sensación de que es un fútbol que está bastante estancado, que puede generar problemas, y mira en qué problema me metería yo si se meten a semifinales hoy, lo cual no veo tan viable, pero no pasa demasiado con ellos, ¿no?
5: Pues a ver, yo tampoco veo viable. A mí en lo personal me gustaría que llegue Argentina, yo sé que esto es polémico, pero es un país latinoamericano, son nuestros hermanos argentinos. ¿Y qué va a pasar, Beto Lati? Si, lo preguntamos al principio del programa cuando tú no estabas. Si gana Argentina y se enfrenta a Inglaterra, ¿a quién vamos a apoyar los mexicanos?
2: Es una terrible disyuntiva.
6: A ver, ¿sería algo maravilloso tener a cuatro selecciones que han sido campeonas del mundo en la ronda semifinal? Entendamos que el torneo pasado con Marruecos y Croacia que se colaron no se pudo. Entendamos que en 2018 con Croacia que se coló tampoco se pudo. Entendamos que no es tan común que se pueda dar esa diversidad para tener a los campeones, a las potencias. Entonces para mí sería maravilloso tener Francia-España ya con su rivalidad e Inglaterra contra Argentina. Y en cuanto a los suizos, hay un cambio que hicieron en el fútbol, les voy a contar esta historia. Sucede que los postes son en forma de cilindro y no en forma de ángulo cuadrado. Se atribuye a la denominada final de los postes, celebrada en Berna. El Barcelona perdió, me parece que con el conjunto del Benfica, con muchos balones al poste que se iban para afuera porque el poste era con ángulo rígido, será en cuadro, que a partir de eso pasó a ser en tubo, en cilindro.
5: Mucho más apetecible.
6: Que se establece, no lo podemos decir. Depende del tipo de remate, depende por dónde pretendas llegar a las redes.
2: Exactamente. Anotar. Bueno, acuérdate, o sea, era cuadrado, pero el fútbol la redondeó.
5: Exacto,
2: o sea,
5: es como el culo.
2: Como
5: es
2: el dicho mexicano, ahí está. Ahí está.
5: Los suizos lo redondearon el palo.
2: Pero bueno, viene de ahí entonces este asunto porque hay algunos rebotes a los travesaños y demás que por ser un cilindro sí acaban entrando. Con ángulos como describías hace rato, mi querido Alberto, pues sí, se sale la bola totalmente. Entonces creo yo que eso fue para bien, ese cambio.
6: Hasta se ponchaba. A veces hasta se ponchaba el balón porque al pegar en un ángulo de ese tipo, te ha pasado que se ponche, ¿no, Estaquita?
2: Así es día. Cuando sientes que diste en el poste, no solamente se puede ponchar o se puede quebrar.
5: Pues
2: o sea, depende de
5: valor.
2: La violencia de la jugada. Que sientes poste, ¡ah! Es terrible. Es difícil para cualquier futbolista.
6: Y luego el Castro Crema gritándose qué hago aquí. Era suya y la dejó ir.
5: Bueno, hablemos de este personaje que
3: perdón, adelante.
5: Del cual, la verdad, yo me declaro fan. Erling Haaland le metió una diversión y un entretenimiento a este mundial como pocos. Y él tiene imagen de ser hogareño, tranquilo e inofensivo. Pero aunque no lo crean, tiene un lado intratable que le está ocasionando problemas con su novia. Resulta que a la novia de Haaland ya le hartó que el futbolista todo el tiempo quiera ver fútbol.
2: ¿Eh?
5: Adelante, novia de Erling Haaland.
7: Ayer estábamos cenando y vi si no había juegos. Man United y el West Ham están jugando. Pongámoslo. Y mi novia me dice, estoy harta del fútbol. Lo vemos todo el tiempo. Pero esa es la razón por la que estamos sentados aquí, ¿sabes? Y luego lo vemos.
2: Me parece injusto.
3: O sea, pero la novia lo conoció siendo payaso y entonces de pronto se hizo futbolista.
2: Esta es la cosa. Pues si tú sabes lo que hace, es como, no sé, si Haaland fuera ginecólogo, no le molestaría que llegara a hablar del mismo tema o a trabajar en lo mismo en su casa, ¿no?
5: A seguir con lo mismo,
2: sí,
5: ¿no? Gracias. Y que ya sé qué pueden hacer. ¿Qué? La novia. Que le ponga el arranque de la Liga MX, el Necaxa Atlante, y a que Haaland deja de ver fútbol.
3: Ay, qué feo.
5: Lo dije porque no está Félix hoy.
3: Okay.
2: Que se disfrace de portera. Y entonces sí se le va a venir encima, como el atacante que es. O sea, va a tratar de anotar. Está bien.
5: Un golecito, dos o tres.
3: Yo creo que sí le puedes bajar tantito, Haaland, porque yo ya vi que el güey es blogger, que quiere criar ovejas, vacas, que fue rapero.
5: ¿Ah? O sea, ¿quiere criar ovejas y vacas? ¿Ese es el sueño de su vida?
3: Algo así lo he visto decir.
5: ¿Cuando se retire?
3: Un sueño súper lindo, así de yo quiero rancho, vacas, ovejas y tranquilidad y ser rapero, porque fue rapero.
5: ¡Wow!
2: Pues te imagínate, sí,
3: hay varias
2: ovejas tratando de pararle un penal o algo así. De pronto se va a aburrir, va a querer tirar y las ovejas, ¡bee! O sea, es horrible, pobrecitas.
5: Pero la novia, cuando se acabe el mundial, o el, perdón, el mufundiafal, ella va a poder elegir. Y entonces, en lugar de ver partidos, pues va a poder ver No Manches Frida con uno y dos.
2: La puede ver todas las veces que quiera.
5: Que lo trae pendiente desde hace años.
3: Bien. Verdad, verdad. Es cierto.
5: Peliculón.
3: Okay. Sí, la 1 y la 2, la 1 y la 2.
5: Las 2
2: y la 3. Hablando del señor Haaland, mis queridos compañeros, el verdadero himno de esta competencia global, yo ya no me lo puedo sacar. Es la canción de Haaland, Haaland, que la traigo metida, pero hasta lo más profundo del cerebro. Y bueno, ha sido versionada de mil maneras distintas, pero ninguna mezcla la música con el festejo noruego como esta versión en banda. Sí, chequen esto.
3: ¡Bravo!
5: A ver.

0: Mejor de todo, yo me imagino que esto es una escuela de música, digo, no sé, pero lo mejor están en el piso sentados remando mientras tocan.
1: ¿Cuál es escuela de música, güey? Es la famosísima remadora banda Salmón de don Harland Lizárraga.
0: Ah, ok. Pero de hecho, Harland usa el trombón como silbato para el perro. O sea, se le queda más
1: chiquito. Ese es el pasito norueguense. De hecho, de los norueyes del norte.
0: Le sopla tan duro que se les tira el trombón. Sí, o sea, de tan fuerte que le sopla, lo deja como trompiporra de estar.
2: No, yo escucho y aprendo.
0: Pati nada más sube las cejas cada vez más alto con lo que estamos diciendo en este programa.
2: No, me encanta todo lo que
0: ¿cómo
2: dice?
0: ¿Cómo te convencieron de hacer esto, eh?
2: Mentiras, güey, muchas mentiras.
0: Mentiras. Sí. ¿Ya viste? La trajeron a base de mentiras.
2: No, güey, porque los amo, porque son súper divertidos, porque me encanta este combo tan único y tan raro. Mis cejas se están levantando hoy porque Alberto Lati hoy ha contestado todos sus albures como... al nivel, güey.
1: ¿Cuál es albures? No,
2: eso sí me dio mucho shock hace rato.
1: Pobre Lati, qué daño.
2: Ahorita lo supero.
0: ¿Qué tienes que decir en tu defensa, Alberto?
3: Yo no tengo la culpa que los postes cambiaron de forma geométrica.
0: Correcto.
3: Ni que Noruega puso a ese dúo tan puntilloso en el medio campo.
0: A ver,
3: yo simplemente, lo mío aquí es dar información.
0: Correcto. Correcto, correcto.
1: ¿Y a ti cómo te convencieron de hacer este programa?
0: De veras, a ti también te trajeron con mentiras, porque no puedes haber voluntariamente aceptado trabajar con nosotros dos, güey.
3: Voluntariamente no, esa es la realidad. Pero bueno, una vez que estoy aquí, la vez que ya le he ido tomando la manera.
0: Ya está bien, ya.
3: Si no me escapé después del programa uno, después del programa uno es porque ya estoy curtido.
0: Es que sabes que Lati, lo sabíamos que te iba a gustar la delantera. Se te va a hacer vicio, la vas a extrañar al rato que no la tengas.
1: Sí,
0: de verdad.
1: La voy a extrañar, la verdad. Pero bueno, regresemos a Erling Haaland, que ya es el último día, los últimos minutos que hablaremos de él. No es solo un cúmulo de testosterona con piernas, también tiene corazón, además de esos musculotes. Y por eso agradeció en redes sociales. Sí, ¿verdad?
0: Qué musculotes. Sí, está mamey.
1: No, está una cosa gigante, además. Agradeció en sus redes sociales el apoyo de la afición mexicana con estas sentidas y extensas publicaciones. Puso, ¿y si sí?
0: Luego puso una carita sonriente con una bandera de México y un corazón verde. Y luego, por último, puso, les escucho.
1: Les escuche, tíos.
2: La bandera y un taco.
1: Y una especie de taco con tortilla dura. Pero bueno, si anda buscando trabajo en México, pues le lamentamos informarle a Haaland que en Pumas ya tenemos al Memote, no nos hace falta.
0: ¿Qué? Bueno,
1: ¿qué?
0: O sea, ¿tú crees? Imagínate, ¿qué podría ser?
1: Yo para lo mismo hoy Haaland ante Inglaterra que el Memote.
0: Pues la verdad, sí. Hoy se le vio, como bien decías, Pati, nulificado. Se le vio cansado, además de todo, como que no tenía ya más.
2: Hoy no fue el factor de absolutamente nada. No fue el que metió los goles, anulados, no anulados. No fue el que... O sea, pero también estaba marcadísimo y lo que dice Alberto, pues... Ahí, la temperatura, chapeadito, el cansancio eran reales, hermano.
0: Le pasó como al periodista ese de Eduardo Yáñez. Tú no eres el vínculo de nada, brother.
1: Eres el puro Haaland.
0: Perdón, ¿qué pasó? ¿Qué pasó, Beto?
3: No. Y lo marcaban jugadores que lo ven a diario y lo conocen de entrenar con él a diario. El caso de Mark Gay, el caso de John Stones, el caso de Nico O'Reilly. Futbolistas con los que ha coincidido en el City mucho tiempo. Y evidentemente tiene que ver en el... entendimiento que hay de cómo se mueve o el tipo de dinámicas que tiene la cancha.
0: Oye, ¿no? ¿Pero es su amigo gay?
1: ¿Estamos seguros, de que es gay el que lo marcaba?
0: No sé, si, dice Lati que es gay, ¿pero es su amigo gay? O sea, ¿se llevan entre
3: Mark
0: ellos?
3: Gay.
2: Ah, ¿su nombre?
3: Genera un poco de confusión porque se escribe Güeji.
0: Ah.
3: Pero ya explicó él que la pronunciación es gay.
0: Pero es gay.
1: Él dijo yo soy gay.
0: O sea, lo escribe Güeji, como soy lo escribes gay. ¿No?
1: Está bien. Pues hay,
2: sí,
1: hay
2: sí, no hablaba de su sexualidad, sino de la pronunciación de su apellido. ¿Sabes?
0: Ah, entonces qué chiste, claro. ¿Por qué estamos hablando de eso?
3: Así como hoy también entró a la cancha otro futbolista que da para confusiones, ese.
0: Ese. Ese.
2: Ah, yo decía ese.
3: Entonces de repente dices, ahí está ese o ahí o no está ese.
0: Y si lo juntas, ese gay y otros jugadores.
1: Ahí está ese gay.
0: Ahí está ese gay y Gibson.
2: Oiga,
0: no sé,
2: pero qué interesante.
0: Y O'Reilly.
2: Pero qué interesante lo que dices, Lati, porque yo no lo tenía en cuenta. Es verdad que convivió con el lado de oponentes, con compañeros del City que sabían exactamente cómo convertirse en su kriptonita y sucedió.
0: Y así fue, lo nulificaron.
1: Híjole, qué duro. Tengo una pregunta para ti, Beto Lati. Supongamos que Francia gana este torneo. ¿Tú crees que Francia sería mejor equipo que el mejor equipo del mundo de clubes? O sea, que pudiera, por ejemplo, contra un Paris Saint-Germain, contra un Real Madrid.
2: Barça.
1: ¿Un Barça?
3: Es una gran pregunta. Y yo creo que no. Es hipotética, evidentemente, pero son realidades diferentes. La mecanización, la consolidación de colectivo, el trabajo diario que tiene el club es muy diferente a la selección. Y también con la selección pesa el factor de lo anormal. Jugar con tus compatriotas es una excepción en ese momento. Si fuera una rutina, no pienso que tendría ese peso. Un club tiene otro nivel de trabajo y eso es muy evidente.
1: Eso significa entonces que vemos mejor fútbol
2: los clubes.
1: En los clubes, en la Champions, que en esta Copa del Mundo.
0: ¿Tú responderías la misma pregunta de la misma manera, mi querida Pati?
2: Así, sí. Por dos.
1: ¿Y otra pregunta de otra manera?
0: Y esta pregunta
2: también,
0: de esta manera.
2: No, esta de esta otra manera. Pero por cierto,
0: futura. No, ya.
2: Escuché un chisme de que se está proponiendo México como sede para Mundial de Clubes.
0: ¿Ah, sí?
2: ¿Estoy loca? ¿Son chismes?
3: Parece que Brasil va en pole position. Usando tus términos de deporte motor, Pati.
2: Gracias.
3: Brasil iba muy bien posicionado para quedárselo, pero México lo quiere intentar. Es un eventazo, ¿eh? A ver si se logra.
0: Mundial de clubes. Mundial eso está clubes. Interesantísimo. Eso está buenísimo.
2: Bello.
1: Sí, ¿cuándo ha estado el América en el Mundial de Clubes,
0: 2029.
1: Por cierto?
0: No sé, no tengo la menor idea. En 2029, ya me dijo Lati. Lati me la sopló.
1: Contestó.
0: Lati me la... Bueno, me está ayudando.
1: Está amarilla ayudando, para el estaca.
2: Tengo que defender a Lati.
1: Ya se fue, güey. Se enojó y se
0: ya
1: fue.
0: Ya se fue, se
1: fue. No, desapareció de la Lati pantalla, salió. Alberto Lati.
0: No, no nos dejes así, Dios mío.
2: Ya volvió.
0: ¿Por qué me has abandonado?
1: Ah. ¿Qué equipo mexicano es el que más lejos ha llegado en un Mundial de Clubes?
3: Soplé y me fui.
0: Exacto. Muy bien. Y desapareció. Pero a ver, ¿cuál es el equipo que
1: queda? Mexicano que más, más lejos ha llegado en un Mundial de Clubes.
3: A ver, es que hay el Mundialito en el que el Necaxa tuvo una gran actuación en el año 2000. De hecho, el primer certamen que hizo la federación. Está la gran actuación que tuvo Rayados el último torneo. Está lo que el Pachuca hizo en el Mundialito, a su vez la Copa Intercontinental. Creo que entre ellos nos iríamos y una deuda pendiente, por ejemplo, para el América. Al América le ha dolido mucho no poderse meter a este certamen. Ha sido la gran deuda de una gran etapa que tuvieron con Jardine. Ganar tres ligas en México, pero no poder trascender ahí.
1: Nada
3: y veamos
1: fuera.
3: Quiénes van calificando para el torneo de 2029.
1: Bueno,
3: Cruz
1: pues.
3: Azul ya está, por ejemplo.
1: Cruz Azul ya está, sí, para el 2029, para el Mundial de Clubes. ¡Qué maravilla! Bueno, pues ahora que ya se fueron los noruegos, solo queda decirles una cosa, ¿no?
0: ¿Qué?
1: ¡Oslo!
0: ¡Exacto! ¡Oslo! Ahí se ven.
1: ¡Oslo, Lavaes!
0: Sí, ¿no? ¿A poco nunca habías oído Oslo?
2: ¡Ay, no sabía que
0: habías oído Oslo, Lavaes!
1: ¡Oslo, Lavaes! Y adiós.
0: ¿Qué pasó, Alberto?
2: Adiós, Haaland.
0: No, pues no, es que
1: déjalo,
0: ya se van.
1: Déjalo, ya
0: se, van.
1: Ya, se fueron los dos.
2: Que se lavan y se van. Pero, por cierto, un
1: Oslo.
2: Shout-out. Sí, Oslo.
1: Ya.
2: Un shout-out especial, un saludito especial a Gil Morita, que fue al partido con camiseta de Noruega. Sí.
0: No, pues no.
2: Lo siento, Morita.
0: Lo
2: nada
0: sentimos.
2: Más
0: ni modo.
1: Lo padrísima la camiseta de Noruega. Es creo que es la más bonita del torneo.
2: Muy bonita.
3: Hay un vínculo. Porque Rafaela Pimenta, su representante, quien heredó el gran catálogo de futbolistas de Mino Raiola, el agente italiano que murió muy joven, también lleva Erling Haaland. Entonces, ¿acaso por eso existe esa relación? Porque pues lo representa a los dos, como también representa a Santi Jiménez, por ejemplo.
1: Ah, pues qué bien. Solidaridad, entonces, entre
2: muy bien.
1: Y algo muy mexicano que puede hacer Haaland es que cada que pongan tu nombre en algo, Haaland, para que ya no tengas que poner esos...
0: ¿Te das cuenta que alguien dice Erling Haaland?
1: ¡Chupas!
0: No, no, más bien Mesta Haaland. Erling Haaland, Mesta. Eso sí funciona.
1: ¡Esta!
0: Consejo para que te lleves mejor en sociedad aquí en México, la
2: no,
0: verdad.
2: No, Haaland, no lo hagas.
0: Pero bueno, Erling Haaland, ya para dejarlo en paz, ha robado el corazón de mujeres y hombres por todo el mundo.
1: Ay.
0: Y no nada más por ser un gran delantero, sino por algo mucho más sutil.
1: ¿Sutilín?
0: Como lo...
1: O sea, sutil... Algo...
0: Es el tilón, ¿no? O sea,
1: como el tilón Chávez.
0: Imagínate que una persona de esa estatura de Haaland tenga un tilín, güey. Sería lo más cruel, un
1: sería,
0: horrible
1: sería
0: un, del creador.
1: Una burla de Dios.
0: Bueno, miren lo que cuenta esta señora. La señora es una señora que trabaja en el gobierno. Nay Salvatore, escuchen a la ñora.
1: A ver.
4: Ok, pero ¿qué le vemos las mujeres a Haaland? ¡Ay, no sean puercas! Ya sé qué le ven ustedes. Ay, me veo pelona. Bueno. ¿qué le vemos las mujeres a Haaland? Porque si lo vemos guapo, no es. No es que se vea como que elegante, o sea, no es guapo, no es guapo, hermanas, pero se ve macho, alfa, dominante. Hombres, tienen que saberlo. A las mujeres nos gusta que los hombres se vean machos, alfa, dominantes, que se vean grandotes, que se vean rudos, así, rudo, pero que te diga, que te trate como princesa, de ay, mi amor, y todo musculoso y así, pero malote, ¿saben? Chico malo, pero que contigo sea bien lindo y se deje mandar. Eso le vemos las mujeres a Haaland, porque no es guapo.
0: Ok.
1: Estoy seguro.
0: A ella le gustan grandotes.
1: Sí. A ver si entendí. O sea, lo que quiere es un Eduardo Yáñez, pero con el corazón de Alberto Lati.
0: Correcto, correcto. Además, Nay, o sea, machos alfa dominantes, ¿qué tenemos de malo los varones beta recesivos? O sea, no entiendo cuál es el problema. Por favor.
1: Bueno, está bien que esté más chico que usted, señora, pero ya no está edad de que le dé pecho, ¿eh? Ya está grandecito el joven.
0: Pues dice Sandra Cuevas que sí es cierto. ¿Qué? A ella le gustan remalotes, pero malísimos, de reclusorio, con lagrimita tatuada y todo. O sea,
1: ya lleva dos de reclusorio, ¿no?
0: Sí, ya lleva dos. No sé qué les ve, pero ahí está.
1: Bueno, dejemos eso de lado y hablemos ahora del embajador de Noruega en México, que se llama Dag Nylander, hizo gala de sus dotes diplomáticas para servir a dos amos y quedar bien con ambos. Así agradeció el apoyo de los mexicanos al equipo, a la selección de Noruega. Adelante, embajador. Trae una camiseta. Hola. Mitad Noruega,
5: soy
1: mitad México.
5: El embajador de Noruega en México. Ahora en vacaciones en las montañas de Noruega. Esperando el partido con Inglaterra este sábado. Pero siempre con México en mi corazón.
1: Y se lleva la mano al corazón y ahí está el emblema de la selección nacional.
0: Qué bueno que le guste tanto México, pero sí estaba en Noruega. Eso es el bosque de Tlalpan, güey.
1: Hola, o sea,
0: la neta, la Jusco.
1: Mira, ya no tenemos que viajar a Noruega en verano, ya podemos ir a
0: veo una señora vendiendo truchas rellenas de flor.
1: La marquesa.
2: ¿Te sientes en Noruega?
0: ¿Has ido a esas truchas? Son buenísimas, son deliciosas. Bueno.
1: Auto.
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0: Ajá. Muy bien, vamos a una pausa rápidamente.
1: Argentina 1.
0: Exacto.
1: Suiza 0 al medio tiempo. Volvemos, esto es La Delantera.
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1: Man es una institución, no solamente en los estadios donde están los aficionados, sino en las mismísimas Fuerzas Armadas de Noruega. Las tropas lo replicaron, chequen esto, los soldados haciendo de las suyas con la porra noruega.
2: Ahí les va su remo.
1: Están en un barco de guerra noruego, y están haciendo el remo. Ahora los vemos en un helicóptero.
3: Pilotos en la calle, todos... enfrente de un tanque.
1: Sí. Qué horror. Bueno, pues todo el mundo haciendo el remo. No les sirvió de mucho el día de hoy, no les alcanzó. Incluso aquí vemos a un piloto de una aeronave de combate.
3: Pues mira, reman mucho, pero hoy remamaron.
1: Pues sí, la verdad, sí. ¿Saben remar? Pues remar. No, no, no, pero estuvo feo.
4: Míranos,
1: pues, ¿qué le hacemos?
3: Salió.
1: Pero qué buena idea.
3: ¿Por qué?
1: Aquí en México deberíamos de cambiar el plan DN3 por el plan ICICI. ¿No? Estaría mejor. ¿ICICI?
3: Es demasiado pronto, no hagas chistes del ICICI, todavía duele.
1: Ya ni modo.
3: Todavía duele, duele.
1: ¿De quién es esa canción?
3: Nelson Ned.
1: Nelson Ned.
3: Bueno, por el movimiento que hacen los soldados noruegos, se nota que ninguno de ellos es cabo, ¿eh?
1: ¿Ah, no?
3: Todos son quepo.
4: Oh, my God.
1: Qué bonito.
3: No cabo, quepo, ¿ya?
4: Sí, entendí. No entendieron aquí.
1: El bonito.
4: Yo sí entendí.
1: Quepo.
3: Es que son centennials, son muy jóvenes.
4: Sí, yo sí entendí.
3: E inocentes.
1: Tienen que, necesitas no, más calle.
4: Soy millennial, lo siento.
3: Bueno, la afición inglesa se reportó lista para el partido de cuartos de final, como pudieron ver, y apelaron al único que podría superar a una fuerza de la naturaleza imbatible como era Erling Haaland. Pues sí, hicieron trampa, se apoyaron en el dulce Sir Paul McCartney y sus compas y se reunieron para cantar Hey Jude,
4: hey Jude.
3: Bellingham.
1: A ver.
4: Sí.
1: ¿Qué cosa?
3: Unos ingleses borrachos afuera del estadio cantando, wow, Hey Jude de los Beatles.
1: Felices, felices. Pues de hecho a Noruega la que le cantaron fue la de Dobladí, doblada, te entrará la jerga de Bellingham. Estuvo bonito. Sí. Dobladí.
4: La composición.
1: Digo, Dobladí, doblada. Sí.
4: No, yo me sigo.
3: La cantó bonito, Pati.
1: Es bonito.
3: Le salió.
4: La cantaste bonita, a ver otra vez, por favor.
1: Dobladí, doblada. Ajá. Ya no la voy a cantar, ya me dio pena. Me cohibiste. Me cohibe cantar frente a ti.
3: ¿Y esta la canta para darse ánimo o porque es más o menos el mismo año que salió esta canción de cuando fueron campeones por última vez?
4: No, seas ardilla, Eduardo.
1: Ahí está la posibilidad, ¿eh? Ahí está la posibilidad de que Inglaterra se corone en este...
3: Inglaterra.
4: ¿Será que is it going back?
1: ¿Será?
4: Is it going home?
1: And if yes.
3: And
1: if yes, estaría bueno. Pero deberían de cantar algo más inglés. O sea, la cumbia del Dobby, por ejemplo.
3: Dobby.
1: La cumbia del Dobby, así con sus orejotas.
3: Bueno, por lo menos en canciones sí les ganamos a los ingleses, ¿no? Está mucho mejor la niña futbolista que cualquiera de las canciones.
1: La verdad, sí.
3: De los Beatles.
1: Ya dejen pasa, ¿cómo se llama?
3: Julieta Venegas.
1: Julieta
3: Venegas.
1: Es una
3: gran artista, pero falló en esta ocasión.
1: Pobre no. Julieta. Además, le pagaron $0. Pero, ya.
3: Y ni siquiera es original de ella, es un
1: ni
3: cover.
1: Ni siquiera es de ella. O sea, me parece terrible. ¿A ti te gustó la niña futbolista, la ti?
2: No.
1: La verdad, no.
2: Me dolió porque el legado de Julieta, Tijuana, no, para mí era maravilloso.
1: Correcto.
2: Pero no me gustó.
3: De
2: no,
3: todo sabes, este cabrón, es increíble.
1: Es que le gusta.
4: Julieta es maravillosa y la te puede gustar.
2: Sí, era buenísima.
1: Sí.
3: Sí, muchas, tiene muchas canciones buenas, Julieta, y lo hizo gratis y de buena voluntad. La lección ahí es nunca hay que acercarse al gobierno. Es el que se acerca al gobierno en barra de miércoles.
1: De alguna
3: invariablemente.
1: Oye, ¿y cómo ves las posibilidades de que Inglaterra sí sea campeón en esta campeón en esta ocasión, mi querido señor Lati?
4: Va a decir que no.
1: A ver.
2: Yo a Inglaterra le veo un plantel para aspirar a todo, ¿eh? Ajá. Y es el tipo de rival que no quieres porque está muy bien dirigido. Sí me parece, en este momento, si partimos de la idea de que Argentina es el que se mete, tiene ventaja 1-0 en el entretiempo, para mí Inglaterra, en términos de plantel, es el tercero. Francia, España, Inglaterra, Argentina. Términos de plantel, otra cosa es que Argentina sabe ganar, tiene pegada y si tiene a Messi iluminado, no hay manera de frenarlo, ¿no? Pero en términos de plantel, yo Inglaterra sí lo veo así, entre estos cuatro en discordia. Y si metas a Suiza también, porque Suiza será el quinto, evidentemente.
1: Suiza yo creo que se va a tener que ir, ¿eh?
3: Lo único bueno de que ganara Suiza, pienso yo, digo, con todo respeto para los suizos, tengo grandes amigos suizos, es que sería el primer el único equipo que no ha ganado una Copa del Mundo antes.
1: Correcto.
3: Argentina la ha ganado, Inglaterra la ha ganado, España la ha ganado.
1: Pero Suiza campeón, Suiza ¿no te da como güeño? ¿Tú sabes lo que es el güeño, Lati? Es como entre hueva y sueño.
3: Sí, sí.
1: Me da güeño.
3: Me da güeño.
1: La verdad.
3: Que gane Suiza.
2: Chequen esto. La última vez en que... Hay...
1: Ya llegaron por ti. ¡Chin! Ya te encontraron, Lati.
3: Hay que pagar la cuenta antes de irse, Lati.
4: ¿Otra vez?
2: Eran dos cafés, dos expresitos. Okay. Es la última vez en que las semifinales de este torneo tuvo a cuatro selecciones que habían sido campeonas del mundo fue el ya lejano 1990. Por entonces, la anfitriona Italia fue derrotada por Argentina en penales, luego del empate a uno, goles de Schillaci y de Caniggia. Y del otro lado del cuadro, Alemania Federal, último torneo que había dos Alemanias, Alemania Federal, eliminó a Inglaterra. Fue la última vez que había cuatro campeonas, porque ya después hemos tenido 94 a Suecia, 98 a Croacia, 2002 a Turquía y a Corea, 2006 a Portugal, 2010 a Países Bajos y España. España nunca había ganado, ganó esa vez. Es decir, desde el 90 no tenemos este caso que está a punto de consumarse.
3: Que sean cuatro ya campeonas del mundo quienes se disputen las semifinales. Bueno, vamos a ver, no hay que dar por muerto todavía a Suiza.
1: Sin duda.
3: Yo los di por muertos antes de empezar, los por muertos antes de empezar el torneo.
1: Ya está cerca la disputa final, ¿eh?
3: Perdón.
1: El último partido.
3: La disputa
1: ya va
3: mayor.
1: La disputa mayor, la más grande de todas las disputas que será el próximo.
3: Y una disputa grande, ¿cómo sería el superlativo? Una disputisérrima. Tota.
1: Tertotototota. Y así, o sea, ese va a ser el último partido. La madre de todas las disputas.
4: Sabía,
1: va a ser la madre esperando. De todas las disputas, dejémoslo de ese tamaño. Pero bueno, ahí les va esto. El precio de los boletos para la justa interplanetaria de pelota inflada pues ha causado indignación desde que salieron a la venta los boletos para este torneo, pero hay un gasto paralelo que pocos habían tomado en cuenta. Escuchen a este aficionado inglés que nos explica cómo le salió más caro el caldo de tequila que las albóndigas de fútbol.
5: ¿Cuánto pagaste por tus boletos?
6: I think I spent more money.
7: Creo que gasté más dinero en tequila que lo que gasté en los boletos. El tequila es caro en este país. Yo no me di cuenta de lo caro que sería.
5: ¿Y qué tal las morras?
7: Sin comentarios.
3: Se me hace que a este pobre inglés le vieron la cara de gringo con el tequila.
1: Ya, a mí también.
4: Sí, ¿eh? No hay tequila tan caro, hermano.
1: No, hay tequilas muy caros, pero así
4: más

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1: ¡Charro negro!
2: Recuérdenlo.
3: Hola, ¿qué sale, Charo?
2: ¿Qué pasó?
3: Los jueves que se reúnen el Canelo, Checo, ajá, Fer de Maná, Alejandro, yo, Chicharito, tú, las glorias, sí, ¿toman tequila o qué hacen? ¿Juegan canasta?
2: Tomamos bridge, charros negros, apostamos en el fútbol, okay, y jugamos Risk para ver en qué siguiente cosa Jalisco dominará el mundo.
1: Vámonos. Es que, sí, la cofradía de los jaliscienses.
2: Tomemos
1: poderosísima.
2: Tortas aguadas.
3: Exitosísimas.
2: Ahogada.
3: Tortas aguadas. ¿Sabes qué? Ya deberías de poner el negocio después de este programa. Tortas aguadas Cantú. Estaría
2: no,
3: bien.
2: No, voy a poner tortas aguadas. ¡Ya!
3: Estaría bien.
1: Ay, pero pobre del inglés, yo creo que lo que sale caro no es el tequila, sino los acompañamientos, ¿no? El agua mineral, el refresco y las de Milky.
3: No, ¿qué? Oye, pues, pero a ver, de las mujeres, si no se puede quejar. O sea, 1,500 más el cuarto es un ofertón.
1: Oye,
3: el inglés
1: sí lo es, ¿no?
3: Sí, está bien.
1: Digo, habría que ver la calidad del cuarto.
3: Oye, pero ¿dónde está el gobierno?
1: ¿Por qué?
3: ¿Por qué no está a la venta ya el tequila del bienestar? No entiendo.
1: ¡Claro!
3: ¿Dónde está?
1: ¡Claro!
3: Tequila para los pobres ciudadanos.
1: Bueno, Inglaterra hoy ganó gracias a un error arbitral, entre otras cosas. No voy a decir que fue fruto del dolo, de la maldad.
3: No, fue el fruto de Haaland, que tenía que empujar ahí en el área el güey.
1: Eso fue previo. Me refiero al balón que pegó en
2: Spider-Cam.
1: Ya. Spider-Cam, gracias, Pati. Y que Bellingham me empujó, se las empujó hasta el fondo de la red.
2: Ah, bueno, solo querías decir eso y ya.
1: Solo,
2: ¿verdad?,
1: quería decir eso.
2: Okay.
1: Fue un error, pero no hubo mala intención, creo yo.
2: No, yo creo que es lo que dijo Lati. O sea, al final, si el arbitraje no dice nada y la oportunidad se presenta, también es de un jugador estrella saber aprovechar esa oportunidad, como lo hace todo el tiempo Hey Jude Bellingham.
1: Sí.
2: Y hoy, la estrella también, que está jugando en este momento y que les vamos a platicar nosotros lo que pasa, que es todavía nada más que un gol de Messi. No es cierto, no fue de Messi. Un gol de Argentina.
1: De McAllister.
2: Seguro que Messi mete un gol.
1: Pero bueno, desde el torneo del 2002 ha habido fuertes rumores y especulaciones sobre estas ayudas, dizque ayudas arbitrales, o como usted las vea, que ha recibido Argentina por parte de la federación.
3: Sí.
1: Hay penales marcados, expulsiones no efectuadas como la del primer partido de Messi, goles anulados que no resultan, bueno, resultan medio sospechosos, pero no para el entrenador argentino, quien habla así sobre estas supuestas ayuditas. Adelante, Scaloni.
4: Bueno, hay gente que no quiere que Argentina gane. Es normal, como habrá gente que no quiera que gane otra selección. Que con el VAR y con todas estas cosas hoy es muy difícil que te ayude. Muy difícil, muy difícil. Es que no hay una doble interpretación en el VAR. Aparte nos los han dejado clarísimo. A Lisandro Martínez le pisaron el pie. Poco, mucho o apenita es full. No hubo cambio de posesión. Se anula el gol. No, es que no hay otra lectura.
3: Bueno, y tampoco mi mamá tiene hijos favoritos, dijo Odiseo Bichir.
1: ¿Quién es?
3: Odiseo Bichir. ¿Quién? El que no es ni Bruno ni Damián Bichir. Demián.
1: El otro.
3: Bichir. Ya, sí. Ese que nadie.
1: Sí, no. Mi mamá también dice que no tiene hijos favoritos.
3: Oye, pero a ver, en este asunto de las ayudas, yo quiero preguntarle al señor Alberto Lati. ¿Realmente complica muchísimo el que haya mano negra en el fútbol, el asunto de tanta tecnología, mi querido señor Lati? Porque
1: ¿pero hay?
3: Incluso con todas estas ayudas se puede pervertir el asunto.
5: A ver, a los grandes, sean equipos y sean jugadores, suele consentírseles más, suele protegérseles más. Esto trae del torneo pasado los penales numerosos para Argentina, el récord cualquier selección haya tenido, algunos dudosos, pero sobre todo que en el inicio de este torneo frente a Argelia se le perdonó a Lionel Messi una expulsión demasiado clara que llamó la atención que el videoarbitraje de oficio no interviniera para decirle al árbitro, oye, ahí hay una plancha, eso es expulsión, sin importar lo glorioso que es el futbolista que la provocó. Creo que ese fue el punto de partida y ya luego se ha ido llevando esto a dimensiones que no tendría que llevarse con sospechosismos y paranoias demasiado disparados. Scaloni es un tipo demasiado sensato, el técnico de Argentina, un jugador que tuvo una carrera importante en el Deportivo La Coruña, en la Lazio, que siempre ha sido de un perfil bajo y no va a cambiar en ese sentido.
1: Claro. Pues sí, y bueno, y además de los argentinos hay otro grupo de personas.

0: personas que entienden muy bien a Scaloni.
1: ¿Ah, sí?
0: Sí, se llaman fans de la América.
1: ¡Oh! ¿Qué pasó? ¿Qué pasó?
0: Es lo mismo lo que estamos viendo con Argentina a nivel global.
1: De acuerdo con ese chiste barato.
0: A nivel local con los americanistas.
2: Yo creo que Eduardo agarra cualquier pretexto para hablar mal de la América y ya.
1: Correcto.
2: Pero...
0: Y tú lo agradeces, no te hagas.
2: Ay, yo también lo agradezco. No, no es cierto. No, pero lo que es verdad es que, o sea, no, ya no sé ni qué decir, hermano.
1: ¿No? ¿No sabes ni qué decir?
2: Es que estoy muy confundida. O sea, sí creo que ha habido mucha parcialidad.
1: Ajá.
2: Pero al mismo tiempo coexiste con talento, al mismo tiempo coexiste con una estrella que resuelve.
0: O sea, error humano.
1: No le podemos regatear a Argentina, Pati, señor Lati, Eduardo, lo bien que han jugado.
0: Correcto.
1: O sea,
2: remontan,
1: se han desarrollado
2: y...
1: muy bien.
0: No son ayudas arbitrales.
1: ¿Qué son?
0: Son donaciones voluntarias a la selección argentina.
1: En sobres amarillos.
0: Usualmente. Okay. Sí, esas no tienen problemas.
1: Pero ¿sabes qué? Si siguen insistiendo con estas preguntas, además van a expulsar a los reporteros, Lati. ¿Sabías eso? Ya, no va a haber más reporteros.
3: Como un paso de charola, digamos. La realidad es que también otro punto, y aquí ya lo insistí muchas veces, es por qué Argentina tuvo un camino tan plácido hasta la ronda semifinal. Ya expliqué antes que de 12 primeros lugares de grupo, a 8 les tocaba un tercer lugar, caso de México, y a 4 un segundo. Ese fue el caso de Argentina. Quiso el destino que además de tocar un grupo especialmente duro con España y Uruguay, y ni España quedó segundo ni Uruguay quedó segundo, Uruguay quedó fuera. A partir de ahí se fue abriendo el camino de alguna manera. Todo hace indicar, por ejemplo, a priori que hoy se iba a enfrentar a Portugal en Kansas, porque el primer lugar del grupo de Portugal y el primero de Argentina se veían las caras ahí. Portugal se descarriló, Colombia se metió, Colombia perdió y allá apareció Suiza. Eso no es culpa de Argentina, evidentemente.
2: Es como el gol de Jude Bellingham hoy con la Spider-Cam.
1: ¿Sí?
2: O sea, Argentina toma oportunidades y no hay quien le den pan que llore, como vaya el dicho ese. O sea, y la neta es que lo único que sí creo que quedará como una cosa innegable es esa tarjeta roja que no se le dio a Lionel en el partido 1. Pero de ahí en fuera lo demás han sido oportunidades bien tomadas y no es culpa de ellos. Ser tan buenos, ¿viste?
1: Es que eso es cierto, pero
2: ya, pues aunque
1: el que haya sido en el primer partido, qué bueno que lo puntualizas, sí dio mala espina. O sea, que en el primer partido, a la primera vez se vio que el super cuidado, como bien dijiste, Alberto,
2: pues si no
1: con
2: me
1: la
2: castigas,
1: estrella,
2: no me voy a autocastigar.
1: Pues no.
2: Ya sería decir, tú ya era roja,
1: en
2: sácame.
1: En efecto,
2: ¿no?
1: Claro.
2: O sea, sí.
0: Bueno, una mexicana que no vendía fruta.
1: ¿Fruta vendía?
2: No, juro que pensé que iba a decir eso.
0: No vendía fruta, salió a las calles.
1: Salió a las calles.
2: ¿Qué
1: no a vender fruta?
0: Oigan, por favor.
1: No a vender fruta. Salió a preguntarle a los extranjeros a qué equipo le irían si hubieran tenido la suerte de nacer en nuestro bello país y ser mexicanos y entender que todas las mexicanas fruta vendían. Oigan esto.
3: Ciruela chabacán.
4: Soy mexicana.
1: Exacto.
4: Siempre me gustó de América, pero por la camiseta nada más. No sé mucho más en América. Y hay un par de jugadores argentinos que están en Monterrey que me gustan mucho y también.
5: A Chivas de Guadalajara. También Chivas de Guadalajara.
6: A América de México.
5: ¿A cuál?
6: América de México.
5: Bueno, si fueras mexicano, ¿a qué equipo apoyarías?
6: A Tigres.
5: ¿Tigres?
6: Por Gignaque.
5: A Pachuca.
7: A la América. Mi gusto culposo.
0: No, sigue, vas perfecto.
1: Ok.
0: No es, eso es trampa.
2: Una mexicana.
1: ¿Qué fruta vendía?
0: Dale. Ya.
2: No, perdón, ¿qué ibas a decir?
0: Que es trampa. Nadie dijo Pumas. Porque no le preguntaron a ningún jamaiquino ni a ningún haitiano.
1: Mira, los argentinos se deberían de ir a Toluca. O sea, también juega en la bombonera y les fascina el chorizo.
0: Es correcto.
1: Está bien. O sea, hay amigos naturales.
0: Si yo tuviera que apoyar a algún equipo argentino, apoyaría a Cabo Verde.
1: No me digas. Oye, a ver. Hay rumores de que van a venir, ¿verdad? Que los quieren traer.
0: A ver si Beto Latte tiene información al respecto. Adelante, Beto.
2: Adelante.
3: Se plantea que sería el rival para el debut de Rafael Márquez al frente del equipo mexicano, todavía no confirmado.
1: Ok.
3: También se quiere lo de Inglaterra. Hay un problema, la agenda de la selección inglesa está muy saturada. Ya hay muchos compromisos entre Nations League de la UEFA. Empiezan eliminatoria para Eurocopa de 2028, que Inglaterra no tiene, porque Inglaterra es la anfitriona. Por cierto, va a ser un eventazo. Será bonito que la delantera se retomara británicamente ahí, porque va a ser una Eurocopa.
1: ¿Sí?
3: ¿Cuándo es? Los países, las home nations británicas. Entonces, ahí dejamos el balón botando.
1: Va.
3: Pero Inglaterra de momento parece complicado que se dé.
0: Okay. ¿Pero cuándo es la Eurocopa?
2: I would be delighted.
1: Exacto. Vamos felices en 2028. 2028 la Eurocopa. Ahí es, si seguimos en este plano de existencia, este va.
0: Precioso, ahí estamos en la Eurocopa.
1: Sin duda.
0: Sí, una de las más gratas
3: en
0: sorpresas.
3: Un pop, nos sentamos los cuatro.
1: Me encanta.
3: Le ponemos hasta acá su martini.
1: Claro.
3: Le ponemos a Pati su tequila.
2: Buenísimo.
3: Le ponemos una Guinness. Su copa de vino para que
0: una Guinness en
3: francés, que ya me dijeron.
1: Sí.
3: Y pues yo había entrevisto.
1: Eso es una cosa que hay que aquilatar. Cuando, si alguna vez están bebiendo con Eduardo Videgaray y empieza a hablarles en francés y a tomar la botella de vino de pico.
0: ¿Qué? Solo porque ha pasado tres o cuatro veces.
2: ¿Empiezas a hablar fluido en francés?
1: No, te empiezas a querer muchísimo. Como...
0: Bueno, es que he estudiado francés albures desde que era adolescente. Me gusta mucho, pero lo practico poco. Y ya ves que te desinhibes con el alcohol.
1: Ajá.
0: Entonces ya me suelto.
1: Y te quiere
2: pero
1: muchísimo.
2: Yo no empiezo a hablar en alemán, güey, cuando estoy borracha.
0: Pues adelante, vamos a hacer la prueba.
3: ¿Qué te dice esta
0: a ver quita? Si nos entendemos.
1: Ah, te dice que te quiere. Te dice, ah, oh, mon frère, je t'aime. Je t'aime, mon frère, y así.
0: Oh, mon frère.
1: Y es una cosa muy bonita.
0: Pero bueno. Cambiemos de tema, ¿por qué hablar de mi alcoholismo en Radio Nacional y en televisión?
1: Está bien.
0: Una de las más gratas sorpresas de la selección nacional fue nuestro gran delantero Julián Quiñongas, autor de 4 goles.
1: Es Quiñones, ¿eh?
0: Eso dije.
1: Sí. No importa.
3: Quiñones.
0: Dije, y esto provocó que los aficionados coreanos, que los aficionados corearan su nombre.
2: ¡Wow! ¡Está borracho!
0: ¡Con el prócer!
1: Creo que ya está cansado este señor.
0: Más de una vez en el Estadio Banorte, el mismo Quiñones revela ¿qué sintió en ese momento cuando coreaba su nombre un estadio entero? Adelante, Julián.
1: ¡Quiñongas! ¡Quiñongas!
8: Al principio como que uno no dimensiona lo que está sucediendo. Ya después ves a la familia y te dices, hiciste las cosas muy bien. Y es como que estoy en una etapa donde toda la gente... orgulloso de lo que he hecho, ¿no? Entonces se siente bien, pero también a veces hay que saber manejar.
0: Calamito.
1: Tú sabes que desde adolescente lo coreaban en su casa.
0: ¿Ah, sí?
1: Para que se apurara a salir del baño. ¡Quiñones! ¡Quilla! ¡Suelta, güey! Te pasamos la tijera.
0: Eso pasaba en mi casa también.
1: Pues es que sí.
0: Es que era el único lugar donde había intimidad.
1: Es donde estaba el Selecciones con la portada de atrás que traía un anuncio de brasieres. Que era el único material.
0: La revista Hola, el Cosmopolitan, con traje.
1: Exacto.
0: Anuncios de brasieres, lo que había.
1: Pues, que salía la princesa de Mónaco.
2: Piedritas para
1: lo que fuera.
2: Jugar a Timbiriche.
1: Sí.
2: A ver, yo quiero decir que yo estaba entre la gente que estaba coreando Quiñones. Ahí hago un remal sostenido,
1: ¿ah?
2: Pero gritando Quiñones, no afuera de cuando ustedes iban al baño, ahí no estuve nunca.
0: Oye, oportuna aclaración.
1: ¿No será que estaba pidiendo unos filetes? ¡Miñones! ¡Miñones!
0: A lo mejor alguien necesitaba un trasplante. ¡Riñones!
2: Oh.
0: ¡Miñones!
1: Yo no sé, tú por ejemplo, Alberto, que has viajado por todo el mundo, no sé si allá en España, en las regiones de Galicia, ¿has probado el miñón de por allá?
0: ¿Cuál?
1: ¿El miñón gallego?
3: No, ni
1: ganas, ¿va?
0: Y más arriba en Bretaña.
3: Me lo ofrecieron, altas horas de la madrugada me lo ofrecieron, pero desistí.
1: Ya.
0: ¿Y en el Reino Unido el miñón galés?
1: Nunca.
3: ¿Famoso? Mira, en ese caso, tampoco.
1: Tampoco. Ok.
0: Oye, ¿tenemos tiempo de algo más antes de ir a corte? Les informo rápidamente. En el minuto 61, Argentina 1, Suiza 0, en un partido que...
2: donde no pasa nada.
0: A la distancia, sin estarlo viendo, nos parece que ha estado medio aburrido.
2: ¿Qué? Pareciera que está en repetición el partido de Noruega e Inglaterra, en el sentido de que Suiza tiene posesión, pero no hay goles. Y parece que Argentina metió el gol de golpe y está cuidando, no arriesgando.
1: Y no va a suceder mucho más. ¿Tú exacto crees que esa sea la táctica para este partido? ¿Qué dijiste?
2: No le pongan y quédense aquí.
1: Ah.
0: Está de aburridísimo el partido, no le pongan.
3: Hay un mérito especial.
0: ¿Cómo?
3: Hay un mérito especial en dormir el partido, en apagar el partido. Esa es la realidad. Cuando tienes la ventaja, es lo que más te conviene. Que el juego se vaya ensuciando entre una etapa en la que no tenga fluidez. Y parto de la premisa de que Argentina lo está intentando y es el fútbol que más le conviene porque aparte implica menos desgaste considerando que le viene una semifinal muy brava contra los ingleses si es que se consuma.
0: Pues ya se está cocinando este caldo. Vamos a ver, digo, pues queda mucho partido. Todavía quedan 30 minutos, más lo que añade el árbitro, que siempre es como 6 a 10 minutos.
1: Yo creo que este arroz ya se coció. Adiós, Suiza. Hola Argentina para la siguiente ronda.
0: Espérate.
1: Creo que ya estuvo, ¿eh? Y además de todo, traigo la camiseta argentina y francamente quisiera yo que se quede otro equipo de nuestro
0: pero
1: continente.
0: No nos patrocina Nor Suiza, ¿verdad?
2: ¿No? Pero, no. Y si no se deciden, háganse su jersey de mitad de Argentina, mitad de Inglaterra. No pasa nada, pero creo que vamos a una pausa, hermano.
1: Vamos a una pausa y regresamos al programa de Pati Cantú, claro. La delantera.
0: Fuertes declaraciones de Ricardo Peláez, Cuauhtémoc Blanco y las primeras declaraciones de Rafa Márquez como entrenador de nuestra selección. Volvemos a la delantera.
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2: ¡Gol de Suiza!
1: ¡Gol de Suiza! En el minuto 80 y tantos, o sea...
2: Gol de Federer a pase 68. De Wawrinka.
1: 68, ok, perdón. ¿Ah,
3: no? Cuéntalo, cuéntalo. ¿Qué? No, así no fue, así no. Ahorita nos va a decir Lati bien.
1: ¿Federer?
2: Gol de Federer a pase de Wawrinka.
3: ¡Es otro deporte! ¡Está retirado!
2: ¿O cómo fue? ¿O cómo fue Lati?
3: Lati, por favor, tú diles porque
4: entrada
3: no puedo.
4: Entrada por el costado izquierdo, balón filtrado, aprovechando que Argentina da muchas libertades, les gana la espalda. Llega Dan Ndoye, futbolista de padre senegalés y madre suiza, a línea de fondo y cruza el balón al Dibu para hacer el empate a uno. Suiza no había tenido grandes oportunidades, hay que decirlo, Argentina tampoco, el partido había estado bastante soso y Argentina está sufriendo constantemente contra rivales muy menores. Le pasó con Cabo Verde, le pasó con Egipto, le está pasando ahora con Suiza. Evidentemente, un tema es el tipo de rival que le tocan, pero otro es que Argentina no ha tenido la soltura o la capacidad para avasallar a rivales que no tienen la pinta intimidatoria,
3: Alberto,
4: ¿no? Doy de pata para Suiza, quedan 20, dime.
3: Perdón que te interrumpa, es que estamos viendo que es posible que haya una expulsión. Se está revisando el VAR.
1: ¿Ya no? Que no. Que no va a haber expulsión.
3: Parece ver, ser que el defensa ¿el fingió una falta.
2: Se salva Argentina de
4: el
2: una expulsión.
4: Está caliente. Hubo un momento, Pati, en el que, según puedo leer, Messi se dirigió al árbitro Piñeiro, portugués, y le dijo, háblame con respeto, yo te estoy respetando a ti. Hubo este choque de Messi con el árbitro. La información que tenemos del partido, iremos viendo qué rumbo termina. Por lo que entiendo, la amenaza de expulsión ya se apagó, ¿verdad, Pati?
3: Sí, ya se apagó porque aparentemente, literal, se fingió la...
2: No, estuvo como la de Robin, ni lo toca y se avienta.
3: Van a molestar al de Suiza por fingir la falta, incluso, sí.
1: Es que es muy molesto que finjan, porque entonces pues, no sabes, ¿no? O sea, no sabes si lo hiciste bien o no, es una baratez.
2: Yo nunca he entendido por qué fingen, si fingen no aprendes.
1: Además, es correcto.
3: ¿Sabes qué? Que a veces el ego de la oposición no soporta la verdad.
4: ¿Tú nunca has fingido, Estaquita?
1: Ya, no, es difícil fingir. Para un hombre
2: de la oposición.
1: Para un hombre es
2: no aguanta
1: difícil,
2: la verdad.
4: Esta quita. Me refiero a una entrada en el área, una caída.
1: Ya.
4: Me refiero al otro.
3: ¿Qué pasa? ¿Qué está pasando aquí?
1: No sé. ¿Pero qué dijiste, Pati? No,
2: lo definió perfecto.
1: Fíjate,
2: perfecto.
1: Checa esto, Lati, por favor.
3: No, que dije. ¿Qué dije?
1: Dilo.
3: Es que doble amarilla roja para Suiza en este momento por haber fingido en bolo. Fuera, mi querido Lati.
1: Adiós.
2: Adiós, en bolo expulsado.
4: En bolo.
3: O sea,
4: futbolista
3: se viene...
4: muy importante del equipo suizo.
3: Sí. Y nueva controversia.
4: Si se confirma.
3: Segura.
2: No, ya se confirmó.
4: Confirmas otra noticia.
2: Ya se la sacaron.
4: Pero la verdad es que no me gusta hablar con base en especulación porque no estoy viendo el partido. Es la realidad. Estoy aquí en un camellón en Miami Gardens.
1: Es doble amarilla.
2: Acumulación de amarillas.
1: Gabina nos está diciendo todo lo que está sucediendo. Es una doble amarilla, pero ya, o sea, confirmado. Entonces,
3: ahora Suiza adiós. Juega con 10.
1: Suiza juega con 10 y el partido pues, se va a ir a tiempos extras.
2: ¿Quién sabe? Quedan 20 minutos de juego. ¿Sabes lo que puede hacer Argentina con Suiza en 20 minutos?
3: Con 10 jugadores, exacto.
1: Vamos a ver, ojalá y le vaya bien a Argentina, pero también un tiempo extra estaría padre, ¿no?
2: Está buenísimo.
1: Me mete emoción, digo, perdón, yo traigo la camiseta argentina y me cae muy bien y todo, pero ¿por qué no unos tiempitos extras? No es México.
2: Yo traigo la camiseta argentina, pero desayuné enchiladas suizas.
1: Exacto.
3: Ok.
1: ¿Y la memela belga no te la sirven en tu casa?
2: Hoy no es partido, hoy no es día para
1: hoy
2: la memela
1: no es día,
2: belga.
1: La memela belga, sí, está bien.
2: Perdón.
3: Hoy no jugó Bélgica.
2: Siempre quieres la memela belga, está acá. ¡Siempre! ¡Ya, por Dios!
1: Es el antojo, güey.
3: No.
1: Sí, sí, sí.
3: Se te fue durísimo. Oye, Alberto, pero
2: perdón,
3: bueno, el punto
2: público.
3: Es seguro esto despierta controversia, porque también hay que ser francos y lo que haga y lo que pase alrededor de cualquier partido donde está Argentina se convierte en una discusión. O sea, inmediatamente que entra el gol de Suiza, expulsan a un hombre de Suiza. Entiendo yo que sí fue completamente con justa razón. Claro. En cuanto los empatan, sacan a alguien para que a fuerzas gane Argentina. No, amigos, no importa a quién le vayan, vayámosle al fútbol.
2: Que las redes sociales nos han polarizado en todos los sentidos. Pase lo que pase, siempre hay una jauría que opina de una manera y otra de otra. Sí.
4: Y se está mezclando el tema con otro que es de mucha relevancia. Un periodista de investigación muy importante pudo detectar que los pagos realizados a la selección argentina por sus premios del certamen de Qatar 2022 fueron realizados a una empresa fantasma y, según sus constataciones, la FIFA ya sabía. Chiqui Tapia, quien encabeza la Asociación Argentina de Fútbol, la AFA, es un personaje de muy dudosa reputación, de muy discutido prestigio permanentemente, y esta investigación lleva al límite muchas circunstancias extracancha que no tienen que ver con los jugadores, hay también que ser muy claros, sino de la vinculación, exacto, de la FIFA con la Asociación Argentina de Fútbol. Ese tema va a dar mucho más de qué hablar.
2: A ver, déjame ver si entendí. Explícame entonces, ¿a quién se quedó el dinero? Si no fueron los jugadores, ¿quién si pusieron una
4: Chiqui Tapia, quien encabeza la Asociación Argentina de Fútbol, pero que abrió una empresa fantasma unos días antes de que la FIFA le mandara el dinero del premio por la actuación en Qatar. Una investigación, es un periodista de investigación, pues de una importante reputación, entonces sí hay que atender lo que ha encontrado.
2: Híjole,
1: en todos lados se cuecen habas.
2: La FIFA es una institución tan proba,
1: limpia
2: y tan moral, casi como el Vaticano.
1: Correcto, sí, o la Comisión Mundial de Boxeo.
2: O el PRI.
1: O el PRI, exacto, es una cosa.
2: Sí, estoy sorprendidísimo, no lo puedo creer.
1: Nadie lo puede creer, Alberto Lati, de verdad, nos has roto el corazón con esta información.
2: Bueno, pues la cascarita internacional trajo nuevos aficionados al fútbol, aficionados prácticamente que ya son expertos en los jugadores y las posiciones de nuestra selección. Y como muestra, al preguntarles quién es mejor delantero, si tal Rangel o César Montes, esto respondieron los aficionados de ocasión, digamos los villamelones, porque uno es portero y el otro es defensa. Adelante.
5: ¿Para ti quién es mejor delantero, Raúl Rangel o César Montes?
6: Raúl Rangel.
5: ¿Y por acá? Raúl Rangel.
6: Sí.
5: ¿Crees tú que es mejor delantero, Raúl Rangel o César Montes? ¿Y quién es mejor delantero, Raúl Rangel o César Montes?
6: Ay, tampoco sé.
5: ¿Quién es mejor delantero, Raúl Rangel o César Montes?
6: No sé del fútbol, disculpa.
7: Raúl Rangel.
2: Claro.
5: ¿Por acá?
2: ¿Quién
5: yo
2: si
5: vengo
2: no?
5: Porque ella me invitó. No sé de fútbol. ¿Piensas igual que ella, Raúl Rangel?
7: Por dos.
5: ¿Quién es mejor delantero, Raúl Rangel o César Montes?
7: Raúl Rangel. 100% Raúl Rangel.
2: 100%.
1: Ahí está.
2: 100% mejor Raúl Rangel.
1: Ahora, si el tal Rangel es portero, explíquenme por qué tiene tan buena delantera. O sea, es lo que yo necesito saber, de verdad.
3: Habrá que invitarlo.
1: Habrá que invitarlo para algún día, entrevistarlo, con la excusa de que tenemos
3: que
1: un programa de deportes.
3: Y yo hago una canción.
1: Okay. Mientras yo lo examino, tú haces una canción.
3: Sí, yo puedo musicalizar en vivo.
1: Eso es como una escena griega, ¿no? Acá con su arpita cantando.
2: Necesitamos unas uvas.
1: Exacto, unas uvas.
2: Y unos güeyes que nos echen aire. Pero me encantan estos duelos. Vamos a ver a quién le apesta más la de hacer goles, ¿no?
1: ¿Qué opinas, mi querido Alberto Lati?
2: No, pues qué opinas.
4: ¿De la canción?
3: No.
1: De la escena.
4: No, pues sí me puedo imaginar Píndaro, Pati, ataviada con un traje muy heleno,
1: Píndaro,
4: tocando el arpa, estaca emerge con una corona de hojas de olivo.
2: Y nada más.
4: Y nada más.
1: Oye, yo a la pregunta que les hicieron le hubiera respondido Sague, la verdad. Porque ahí estamos hablando
2: esa
1: de grandeza.
2: Esa sí es delantera, ¿eh?
1: Esa sí es delantera, para que
2: sea Saguito.
1: Bueno, y a ver, ahora chéquense esto. Esto es un chismazo, ¿eh? El matador Luis Hernández no solo conquistaba las porterías de sus rivales en su época dorada como jugador, también conquistaba corazones.
2: Matador.
1: Entre ellos, nada más y nada menos que el corazón de la reina de las telenovelas de aquel entonces, Thalía.
2: No más.
3: Sí.
1: Sí.
2: Luis Hernández con Thalía.
1: Se lo andaba sabroseando en un programa en vivo. Escuchen esto.
3: Llegaste a esto.
2: A ver.
8: Oye, hubo un momento, me acuerdo de un programa donde Thalía te estaba tirando todo el can.
9: Híjole. No, qué orgullo, ¿eh? Bueno, la verdad sí. No,
8: claro, sea, sí, pues sí. Es una mujer muy guapa, sigue siendo una mujer guapísima.
9: Sí, sigue siendo una mujer,
8: de hecho,
9: muy guapa.
8: Seguramente está viéndonos y le mando besos.
9: Sí, yo también. Perdón. Bueno, ya qué.
8: Y me empezaste a su esposa, ¿verdad?
9: Sí. No, sí, en ese programa estaba César Costa.
8: Ajá.
9: Y para mí siempre fue una de las artistas muy, muy bonitas para mí, la verdad. Y bueno, pues me tocó la fortuna, gracias al fútbol, de poder tener ese privilegio.
8: Sí, ¿qué pasó? ¿Se armó el partido?
9: No se armó.
8: No. ¿Se conoció el área chica?
9: No, tampoco.
8: ¿Penal?
9: No hubo boleto.
8: ¡No! ¿Nunca se hablaron? ¿No fueron amigos?
9: No.
2: Ay, no me digas, pobre matador Luis. O sea que tampoco llegó a cuartos con Talía.
1: No, a ninguno.
2: ¿Y con Jordi?
1: No, pues, a lo mejor sí. Saludos a Jordi, por cierto. Oye, qué lástima, matador. Ahora todo el mundo diría en la Catedral de San Patricio, aquí es donde se casaron Talía y el matador. Ay, pero no, pero Peluca, no se armó.
2: Hubieran sido una gran pareja, güey. Talía y Paulina Rubio nombre. El chico dorado.
1: ¿El chico dorado? Ese sí no me lo... Ahí no debe de pegar el sol nunca.
2: No.
1: Ay, no, no, jamás. Pero entiéndanlo. ¿Qué? O sea, ¿quién le va a hacer caso a Marimar cuando tienes al lado a papá soltero? Sabes, la neta, no se arma. Pero a ver, tú, mi querido Lati, sé que no eres dado al chisme ni andar revelando intimidades de los demás, mucho menos de los futbolistas que conoces, pero...
2: ¿Pero esto es, cómo se dice, delanteando?
3: Delanteando.
1: Esto es delanteando. Entonces, te quiero preguntar, ¿quién era, en tu experiencia, el jugador que menos títeres dejaba con cabeza?
3: Dios.
2: El más ligador.
3: Uy. Mejor pregunta lo normal, güey.
10: Es que... A ver... Es que los futbolistas son imán, evidentemente,
1: claro,
10: de glamour,
3: mujeres.
10: De mujeres,
1: así es,
10: de atención. Entonces, sí, evidentemente, aparte hubo un tiempo en el que existió un sitio llamado Bar, que luego
1: cerró
10: cuando se dio un terrible episodio contra Salvador Cabañas, que milagrosamente salvó la vida.
1: Así
10: y
1: es.
10: Que era un punto focal en el que se encontraban muchos futbolistas con chicas de la farándula y más allá, ¿no?
2: Uh-huh. Sí, algunas veces.
1: Me encanta el más allá. Bueno, chicas de la farándula y más allá.
3: Les tocó ver.
2: Sí, el Bar era el antro de los domingos.
3: Del aferrado.
10: Domingo en la noche, porque domingo en la jornada, claro, estaban desocupados.
2: Y el lunes no trabajan los futbolistas.
1: Y se iban ahí y se amanecían. Se amanecían en ese
3: pero
1: bar.
3: Pero ustedes entonces también vieron.
1: Alguna vez fuimos.
3: A los más ligadores.
1: Algunas veces fuimos a los bares, pero yo nunca vi a los futbolistas, la verdad, porque no veía nada de la.
2: No, y hay algunos que arrasaban. Yo sé por cierto que tengo un par de carnalácticos.
1: No me digas, ¿tienes carnalácticos en el fútbol? ¡Guau!
2: Ellos no lo saben, o quizá lo sepan. Saludos, hermanos.
1: Tú conoces el concepto de los carnalácticos, Lati, me imagino.
2: Claro, pues es un adulto.
10: ¿Vas a decir? Se habló de dos específicos.
1: Exacto.
10: La selección belga.
1: Correcto.
3: Cierto.
1: Bueno, pues yo como veo que no me vas a chismear nada y te va lo siguiente, mi querido Lati. Tenemos en exclusiva las primeras palabras de Rafa Márquez como director técnico de la selección mexicana. Adelante, Rafa.
11: Rafa, ya es oficial, ya eres técnico de la selección, Rafa. ¿Cómo te sientes, Rafa? Rafa, regálanos un minuto.
12: Permítame, no puede estar grabando aquí, por
11: favor. Rafa, ya eres el técnico de la selección, ¿cómo te sientes?
1: No contesta. Lo están abordando, creo que en un aeropuerto, y pues no contesta absolutamente nada. Nos hablabas, Alberto Lati, de que esto podría ser un problema para Rafa Márquez, que ahora va a comandar a la selección mexicana.
2: ¿Qué piensas de esto, de lo que hizo Rafa, de dejar sin contestación a la prensa, de ignorarlos por completo?
10: A ver, creo que hubiera sido muy sencillo si hubiera dicho, Rafa, no voy a hablar, y con eso no voy a dar declaraciones, porque es su derecho. Y porque además el momento para que hable llegará en agosto, cuando se ha presentado formalmente en la selección. Nadie está obligado a dar declaraciones cuando está a punto de salir de vacaciones con su familia, evidentemente.
2: Cierto.
10: ¿No? Eso hubiera sido el único punto, pero no está obligado a hablar ahí, eso es evidente, ¿no?
1: Pero el manejo de la prensa siento yo que es una parte muy importante de ser el director técnico, porque eres también la cara pública del equipo.
2: El Vasco es un
1: entonces,
2: maestro.
1: El Vasco es un hombre muy
2: animal.
1: Mediático. El Piojo lo que pasa es que se le... van las manos, ¿no? De repente ahí.
2: Pues sí, eso no se hace, no se golpea la prensa, ¿no?
1: No, no se puede. Bueno, pregúntale a Eduardo Yáñez.
2: Tampoco.
1: Uno de mis momentos favoritos, mi querido Alberto Lati, es cuando limpió cuadro Eduardo Yáñez con el vínculo periodístico.
2: Sí, pero eso no se hace, güey, ¿no?
1: Pero no te reíste, güey.
2: No.
1: Yo sí me reí muchísimo.
2: Y
1: yo sí.
2: Y bueno, aquí tiene razón Beto, totalmente lo que dice. Está yéndose de vacaciones, no está en un evento oficial, está en el aeropuerto con su familia, no tiene por qué contestar nada.
3: Pues sí, igual y lleva como con el botón de encendido por un ratote ya.
1: Ajá.
3: Y ese es el momento en el que por fin se puede desconectar. Y lo que pasa es que a veces es complicado porque no sabes si contestar algo corto va a ser posible o te van a agarrar, si vas a perder tu vuelo, si no vas a poder.
1: ¿Tú le contestas a todos cuando te abordan?
2: ¿Qué pasa en los aeropuertos?
3: Yo trato de detenerme siempre, pero es verdad que me ha pasado un par de veces que estoy por perder el vuelo porque llegar tarde. O que una vez estaba afónica. Ajá. Entonces literalmente estaba afónica y traía tapabocas y dije, ¿de verdad no puedo hablar? Y me pusieron todos los micrófonos y yo, ¿de verdad?
1: Yo siempre digo que es
3: como, a veces es que voy a quedar mal porque aunque no quiera.
1: Yo siempre digo que se está calentando mi martini en el bar, entonces que no puedo contestar.
2: Es verdad.
10: El único punto relevante aquí, el área de oportunidad de crecimiento, porque Rafa va a tener mucha presión, va a ser las palabras, no voy a hablar. Ya habrá ocasión de dar declaraciones y con eso queda completo,
3: sí,
10: ¿no?
3: Es verdad.
10: Ahora, porque hay momento para cada cosa. Mira, en mi camino entrevistando a muchos seleccionadores nacionales, lo subo como Miguel Herrera, que donde lo encontrabas hablaba, pero en todos lados. Sí. Lo subo como Chepo de la Torre, como Sven-Göran Eriksson, que solamente hablaban en momentos de conferencia de prensa, claro, pre-partido o post-partido. Ha habido de todo. Y Rafa, que no le gusta especialmente, tendrá que aprender a esas dos palabritas que sí hacen la diferencia de alguna manera, porque hay que dejarlo muy claro. No es su obligación hablar en ese momento.
1: No,
10: y mira
1: no.
10: Que yo como reportero muchas veces he acudido buscando palabras, ¿no?
3: Sí, claro. Lo que pasa es que, a ver, sí, siempre hay que mostrar esta educación y ahora eres la cara de la selección, pero la verdad es que su trabajo no es dar entrevistas. Su trabajo es que veamos una selección que se desarrolla, que gana, que puntea.
2: Claro.
3: Y honestamente también a lo mejor si él no sabe cómo contestar, si dice no puedo hablar ahorita, también iba a ser mal tomado, Alberto.
1: O puedes contestar un disparate horroroso y dejarlos confundidísimos, sí, ¿no?
3: ¿Qué? ¿Cómo qué?
1: Creo que tengo lleno el pañal. Ahorita regreso.
3: No puede contestar
1: algo
3: eso.
1: Así, o sea, sí no puede. Algo, yo lo haría.
2: Claro que lo harías. Pero Rafa es un hombre de pocas palabras, no es comediante.
3: En conferencia,
2: ¿verdad?
3: Amigos, en conferencia que les diga o algo así.
2: Pero el Vasco sí es medio comediante.
1: Sí.
2: Hace stand-up, hace chistes, pues, bromea con los periodistas.
10: Stand-up auténtico.
2: Sí, exacto. Tiene una gran mano izquierda con la prensa y creo que ahí tiene que aprender mucho Rafa Márquez.
1: Y además le dice a los otros jugadores fuck you y luego se ríe.
2: Causó sensación en Inglaterra, sí, eso que hizo el Vasco.
3: Gordon.
2: Y Gordon lo amó. Gordon. Estuvo increíble, que le dio mucha risa y que no pasa nada que le haya dicho Prince Gordon, Roger. Fuck you.
1: Ahora, todos los directores técnicos van desarrollando su personalidad.
10: También las palabras,
1: ¿no? Ajá.
10: Maneja también las palabras esta quita, que es la única persona que te puede insultar y hacer que te rías de que te insultó.
1: Correcto. Si no, lo correcto.
3: Que le digas de nada. Gracias.
10: Oye, qué detalle.
2: Y además eso es importante para los jugadores porque jala la presión de la prensa.
3: ¿Jalan? Ya supe.
2: ¡Jalan!
1: No, ya se fue. Ya, qué bueno que ya se fue. Ya no soporto esa cancioncita. Ya no la quiero oír. No me la
3: pasó de jita.
2: De la cabeza. Dos días llevo oyendo ¡Jalan! Y nadie.
1: Y nadie. Está solito en tu casa.
2: Oye, nadie.
1: Y nadie se acomede. Es terrible.
3: Oigan, amigos, nada más quiero comentar que estamos en el minuto 85 del partido Argentina-Suiza y siguen empatados 1-1.
2: Casi mete gol Messi hace un momento.
3: Eso ya va a pasar.
10: Y ya.
3: O sea,
10: ya le movió a Argentina la alineación. Entró Nico González por Tagliafico, cambio ofensivo. Entró Montiel por Molina, defensa por defensa. Y Lautaro por De Paul, cambio ofensivo. Suiza también haciendo movimientos importantes. Los de Suiza más para atrás que para adelante, para la recta final de Argentina, tratando de evitar que vaya a la prórroga, un partido en el que tiene superioridad numérica, pero que hasta ahora ha tenido muy poca llegada del cuadro argentino, salvo la última que dijeron de Messi.
2: Oye, mi querido Beto, y entonces, bueno, se está acercando ya el final de esta emisión de La Delantera. ¿Cuál es el partido a ver el día de mañana?
10: No hay partido.
1: ¡No! ¡No!
3: ¿Qué?
10: A la peor, hasta ahora, solamente habíamos dejado de tener partido un día, que fue el miércoles pasado.
1: Bueno, es el Pumas América.
2: América de Cali.
10: Días asiagos. Domingo no va a haber juego.
3: Okay.
10: Lunes no va a haber juego. Y martes ya tendremos Francia contra España. Y miércoles otra semifinal entre los conjuntos de Inglaterra y Argentina / Suiza.
1: Pero aquí en la delantera les vamos a tener un montón de información alrededor de lo que sucede en los partidos. El resultado de hoy realmente a mí me tiene con el Jesús en la boca.
2: Esto no se ha acabado, sigue Argentina contra Suiza.
3: Está rarísimo que con 10 jugadores Suiza-Argentina no haya rematado ya.
1: Correcto.
3: Antes de los 90, pero todavía puede suceder. No dudo de sus capacidades de remontar y de avasallar. Pero entonces quiero entender, Lati, mañana no hay partido, pasado no hay partido, pero... Chicos, mañana sí hay la delantera
10: el martes, y pasado sí.
3: También.
2: Correcto, todos los días haremos.
10: Por supuesto, la delantera es con y sin balón. Haya aquí, juego o no haya juego.
1: Aquí se come a las de 7 a 9, esté quien esté. O sea que...
2: Llegues o no llegues, aquí
1: va a haber. Surte. Aquí va a haber lo que tiene que haber.
2: Bueno, entonces la opción mañana por la mañana, Beto, será ver la final de Wimbledon.
1: Okay.
10: Por supuesto, a Jannik Sinner contra Zverev, pero voy a estar volando de Miami a Dallas. Me voy muy temprano porque tengo que estar ahí para enlazar con ustedes mañana.
2: ¿Vas a Dallas temprano?
1: Ok, de tempranito en la mañana.
3: Wey.
2: ¿Vas a Dallas con alegría?
10: Me hubiera ido a Atlanta a la otra semifinal. No, no pude prever este escenario con ustedes.
1: Voy a cambiar
10: mi avión.
1: No tiene nada de malo que hayas escogido ir a Dallas. O sea, en algún momento todo el mundo lo debe de hacer.
2: La delantera no juzga.
1: Es una gran ciudad. Además, amor es amor, Lati. Está bien.
2: Bueno, me informan que si lo que les interesa es el fútbol, mañana es América de Lati. De Lati. De Cali.
1: América de Lati.
3: No, la lengua trabada.
2: Cansados. América de Cali en contra de Pumas.
3: Ok.
2: Qué ilusión.
10: Es una buena opción, Berro.
2: En el Pumas
10: Fest. En mi avión atravesando de Florida a Texas, seguro lo voy a ver.
1: Seguro, estoy seguro que eso es lo que vas a estar viendo.
3: ¿Tú ves más fútbol que Haaland? O sea, a ti tu esposa también te dice, ya estoy harta de que veas.
1: Oye, de veras, ¿tú?
2: ¿Qué dice tu esposa de tanto deporte?
1: ¿Le gusta ver fútbol contigo?
10: Mis hijos me hacen segunda y eso ayuda mucho porque mis hijos pueden ver una cantidad de fútbol enorme, pero sí hay veces que mi esposa se dice, hombre, ya.
3: Déjame
10: no tenemos
3: vivir.
10: Que ver la segunda división de Perú, ¿no?
2: Pobrecita.
1: Bueno, sí, está bien.
2: Sí, lo entiendo. Y bueno, ¿cuánto nos queda, cabina? Para ver si...
1: Creo que tenemos como 2 minutos.
3: Como 4.
1: 2 minutos, exactamente.
2: Bueno, entonces les informo rápidamente. Minuto 90 en el partido entre Argentina y Suiza. Wow. El árbitro acaba de conceder 9 minutos de compensación.
3: ¡Wow! Ah, no, pues ya es el tiempo extra ahí.
1: ¿Esto lo podemos considerar una ayuda al equipo argentino? No. ¿O es lo normal?
10: Se está pitando así. Hay dos vertientes. En la UEFA, en la Champions, un exárbitro italiano, Rossetti, le gusta poca compensación. En la FIFA, otro exárbitro italiano, Pierluigi Collina, le gusta dar mucho más al cierre del primer y del segundo tiempo. Hoy con el partido de Inglaterra frente a Noruega fue esa inercia. En el tiempo extra dio 3 en cada tiempo. Entonces, es como se está pitando, es la realidad.
2: Bueno, hay que considerar también el tiempo de las pausas de hidratación, ¿no? Eso por fuerza alarga el tiempo de compensación. Son porque 3, no se detiene claro. El reloj.
1: Correcto.
2: Cuando
10: exactamente, sigue corriendo.
2: Bueno, y entonces para cerrarles tenemos este caramelito. Cuauhtémoc Blanco relató cómo se divertía sanamente cuando él era joven y no tenía fuero. Solo tenía una mochila que aún conserva aquí en la espalda y viajaba en metro con su amigo desde entonces, Germán Villa. Escuchen por favor a este erudito de la palabra contar su anécdota casi sin usar palabras altisonantes. Adelante, Temo.
13: Imagínate un c***o así dormido en el pinche metro, güey. Ya ves que toca a ti, te tocan y yo, pues te bajas,
14: sí,
13: güey.
14: Sí, sí, sí.
13: Ojo, había un p***o sentadito así, güey, en el p***o metro durmiendo. Y ya cierran las p***as puertas y el p***o Villa dejaron los p***os pelos, meten la p***a mano en la ventana, güey. Y el güey ese se despierte p***ísimo, güey. Le dice, hijo p***a, a tu madre, pues ya no podía salir.
14: Claro, ya no podía sacar.
13: Estamos c***ados de risa. O sea,
1: bueno, pues qué grosero, ¿eh? No se entendió nada de lo que dijo.
2: No se entendió.
1: ¿Qué entendiste ahí?
2: Pues que cuando se cerraba el metro, le metía la mano por la ventana de... y le jalaba el pelo a la gente que estaba dormida en el metro.
1: ¿Qué te recordaba a ti?
10: Las películas en Canal 9 de Chattanooga, de Inclán, que de repente
1: correcto.
10: Nada más veías que decían pu y ya nada más movían los labios.
1: Bueno, pues esta película de las tres ficheras y la señorita Cantú, aparte del chiste que acabo de hacer, se terminó, se acabó. Es que te tuve que... Al último
2: gracias,
1: momento
2: Beto.
1: Te tuve que separar.
3: Gracias.
2: Buen viaje mañana, Lati. Nos escuchamos y nos vemos a las 7 aquí
10: Texas,
2: en la delantera.
10: Dallas.
1: Adiós.
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1: Bueno, y acuérdense, escuchen la delantera cuando quieran en Amazon Music. Nosotros nos vamos.
3: Sí.
2: Gracias, Pati.
3: Lo dijimos doble. ¡Sí!
0: 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Nos escuchamos mañana en punto de las 7 de la noche, hora del centro de México. 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

0: Se acaban 1, 2, 3, 4, 5, 6.
1: Eso.
0: 7, 8, 9, las 9 de la Qué Buena 92, 9 ¿Sí del fin de
1: sumar?
0: Semana.
1: ¿Sí sabes sumar? ¿Sí sabes contar?
0: Yo puedo contar todo. Y sumo todo.
1: El Chinche Percho y tu amiga Roxana Soler Lardía. ¡Buen domingo!
2: ¡Hola!
3: La temperatura:
0: 17 grados.
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1: Dijimos que no y lo volvimos a hacer.
2: 9:35.

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1: 9:37.
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0: realidad, mi chinche. No cabe duda que cuando uno hace lo que ama, se disfruta increíble. Ya estamos a punto de descansar.
1: Estamos en la recta final, pero así antes es. Vamos a dejar a...
0: A mí me gusta mucho estar en la que buena.
1: Hora nacional que trae un mensaje extraordinario para toda la República Mexicana.
0: ¿Qué mensaje?
1: Muchos mensajes, trae muchos mensajes.
0: ¿Por ejemplo?
1: Y artistas invitados también.
0: Hablan de cultura.
1: Exacto.
0: Por supuesto, de medicina, de salud. Hablan de muchos temas muy interesantes, la verdad, de una manera muy digerible, de una manera muy, muy deliciosa que podemos disfrutar.
1: ¿Hablan
0: ¿no?
1: de salud?
0: Claro, hablan de salud.
1: Esa sección me encanta porque esta va con hielos, esta va pintada.
0: Hablan del solo por hoy para ver si te aplicas.
1: También hablan de eso. Hablan de muchas cosas, no te lo pierdas. Vamos a regresar para decir adiós, Roxana Soler.
0: Y el chinche Percho. Oigan, un saludo muy cariñoso para toda la gente que está en Toluca escuchándonos, disfrutando de Juntos pero no Revueltos.
1: Y también a toda la gente que ahorita está en los diferentes hoteles y moteles de la ciudad. Ahí están escuchando la qué buena.
0: Roxana Soler, la artista. La temperatura: 18 grados.
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3: Familia, ¿cómo estamos? Muy buena noche. Ya estoy con el Jay-Z, que dijeron, no, es grabado. No, aquí estamos en vivo. Bienvenidos y bienvenidas, ya son las 10 con 2 de la noche y 18 segundos. ¿Para qué estamos en vivo? Mi Jay-Z, chuladota, que andas por acá. Oigan, ya está abierto el registro. ¿Cuál registro? Si no estamos en llamando y ganando mano. Ya está abierto el WhatsApp para que me pidan lo que necesiten, lo que quieran en mixes. Se los armamos aquí. 555-166-8929 es el WhatsApp de La Qué Buena. Bienvenidos, yo soy Luco y esto es...
1: ¡Qué

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1: Familia, estamos en vivo, 10:06 de la noche. Jay-Z, trépale porque esto viene macizo. Ya están llegando los primeros WhatsApps al 5551668929. ¿De qué quieren su mix? Aquí se los armamos en vivo. Esto es
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Por acá me estuvieron pidiendo salsita, así que bailele. Salsita rica, salsita sabrosa, salsita de fiesta. Porque hoy, ay, qué buena peda. Yo soy DJ Luco, estamos en la casa, estoy con el buen sí. JC, suele.

Familia, tenemos saluditos por acá. Me dice el Chinche Fercho que le manda un saludito a la Tóxica y a Ramiro, que andan por ahí en los hoteles de Tlalpan. No sé qué andan haciendo por ahí. Yo creo que andan viendo el partido. Ah, no, ya no va, ya acabó. Seguimos aquí en esto que es Qué Buena Peda.

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0: Oigan, fiestota que traemos. Ya están desbordándose los WhatsApps aquí. Perdónenme si no les contestamos a todos, pero de verdad que traemos muchísimos, muchísimos WhatsApps a través del 5551668929. El mix de salsa corrió aquí en Qué Buena Peda. Ahorita regresamos. Vamos a un pequeño corte comercial, pero al regresar tendremos un mix que me pidieron a través de mi Instagram, @soyluco. Estamos completamente en vivo en este sabadito, 11 de julio del 2026.
1: La temperatura.
0: Tenemos 15 grados.
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0: ¡Vámonos! Ya se acabó otro mix, pero regresando tendremos más música que ustedes me programan a través del 5551668929.
1: Yo soy DJ Luco, arroba soy Luco en el Instagram. Buenas noches, ahorita venimos, es sabadito rico.
2: La temperatura.
3: Tenemos 15 grados.
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0: México. Esto es Qué Buena Peda con el JC, con el Luco y con todos ustedes. Qué buena. Vamos y venimos, estamos en sabadito.
1: La temperatura
0: 14 grados, 14.
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0: y regresamos de voladita. Por lo mientras, pues suben a la radio, échense un taquito o una agüita, esas de las tranquilas, ¿eh? Vamos y regresamos. ¡Qué buena! Esto es ¡Qué buena peda!
1: La temperatura.
0: Tenemos 15 grados.
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3: ¿Estás pensando en una nueva pantalla para ver el Mundial? Antes de gastar tu dinero, escucha esta información.
4: Te diremos los resultados del análisis de 49 modelos de pantallas LED y cómo andan de precio.
3: ¿Cuáles ofrecen mejor calidad de imagen? ¿Qué tan importante es el audio? ¿Todas traen garantía? Aquí tenemos las respuestas y los mejores tips para hacer una buena compra.
4: Además, que no te metan gol. Si vas a viajar a una sede del Mundial, ojo, porque junto con la emoción, también aumentan los fraudes.
3: Quédate en Revista del Consumidor Radio y entérate.
4: Juega seguro dentro y fuera de la cancha. Comenzamos. Revista del Consumidor.
3: Si estás pensando ver el Mundial en una nueva pantalla, Profeco te da la información que te ayudará a elegir el modelo más conveniente para tu hogar y economía.
4: Porque la mejor jugada es tu pantalla.
3: El Laboratorio Nacional de Protección al Consumidor analizó 49 pantallas LED de entre 40 y 65 pulgadas.
4: Todos los modelos analizados son Smart TV y permiten conectarse por Wi-Fi a servicios y plataformas de contenidos audiovisuales en línea.
3: Lo que debes saber.
4: Las pantallas LED no necesitan fluorescencia para iluminarse y gracias a ello tienen algunas ventajas. Consumen menos energía, dan más brillo, colores precisos y reproducen videos de formatos avanzados.
3: Actualmente existen tecnologías como OLED, QLED y Mini LED que buscan mejorar el contraste, el color y profundidad de imagen.
4: Ya es común encontrar resolución 4K UHD e incluso 8K para contenidos con muchísimo detalle.
3: Esto las convierte en la opción ideal para deportes, películas, videojuegos o
4: para gritarle al árbitro en ultra alta definición.
3: Aunque la tecnología en pantallas ha cambiado mucho, su objetivo siempre ha sido el mismo:
4: que disfrutes tus contenidos favoritos con la mejor calidad posible.
3: Por eso, el personal del laboratorio realizó una serie de pruebas.
4: ¿Cómo se verificó la calidad de las pantallas?
3: Para revisar la calidad de la imagen se tomaron en cuenta el color, el contraste, la uniformidad de la imagen en toda la pantalla y el nivel del color negro.
4: Entre más se logre un negro profundo, es mejor calidad de imagen.
3: Por el contrario, los modelos que solo alcanzan un gris oscuro perdieron puntos en su calificación.
4: Para evaluar la calidad de audio, el laboratorio implementó una metodología propia que le permitió identificar la fidelidad y la distorsión del sonido.
3: Aunque la mayoría de las pantallas integra bocinas sencillas por su diseño delgado, algunas cuentan con conexiones o salidas de audio digital ideales para conectar barras de sonido o teatros en casa.
4: También se evaluó la información comercial porque esta es indispensable en todos los productos que adquirimos.
3: Se revisó que las pantallas presenten en español, entre otros requisitos, marca, modelo, país de origen y voltaje.
4: No puede faltar un instructivo con notas precautorias.
3: Y la garantía debe señalar sus alcances y restricciones.
4: Aquí hubo hallazgos importantes.
3: Casi la mitad de los modelos analizados no cumplieron con todos los elementos para ser válida la garantía.
4: En 7 pantallas se piden más requisitos de los establecidos para hacerla efectiva.
3: Además, los instructivos de 5 modelos no presentan todos los requisitos de información.
4: En cuanto a los atributos relevantes que presentan las pantallas, se analizaron de forma visual y documental.
3: Se reportan en las tablas de resultados con el fin de ofrecerte más referentes de comparación y que puedas elegir mejor. De los 49 modelos analizados, la mayoría obtuvo una calificación general de muy buena.
4: Esto significa que ofrecen un desempeño ideal para ver televisión abierta en alta definición, películas y contenido en streaming.
3: Incluso, 3 modelos lograron una calificación global de excelente.
4: Y algo interesante es que hasta los modelos con las calificaciones más bajas ofrecen un desempeño aceptable para contenidos básicos y videos por internet.
3: ¿Cómo andan en su relación, precio, calidad?
4: Las pantallas de 40 y 43 pulgadas tienen un rango de precios de menos de 3,000 a más de 6,000. La mayoría de ellas calificaron con MB.
3: Los modelos de 50 pulgadas son buenos y muy buenos en calidad. Andan de 4 a 8 mil pesos.
4: De las pantallas de 55 y 58 pulgadas, la más accesible calificó con MB. Cuesta poco más de 5 mil pesos.
3: Las más caras de este tamaño calificaron con excelencia. Una cuesta alrededor de 18 mil pesos y la otra casi 21 mil.
4: De los modelos de 65 pulgadas, el de precio más bajo está en poco más de 8 mil pesos y es muy bueno en calidad.
3: En cambio, otro que obtuvo una calificación menor llega a más de 20 mil pesos.
4: El modelo de 65 pulgadas que logró la excelencia tiene un precio de casi 25 mil pesos.
3: Antes de comprar una pantalla, toma esto en cuenta.
4: Sé honesto, ¿realmente necesitas pagar por atributos adicionales? Porque sí, muchas veces terminamos pagando funciones que nunca usamos.
3: Verifica qué conexiones incluye.
4: Y revisa las apps integradas y servicios de streaming disponibles.
3: Recuerda que algunas plataformas requieren suscripción para funcionar.
4: Tips.
3: Cada característica adicional incrementa el precio de una pantalla. Analiza si usarás todas sus funciones.
4: Solicita que te sellen la garantía. Es indispensable para cualquier reclamo.
3: Fotocopia el recibo de compra. El papel térmico se degrada, se borra y por eso debes contar con una fotocopia o respaldo digital.
4: Analiza si conviene la garantía extendida. Algunas tiendas ofrecen ampliarla.
3: Implica un gasto adicional que, ante una avería, puede incluir la reparación o la sustitución de la pantalla.
4: Para conocer más detalles del estudio de calidad de pantallas LED, así como recomendaciones para instalarla y cuidarla, consulta la Revista del Consumidor en su versión impresa o digital.
2: Revista del Consumidor.
3: Ahora vamos a información interesante y muy útil para evitar caer en fraudes, pues estos son cada vez más sofisticados.
4: Que no te metan gol.
3: Boletos falsos, paquetes turísticos fantasma, reservaciones inexistentes. Cada mundial trae consigo personas que buscan aprovecharse de las y los consumidores.
4: Para evitar caer en engaños, desconfía de las siguientes situaciones.
3: Desconfía de ofertas demasiado buenas para ser verdad. Si un paquete tiene precios exageradamente bajos o te presionan para comprar antes de que se acabe, cuidado.
4: Parques turísticos fantasma que prometen servicios todo incluido, pero que no están confirmados, son parciales o inexistentes.
3: Servicios falsos prometen vuelos, hospedaje y entradas, pero al final nada se realiza, no se emiten comprobantes.
4: Y cuidado también con los sitios falsos de internet, mensajes o anuncios que imitan páginas oficiales para robar tus datos personales o bancarios.
3: Otra señal de alerta, personas que se presentan como asesores sin trabajar realmente para una agencia formal.
4: O agencias que solo existen en redes sociales y nunca proporcionan domicilio físico o teléfono fijo, o sea, no existen realmente. Por eso se les dice fantasma.
3: ¿Y cómo puedes protegerte?
4: Primero, verifica la reputación de la agencia. Lee reseñas, investiga opiniones y confirma que esté registrada en el Registro Nacional de Turismo.
3: Cuando vayas a pagar, cerciórate de que utilicen métodos de pago seguros. Nada de transferencias a cuentas personales y monitorea constantemente tus movimientos bancarios.
4: Antes de viajar, confirma directamente con hoteles o aerolíneas que tus reservaciones realmente existan.
3: Y muy importante, lee siempre los términos y condiciones. Las agencias formales explican claramente políticas de cancelación, cambios y devoluciones.
4: Además, guarda todo: correos electrónicos, comprobantes de pago, capturas de pantalla y mensajes. Esta información puede servir como evidencia en caso de fraude.
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3: no dejes que te metan gol. 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

qué rico nos la pasamos hoy en este sabadito 11 de julio del 2026. Oigan, qué partidazos tuvimos hoy en la tarde, ¿eh? Y andamos que no la creemos. Pero bueno, vámonos ya con el último mixer más grande. Lo tenemos aquí en la Qué Buena 92.9. Suben y trépenle, pues estoy con el JC. Esto es Qué Buena Peda. Muy buena noche, ya casi nos vamos. Suben y trépenle, que ya suena la famosa Qué Buena.

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1: Para que no digan que no les pusimos a todos un poquito, este mix fue el más grande, lo tenemos aquí en Qué Buena Peda. Gracias por acompañarme en Qué Buena Peda, muy buena noche. Qué buena. Se quedan en las madrugadas de la Qué Buena, gracias JC, gracias a todo el equipazo, pero sobre todo gracias a ustedes que están del otro lado de la radio. Los invitamos a que se queden aquí en esta madrugada en la Qué Buena 92.9, arroba soy Luco en el Instagram. Bye bye.
2: La temperatura.
1: ¡Ay, qué rica noche! Tenemos 13 grados, está refrescante. ¡Vámonos!
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3: ¡La una con dos!

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hermosa, bendita madrugada de domingo, damas y caballeros. Hemos llegado al día familiar, el día en que Dios en las Santas Escrituras dice: no se trabaja, nomás escucha la que buena. ¿Cómo debe de ser? Hoy ya es 12 de julio, damas y caballeros. Es día sagrado para la barbacoa al rato, ¿era? Para estar en familia, para lavar el coche, para seguirle dando duro al jale a los que tengamos que trabajar. En fin, es día para estar felices porque estamos respirando y ese es el mejor regalo que Dios y la vida nos puede dar. Nosotros ya estamos acompañando juntos, pero no revueltos, mis carnalitos, el caimán, el ganchito y tu servidor y amigo, el capibara. Somos tus animales nocturnos en esto que es la que buena madrugada. La 1:35.

0: 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La 1:39.
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gente, recuerden que la que buena hace sueño realidad. Hay mucha banda que está así de, oye, qué chido sería tener un viajecito. 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Nosotros tenemos para ti más música en esta Que Buena madrugada de domingo. Gracias por estar con nosotros. Yo soy Juan Carlos Vitales.

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0: hacer la invitación muy especial para todos los seguidores del Palomazo Norteño para que estén pendientes que se van a presentar acá en el estadio GNP Seguros y que nosotros tenemos, pues ahora sí que pases dobles para su presentación de agosto, el 15 para ser exactos, ¿verdad? 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
1: Las 2:39.

0: Oye, quiero mandarle abrazo a la gente que nos acompaña en el sureste de nuestro bello México, lindo y querido, a la banda de Veracruz, allá en Orizaba, en Palizada, en Campeche, a la banda de Chiapas, en Pichucalco. Saludo a toda la gente que nos sintoniza en Escárcega. ¡Gracias! Nosotros seguimos con más música. Estamos en cadena en esta ¡qué buena madrugada! Si quieres saludos en este domingo, yo estoy a tus órdenes. En todas las redes sociales me encuentras como Juan Carlos Vital MX.
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0: 3, 5.

Quiero mandar un saludo muy especial para el buen Héctor Valdés Gómez, que nos está acompañando, va manejando su tráiler con sus 24 morenas y al piso, ¿eh? Anda ahí en su tráiler sobre la autopista, la siglo 21, ¿verdad? Va rumbo a Chilpancingo. Si aquí los escucho primero en el 92.9 de La Qué Buena, luego me paso a Cuernavaca y termino en Chilpancingo, carnal. Que tengas buen viaje. Es más, te jalas hasta Acapulco. Allá también tenemos Qué Buena. Nosotros tenemos un saludo muy especial para toda la banda que nos acompaña y nos sintonice. Si quieren saludos, ahí está el WhatsApp 55 51 668 92.9. Las 3:37.

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0: mando un abrazo muy especial para el buen Bruno que nos está sintonizando allá en la colonia Rovirosa. Muchas gracias. Pregunta acerca del concierto del Commander. Va a estar el Commander con Fidel Rueda y con Lenin Ramírez el 27 de agosto. Y tenemos, sí, accesos dobles para esta presentación. 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Ahorita le mando un abrazo a la gente que nos acompaña allá en Puebla Capital a través del 89.7 FM y 1010 AM. Gracias a todos mis queridos pipopes, piezas poblanas perfectas. Nosotros, para ustedes, tenemos más de esta buena madrugada. Yo estoy en todas las redes sociales a tus órdenes. Contáctame, agrégame. Soy Juan Carlos Vital MX.
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del jitomate, soy el capibara. Recuerda que me encuentras en todas las redes sociales como Juan Carlos Vital MX y te recuerdo que para bailar sabroso, aquí en La Que Buena, 5 a 6 de la tarde, todas las tardes se enciende la programación de Salsa Cumbiando con el Brody. En las tornamesas y en la locución nos hacen bailar con estos ritmos latinos, machines, matones, perrones. Ahí les encargo que no se lo pierdan, ¿eh? Saludos a toda la banda que nos está acompañando allá en Puerto Morelos, en Quintana Roo, gente que le gusta bastante la salsa, ¿verdad? Especialmente para Marianita, para toda la familia Domínguez. Mari, ahorita precisamente ponemos tu rol, aguántame tantito, nosotros para ustedes tenemos más.

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las paredes como tú los colocaste. Tus sandalias están en su lugar y hasta tu bata de baño está donde la pusiste tú. Lo único que ha cambiado es el espejo. Ahora, cada vez que lo veo, me refleja una figura con unas sombras profundas bajo mis ojos y unas arrugas que empiezan a amenazar mi rostro.

Llegó el momento de echar chiste, de darle alegría a su cuerpo, Macarena. Atención, este se lo quiero agradecer especialmente al buen Aarón Castorena, perdóname, de la colonia Aquiles Cerdán, allá en Azcapotzalco, nos está dejando y compartiendo este chistecito. A ver, Gansito Caimán, pongan atención, niños, y no estén de amargados, ¿eh? Pregunta, Gansito Caimán, pongan atención. ¿Qué le dijo el 1 al 10? ¿Qué le dijo el número 1 al número 10? El 1 al 10, ¿qué le dijo? ¿Nada? ¿No? No, nada que ver. No, te equivocas, Ganso. El 1 al 10 le dijo: para ser como yo, debes de ser sincero. ¿Por qué no se ríen, amargados? Ay, neta, parecen cáscara de limón. En fin, yo me voy con más música. Regresamos a través de la que buena. Yo soy Juan Carlos Vital MX.

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1: 5 con 5.
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1: Las 5 con 26.
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Bienvenidos, damas y caballeros. Hay que disfrutar de este domingo familiar y hay que hacerlo en la que buena. A continuación cedo los micrófonos más importantes de toda la radio en habla hispana a mis carnalitos, los hijos de la mañana. Ya está el Coco Guzmán, ya está por allá el Gallito Martínez y desde Guadalajara, Jalisco, el poeta del Batán, el gran Adrián, el Mamut Padilla se quedan con ustedes y les van a estar platicando de lo que viene con Grupo Firme. Nos vamos a España. Qué bonita va a estar aquello, ¿verdad? Que a Málaga, ahí te vamos a llevar, a Valencia, obvio, Madrid, la capital, tenemos que estar, y en Barcelona, ahí se cerrará el concierto de Grupo Firme. Todo esto y más, los detalles de esta promoción, de este tour de Firme, y la qué buena, a continuación, en el show que va para arriba. ¡Qué buena! Nos despedimos. Le agradezco infinitamente a ella, mis señores productores, Ganchito, Caimán, sean inmensamente felices y por favor, no se echen para atrás ni para agarrar vuelo. Yo soy, fui y seré Juan Carlos Vital, el capibara de la que buena.

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0: 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Dale para arriba tus mañanas con el gallo, el cocodrilo y el mamut. ¡Comenzamos! Esto es Parriba. ¡Buenos días!
1: Muy buenos días tengan todos ustedes, señoras y señores. Arrancamos, comenzamos dándole la más cordial de las bienvenidas. Yeah. Y déjeme lo presento como él se merece. Vende Guadalajarita la Bella. Talentoso, carismático, voz tallada por los mismísimos ángeles. Con ustedes, Adrián Padilla García, el mamut.
2: Muchas gracias, mi querido gallito. Te saludo con beneplácito hoy en el Día Internacional del Cóndor Andino, el Día Mundial del Cacao y el Día Internacional de la Conservación del Suelo. Todo eso estamos conmemorando hoy. Yo soy Adrián, yo soy Padilla, yo soy García, el último hombre a traicionarte sobre la faz de la tierra. Te invito a que marques el 55-51-668-929 para que hagas tu dedicada. Acompáñanos esta mañana que estamos felices. ¿Lo presentas o te presento?
1: Lo presento como él se merece. Llega cantante, sonriente, carismático, pero sobre todo bien fresco como lechuga. Parece del día, mi compa. Llega desde el mercado Cartagena, Alejandro Guzmán Cortés, ¡el cocodrilo!
3: ¡Wow! Señores, gracias. Gracias por compartir con nosotros una mañana más. Qué chulada tan deliciosa recibir a toda la bandera que va para arriba. Prepárense porque hay un show preparado para ustedes.
1: Es como si preparáramos algo.
3: Hay un show muy padre con ustedes. Platiquemos hoy, divirtámonos, compartamos, opinemos, disfrutemos. Hagamos dedicada 55-516-6829-29. Repito el número 55-516-6829-29. Y digamos algo muy interesante. Ustedes va. Y nosotros vamos
1: para arriba. Pa arriba. Preséntame, mamuchín.
2: Señoras y señores, la Agrícola Oriental lo vio nacer. Iztapaluquita la Bella lo adoptó como su hijo pródigo. Aquí lo tenemos directamente desde estas tierras que están tocadas por la mano de Dios. Luis Martínez, el gallo. ¡Wow!
1: Señoras y señores, una vez repórtense 55-51-668-929. Ya tenemos dedicada y nos vamos con la primera. ¡Aquí!
2: ¡Comenzamos!
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2: ¡Sobres, échala!
1: Itzel, buenos días, ¿cómo estás?
4: Hola, buenos días.
1: Hola, mi amor. Oye, contento escucharte, Itzel. Suele ahí a la llamada, mi querido Baby Mix. Oye, mi amor, la dedicada es para José Manuel, tu papi, ¿verdad?
4: Sí.
1: Va, vamos a ver si anda por acá. José Manuel, buenos días.
5: Buenos días.
1: Ah, oh, caray, José.
2: Esa sí es voz, no pedazos.
1: Échale tantito refresco, mi rey.
2: Está malito de su cabeza.
1: Oye, José Manuel, te estamos hablando de la qué buena del show que va.
2: ¡Arriba!
1: Y bueno, pues del otro lado de la línea está Itzel, que te quiere hacer una dedicada por el motivo de tu cumpleaños, ¿eso es cierto?
5: Sí.
1: Pues muchísimas, pero bien artisísimas.
2: ¡Felicidades!
1: ¡Ajá, ya!
2: ¡De tu mero barrio, Tacubaya!
1: ¡Ay, ay, ay!

0: Chapultepec.
1: Porque Chapultepec.
0: Chapultepec, no rima con Pepec.
1: Claro. Oye, pues escucha con mucha atención, querido José Manuel, porque está dedicada.
0: Es para ti.
2: Para ti.
1: Adelante. Para ti, para ti. Adelante, Itzel.
3: Hola, Pam.
4: ¿Qué pasa, hija?
3: Pues como siempre eres tú el que nos da la dedicada el día de nuestro cumpleaños, pues ahora yo quise levantarme súper temprano para marcarte y ahora hacerte una dedicada a ti.
0: ¡Ay, qué bonito!
3: Y pues espero que pases un muy bonito cumpleaños el día de hoy, que sigas cumpliendo muchos años, que me dures muchísimos años. Sabes que tú y mi mamá son lo más importante que tengo en mi vida y espero de verdad que me duren muchísimos años.
1: Mi amor. Pues ahorita por lo que veo ocupa dexametasona y un ibuprofeno cada 8 horas. ¿Cómo estás, José Manuel? ¿Qué tienes que decirle a Itzel?
4: Nada más que le agradezco el detalle. Ahora sí que es el primer año de mi nieto. Como le digo, mira, yo siempre a mi tita y a mis hijos le trago, a mi esposa, hasta a mis sobrinas le trago siempre un detalle de esto, de la ahora sí que serenata o como queramos la llamar.
1: Claro, sí, las dedicadas.
4: Bueno, las dedicadas se las hago yo y ahora ahorita sí me sorprendieron, inclusive hasta cuando me llamaron pues colgué porque
5: si fueran serenatas sonaríamos más o menos así.
0: No, ni Dios permita.
5: Muy buenos días, mi coquito.
0: No.
1: Pero bueno.
0: Oiga, como que me recuerda a don Ramón un poquito por su tono de voz, ¿no?
1: Ándale.
0: Al legendario personaje de la vecindad del Chavo.
1: Ándale. Oye.
0: Sí, habla de...
1: ¿Y qué canción se van a ver, diga señor, y no te doy otra nomás porque... Toma. Oiga, ¿qué canción le vamos a dedicar a Itzel? ¿Cuál le vamos a poner a tu papá?
3: La de Sangre en mi Cuerpo de Ángela con Pepe Aguilar. Ay, pero les había mandado un mensajito, no sé si le puedan leer el poemita que le
1: ¿quién se lo mandaste?
3: Escribí.
1: ¿A quién?
3: Al número de la que buena.
1: No, pero al mamut, al coco.
0: ¿A quién?
3: Ah, hijo.
0: No, ese no está.
3: Yo solo lo mandé a la que buena, yo soy nueva en esto.
0: Para el hijo de mis amores, siempre serás mi papá. Te amo con toda mi alma, nunca te dejaré atrás. Eres lo más bello que tengo, te lo digo así por siempre. Yo soy tu hija dorada, pero tú serás mi Pepe. ¡Bravísimo!
1: José Manuel, felicidades, Itzel. Tú y nosotros vamos.
3: ¡Para arriba!
0: ¡Eso!

0: pausa y vamos a regresar con la rola que te da para arriba. Ahorita entendemos que te vas despertando y queremos darte para arriba, queremos ponerte pilas. Dime qué canción te pone para arriba todas tus mañanas, esta que diga, ¿sabes qué? Este ritmo a mí me prende, este ritmo me pone de buenas y nosotros te vamos a complacer. Lo único que debes de hacer es mandarnos una nota de audio a nuestro WhatsApp 5551-668-929 y pedir la rola que te da para arriba. Volviendo del corte comercial, es la primera que suena.
1: Esto es para arriba.
2: Regresamos rapidísimo. Te quiero recordar el número 5551-668-929. Es el número especial para ti.
3: Dicho lo anterior, son las 6 de la mañana con 15 minutos.
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1: Atención, cadena, este es Tropical. Hola, hola, buenos días.
2: Buenos días, hijos de la mañana. La rola que me da para arriba es de los Diablos Locos y no la tengo. Cool. Y aquí suena la Qué Buena 92.9.
0: ¡Un clásico!
2: Saludos, mamuchín.
3: Tremendo rolón.
1: 621. Este es el que se goza, papi. Súbele.
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1: Aquí hola, estoy.
2: No, está de para amarte.
1: Ah, ya. Entre el amor y el olvido. Ok.
2: Por ahí va, ¿no?
1: Entre recuerdos y el frío. Si queda.
2: Hay que hacer un mashup de esas canciones. Estaría bien loco. Fabiana, buenos días.
3: Hola, buenos días.
2: Hola, Fabi, ¿cómo estás?
3: Muy bien, gracias.
2: Oye, Fabiana, ¿no te harta que te digan Fabi de cariño y todo el mundo quiere que te llamas Fabiola?
3: No. Bueno, en sí no me gusta mi nombre. Me gusta más Fabi que Fabiana.
2: No digas eso, ¿en serio?
3: Sí.
2: Oye, Fabiana, te voy a decir una cosa. A mí Fabiana se me hace un nombre súper elegante.
3: Ay, a mí se me hace... Bueno, ya ahora ya me acostumbré, pero antes cuando era yo niña, muy aseñorado.
2: Oh, qué loco. No, te lo digo de verdad, me suena súper elegante así, Fabiana. ¡Oh, mamá! Imagínate que te digan así, hola, Fabiana.
3: Bueno, no cualquiera. Pues,
2: ¿y por qué le pusiste a tu hija Sonia?
3: Bueno, ya lo sabe creo, pero le puse Sonia porque cuando mi sobrina la mayor entró al kinder, uh-huh. Había una maestra que se llamaba Sonia.
2: Ajá.
3: Y de ahí como que me gustó, o sea, me gustó
2: su... ¿Te gustó la maestra y le pusiste
3: no,
2: Sonia?
3: No, su manera de ser, de la maestra, su aprendizaje.
2: ¡Ay! Pues, no me espantes.
3: Y ya de ahí Sonia, y luego ya cuando recuerdo que la llevamos al registro civil, ajá, mi esposo me sale con que Michelle, y me dijo, es que se combina Sonia y Michelle, y le dije, ok, está bien. Así es.
2: Tienes muy bonita personalidad, Fabiana, qué chido.
3: Gracias.
2: Déjame buscar a Sonia, entonces. Hola, Sonia, ¿estás por aquí?
4: Hola, buenos días.
2: Sonia, ¿no te harta que te digan Sony y crean que eres un muñequito de videojuego que corre bien rápido?
1: Claro.
4: Sí, me lo han dicho.
2: La Sonic, le dicen. Hola, sí, Sony, buenos días. Hablamos de la qué buena de show que va.
1: ¡Arriba!
2: Hermosa de mi cuadro. Te tenemos una gran sorpresa. Primero déjame presentarte al equipo completo. Aquí está Luis Martínez, el gallo.
1: Hola, mi amor.
2: Allá está el mamucho Padilla.
5: ¡Qué habido!
2: Acá de este lado yo soy Alejandro Guzmán, el cocodrilo.
1: ¡Hello!
2: Y mi corazón, pues nos enteramos que te graduaste de la prepa, ¿sí es cierto?
4: Sí.
2: Bueno, pues déjanos contarte que tu mamá es muy orgullosa de ti, que tiene el corazón henchido de gozo y de emoción por compartir contigo esta meta tan bonita. Así que prepara tus oídos, abre tus ojitos, prepara el corazón. Tu mamá tiene cosas muy importantes que decirte porque está dedicada.
1: ¡Es para ti!
2: Adelante, Fabiana.
3: Hola, hija, buenos días. Ya sé que te agarré en el salón de belleza, pero sabes que pues que te quiero mucho, que te felicito hoy en este día, que has logrado un reto más, ¿no? Espero que sea un día inolvidable. Sabes que te queremos mucho aquí en la casa, papá, tu hermana y yo. Te queremos muchísimo y espero que sigas adelante, ¿no? Que logres lo que quieres lograr, ser quien tú deseas ser.
2: Sé lo que tú quieres ser.
3: Así es, y sabes que pues esto no se repite todos los días, ¿no? Entonces muchísimas felicidades, hija, sabes que te amo y que te amamos aquí en la casa.
2: Con Fabiana.
3: Espero que sea un día inolvidable.
2: Sé lo que tú quieres ser.
4: Muchas gracias.
2: Sony, ¿cómo te sientes? ¿Qué se siente ser graduada en la prepa?
4: Ando muy sentimental, la verdad.
2: ¿Sí?
4: Muchos sentimientos encontrados.
2: Se van, las amistades de toda la vida, Sony. Dicen por ahí que en la prepa se encuentran las amistades que te duran toda la vida.
4: Sí.
2: Y qué padre, valóralos. Se van a decantar. Yo te voy a ser franco, yo ya tiene algunos años que salí de la prepa, como 8 máximo. ¡Oh, tate! Y y créemelo, hace muchos, muchos años salí de la prepa y tengo un par de amigos que siempre están ahí para mí. Y creo que mis mejores amigos de la historia salieron de allá. La gente que me cuida, que me protege, que me ampara, son mis ex compañeros de la prepa. Y créemelo, valdrá mucho la pena este crecer porque además se van a decantar. Los chidos se van a quedar para siempre. Los no tan chidos te van a saludar constantemente. Y habrá quien ya no te hable. Y sabrás entonces que valió la pena el regalar tus afectos en la preparatoria. ¿Qué vas a estudiar?
4: Para ciencias de la educación, maestra, puedo abarcar desde el kinder hasta la secundaria.
2: Ay, tu mamá te marcó por ponerte Sonia como la maestra esa, no puede ser. Te hubieran puesto Alberta Einstein mejor.
4: Siempre me ha gustado, bueno, mi sueño es ser maestra, más que nada.
2: Ajá.
5: Ajá. Pues órale, a la Alberta.
2: O sea, ¿qué vas a meterte en la pedagógica?
4: ¿Mande?
2: ¿Vas a meterte en la pedagógica o en dónde?
4: Pues ahorita apliqué examen para este, pues es una autónoma, una universidad autónoma, entonces pues sí, desde la educación y ya puedo abarcar desde desde cualquier nivel, porque sí que ya la pedagogía, pero pues ya no me, bueno, ya al final pues ya no metí ficha para la universidad, para eso.
2: No, que ya entiendo. Pues mi amor, echarle ganas. Sí, que vengan cosas padres. Que sea una gran carrera. Que ganes mucho dinero. Y que mantengas a tu madre cuando esté vieja.
4: Primero, que me quede yo en la universidad y ya.
2: No te preocupes. Eso ya está hecho. Dios dice que a la gente buena le va bien. Así que
4: gracias.
2: No te preocupes. Y si no fuera tu camino, seguramente encontrarás otra cosa que te va a hacer triunfar. Lo más importante es que persigas siempre el sueño de mejorar un puntito porcentual al día. 1% más, ser mejor todos los días. Y con eso vas a lograr encontrar esa paz emocional, económica, mental, que hace falta para ser feliz. Ah, sí, aunque me chifle, fíjate. Déjale contesto.
5: Pues ahora sí que hablando de pájaros, ahí les va la canción. ¿Cuál va a ser?
3: La de Alejandra Guzmán, Yo te esperaba.
5: La cumbia de los pajaritos 2000, ¿te funciona?
2: Se la ponemos.
3: Ok, pues ya ni modo.
5: Mi amor, te mandamos un beso y antes una muchas última gracias. Pregunta.
0: ¡Ustedes!
5: Y nosotros vamos.
3: Para arriba.
2: Felicidades, Fabiana. Felicidades, Donny.
3: Gracias.
2: Aquí suena la Qué Buena, muchachos.
0: Son las 6:38.
5: Ah, qué bonito.
2: Oye, antes de ir a la rola, nada más, hablando de amigos de la prepa, saludo grande para Eric, para Laura, para el Topo, para León, para...
5: ¿A poco Lito. Ibas con él?
2: Sí.
5: Órale.
2: No, pero con uno que sí es un caballero. Para Alito, que tú también lo conoces.
5: Claro.
2: Ese es un chamacazo también, tipazo de la prepa. En fin, muchas cosas.
5: Afirma pareja.
2: ¡Ahí están los pajaritos!
5: ¡Sóplale!
2: ¡Hora!
5: ¿Qué hora son, mamuchín?
0: Las 6:39.
5: Esto es Pa' Arriba con...
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2: ¡Ahí están los pajaritos!

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1: Esto es para arriba.
2: Efectivamente, te quiero encomendar que nos marques 5551-668-929, número nacional de
3: Son las 6 de la mañana con 43 minutos.
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1: Buenos días, hola, hola.
2: Muy buenos días. Buenas. Hablo desde Mexitlán, Hidalgo. Mi nombre es Daniela. Y la rola que me da pa' arriba es la del color de tus ojos, de la banda MS. Saludos desde Mexitlán, Hidalgo. Y quiero mandar un saludo especial a mis hijos David y Dominic. Y felicitar a David porque fue aceptado en la universidad en la carrera de medicina.
1: Eso.
2: Mucho éxito, hijo, te amo.
3: Saludos grandes para todos ellos.
4: ¡Felicidades!
3: Complacemos con gusto.
1: ¿Qué horas son, mamuchín?
0: Las 6:51 minutos. 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
1: Son las 6:54. Venga el ritmo, mamuchino. Dice
0: Efectivamente, solamente 6 minutos para que sean las 7 de la mañana. 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
2: Ya viene la nota del día.

0: Oye, chanda, les tengo un chisme de miedo.
1: Cuenta, cuenta, Cainari.
0: El pasaporte ahora tendrá la cara de Donald Trump, papito.
2: No manches.
0: En serio, ¿eh? En serio, no es broma.
1: ¿El pasaporte mexicano
0: tendrá
1: o norteamericano?
0: La cara de Donald Trump y esta es
3: la información.
0: A ver, Adrián, tranquilo, tranquilo.
1: No me asustes.
0: Antes de que empieces a cancelar vacaciones o te empieces a enojar, no te pongas en pánico. Esto no va a aplicar para México, muchachos. La noticia es que Estados Unidos presentó un pasaporte conmemorativo por los 250 años de su independencia. Y lo que más llama la atención es que este pasaporte incluirá la imagen del presidente Donald Trump junto con la declaración de independencia de los Estados Unidos como parte del programa América 250, que no es más que toda esta algarabía por los 250 años de Estados Unidos, incluyendo también, por ejemplo, la función de la UFC en Casablanca, fue por eso. Ahora, según la información difundida, sería la primera ocasión en que un presidente en funciones, eso sí, o sea, no está difunto, está en funciones, es el presidente actual y vigente, aparecerá en un pasaporte conmemorativo. Además, esta edición especial incluye la frase, bienvenido, pero sé bueno. Ojo, este no es el pasaporte que recibirán todos los estadounidenses. Será únicamente una edición limitada para los que quieran renovar su pasaporte. Así que banda, respiren tranquis, el pasaporte mexicano seguirá siendo el mismo. Ahora, la pregunta es para ustedes. Banda, coméntenme por favor, grábenme su mensajito, díganme qué opinan. Si México sacara un pasaporte edición especial, ¿a qué político vigente o antaño les gustaría que se pusieran este pasaporte?
2: Ándale. O sea, que mucha gente se iría por AMLO, ¿eh?
0: ¿Tú crees?
2: O sea, como que siento que sí marcó mucho un sí, parteaguas.
0: Sí. Si queremos que se vea guapo el
4: pasaporte. No, soy fifí.
0: Si queremos que se vea el guapo el pasaporte, yo pondría.
1: Oye, ¿tendría que ser un político o un personaje muy famoso?
2: Si pusieras un personaje muy famoso, ¿a quién pondrías?
0: A ver, ¿a quién pondrías, Mamut?
1: Un personaje muy famoso. Ay, pues
0: ahora sí. Grábenme y mándenme, ¿a quién pondría?
2: Sí. Por tanto gol a Quiñones.
1: Ay. Ahorita sí, fíjate. Ay. Ahorita sí.
0: Ay, viejo fanático.
1: Pero de tiempo, de atrás, yo creo que alguien que merecería estar ahí también.
0: Ah, no, si es por de atrás, yo pondría a Selena.
1: Claro. A Hugo Sánchez, ¿no?
2: Cantinflas.
0: No, yo no pondría a Tintán. Yo pondría a Tintán.
2: A Tintán, Don Chavo sí. Del 8, a Mira, Don Roberto, ¿no?
1: Por fin coincidimos el cocodrilo. Sí.
0: ¿A quién dijiste tú?
1: A Tintán.
0: Ah, entonces yo no a Tintán, no.
1: A Don Germán Valdés. Fíjate, mucha gente me ha criticado por eso, pero yo considero que el cómico más grande que ha tenido este país en todos los tiempos Tintán. Es Tintán. Por encima de Cantinflas, por encima de Resortes. Oh.
0: Si hablamos de comediante antiguo, yo pondría a Mauricio Garcés.
2: Ándale.
1: Es que mira, Tintán
2: sí,
1: cantaba.
2: Mauricio Garza no más nada.
1: Bailaba. Oye, era cómico. Padilla. Era dramático.
2: Eso,
1: era
2: eso
1: un
2: por
1: artista
2: el lado
1: completo.
2: De Tintán. La comedia, ¿no, gordo?
1: Sí.
2: O sea, pero por ejemplo, de la música, a lo mejor un José Alfredo Jiménez, un
1: Chente.
2: Chente.
1: Juan Gabriel. Chente.
2: Ándale.
1: Yo a Chente.
2: Podría ser.
0: Yo pondría
1: aunque ya el último ya no me abrió las puertas de su casa, pero lo sigo queriendo.
0: O pondría un Joan Sebastián.
2: Ok.
0: Ahora, actual. Actual pondría. Pondría a un Natanael Cano.
1: Yo creo, pasar. ¿Sabes qué? Por merecer.
0: Ni al
1: yo
0: metro.
1: Creo que Luis Miguel, ¿no? Luis Miguel ha sido un artista que verdaderamente ha estado los últimos 30 años vigente.
0: ¿Luis Miguel, Adrián? Sí. ¿Luis Miguel? ¿Sabes qué? Sí. Con esta disertación ahora te puedes marchar, hijo, la neta.
1: ¿Pero por qué?
2: A Luis Miguel me hubiera gustado más verlo
1: si
2: en,
1: en
2: la inauguración del Mundial. A él
1: ¿por qué
2: no jaló?
1: ¿Por qué no jaló Luis Miguel?
2: Estaba malo, ¿no ves que lo operaron ahí en Nueva York?
1: Órale,
2: lo operaron a corazón abierto. De hecho, creo que ya lleva dos cirugías el señor allá en Nueva York. Pero bueno, todo esto sucedió
3: en un día como hoy.
5: Esta fue la nota del día.
2: Son.
0: ¿Sabes de quién pondría?
2: ¿A quién?
0: ¿A
2: quién? ¿La Jenny Rivera?
0: No, la Jenny de pelo. ¡No, ya me voy!
2: Ok, ¿qué horas son, Mamuchín?
1: Las 7:01 a.m. 7:01.
0: Sean felices.

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1: ¡Me llamo Muchín!
2: ¡Gordito!
1: ¡Me
2: llamo Muchín! ¿Qué pasó, muchachos?
3: ¡Gordito!
2: Dime, mi
4: teléfono.
2: Vida.
4: ¡Teléfono!
3: Te amo, chiqui, te amo.
2: Oye, un saludo para Humberto Miramontes y su señora esposa que nos van escuchando como todas las mañanas en su automóvil. ¡Saludos, Betito!
3: ¡Bueno! Ojos que me invitan a probarte.
1: ¿El Humber?
2: Humberto Miramontes y su señora Dai. Bueno, buenos días, Luis.
5: Hola,
2: Luis Vidal. ¿Cómo estás, mi querido Luigi?
5: Aquí estamos haciéndole esta dedicada a mi hijo.
2: ¿De dónde eres, Luigi?
5: Yo soy de Ajoloapan, municipio de Huaypoxtla.
2: ¡Qué chulo es Ajoloapan!
3: ¡Qué lindo!
2: ¡Qué lindo! ¡Qué chulo es Ajoloapan!
3: Oye, carnal, ¿se llama Ajoloapan porque es tierra de ajolotes?
5: Algo así.
3: Imagínate, recogen billetes de 50 del piso, gallo.
1: No manches.
3: ¿No ves que los de 50 traen el ajolote?
2: Sí, bien sí, bonito, sí, yo los colecciono.
3: Que el gobierno manda avionetas y avienta billetes de 50 ajoloapan.
2: ¿Te digo un facto?
3: Ajoloapan.
2: Ah. Tenía yo como 20 billetitos de esos de ajolotitos guardaditos. Ajá. Y el otro día tuve que disponer de ello. No me quería deshacer.
3: ¿Te
2: de
3: digo
2: ello.
3: Un facto?
2: Sí.
3: Me vale gorro, ¿en qué te gastaste tu dinero?
2: Ok. Javiercito. Tu hijo se llama Javiercito, ¿verdad?
5: Sí.
3: Javier Soliecito, el chico.
2: Javiercito, buenos días, te hablamos de la qué buena, del único show que te da
6: ¡arriba!
2: ¡Wow! Oye, Javiercito, ¿estás cumpliendo años o cuál es el motivo de que te estamos marcando hoy? No, ni sabes, ¿verdad? O si es tu cumple.
3: ¿Qué vas a ver este niño?
4: No, mañana.
2: Bueno, pues no importa porque tu papá está del otro lado de la línea y está dedicada.
6: ¡Es para ti!
2: ¡Que pase, don Luisito!
6: ¡Párate!
5: Pues te dedico esta canción, hijo. Grupo
3: Nietzsche. Pérese, tranquilo. Tranquilo, mijo. Cálmate. Primero, dale bonito.
2: Tranquilo. Respira, Luisito. Relájate.
3: Dile lo que.
1: Dinero, cálmate.
3: Dile lo que tú quieras, Lucho. Adelante,
5: te quiero mucho, hijo.
7: Yo también.
2: No. ¿Cuántos años tienes, mi querido Javiercito?
3: Yo 34.
2: ¿Cuántos tienes, Javi?
7: Seis
2: añitos.
7: Siete.
2: Oye, pues no sabes.
3: Vas a decir ocho, hijo, no manches.
1: O sea, tenía seis, pero ya cumplió siete.
2: A tu edad, quitándote los años. No, mijo, muy temprano para que hagas eso.
3: Cuando estés como el mamut.
2: Pues sí, ya de perdis como el coco.
3: Ya de perdis.
2: Oye, mijo, ¿y hay algún detalle o algo que le quieras decir a tu papi? ¿Unas palabritas, un reconocimiento, algo lindo para papá?
3: Para papá.
7: Yo quiero mucho,
2: pues.
3: Para papá.
2: Muy bien.
3: Me gustó mucho lo que dijo, fue muy claro el niño.
2: Yo te quiero felicitar mucho. Porque sacaste 10 en plastilina. ¿En qué año vas? ¿En primero de primaria o en dónde estás en
1: Va a ser
2: momento?
1: Cirujano plástico este.
7: En la primaria.
2: ¿En qué año vas?
7: En primero de.
2: No es cierto. Vas en el 2026 como todos los mexicanos y todos los habitantes.
1: Oye,
2: del ¿cómo mundo.
1: Van a escuela de paga?
2: ¿Por qué?
1: Dijo que va en dinero B.
2: Primero.
1: Ah, ya.
2: Primero B.
1: Oye, Luisito Javier, te mandamos un abrazo, mi rey. Fíjate que tu papá Luis Vidal nos contactó para decirte lo mucho que te ama y te va a dedicar una canción. Huicho, ¿cuál le vas a poner?
5: La de Grupo Nietzsche, la de mi hijo y yo.
1: Bah.
2: ¿Algo que quieras agregar? Papas y refresco grande, una malteada de guayaba de Sinaloa por 28 pesos.
1: ¿Un saludo para quién?
5: Para las gemelas y su mamá. Son mis hijos.
1: ¿Cómo se llaman las gemelas?
5: Violet y Tabata.
2: Violet. Mira, ¿viste el nombre en que lo dice?
3: Y si le ponemos Violeta y ya,
2: Violet.
1: No, suena más chido, Violet.
2: Eso es chido, la neta sí soy un perrón.
3: Tabata.
2: Imagínate que fuera artista.
3: ¿Sabes cómo es Tabata?
2: ¿A quién irías a ver? ¿A Violeta o a Violet? ¿A quién irías a ver?
3: A Violeta.
2: Nah, yo sí iba por Violet.
3: ¿Sabes cómo se dice Tabata en español?
1: No.
3: Es Lupita. ¿Sí?
2: ¿Por qué?
3: ¿Así se dice? ¿Lupita es Tabata?
1: No seas mamila.
3: Lupe.
1: ¡Hola! Ah, no, porque ¿sí? En Estados Unidos.
2: ¿Estás hablando en serio?
1: Sería Tabatay.
3: Tabatay.
1: Bueno, pues aquí se las dejamos y antes una última pregunta.
2: Ustedes y nosotros vamos.
4: Arriba,
2: ahí te va otra de las paradojas. Natanael, ¿sabes cómo se dice en mexicano, en español?
1: ¿Cómo?
2: Bartolomé.
3: Natanael
2: es Bartolomé.
3: Bartolomé.
1: Nathanael. ¿Y Adrián?
8: Adrián.
1: No, Bartolo sí. Es.
2: Ah, bendigo.
3: ¿Cómo se dice Beto en inglés?
1: ¿Cómo?
2: Beto, a saber.
1: Ándale.
3: No, Bobby.
2: Ok. 7:10.

0: vamos a hacer una pausa y vamos a regresar con la rola que te da para arriba. Dinos qué rola te pone pilas a esta hora de la mañana y regresando del corte comercial te complacemos. Grábate nota de audio en el WhatsApp.
1: Esto es para arriba.
2: ¿Cómo pido la mía, mamuchín?

0: mándanos cuál es la rola que te da para arriba y te complacemos. La 713.
1: 713.
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8: Vamos a escuchar los audios que nos llegan del WhatsApp. La Qué Buena, buenos días.
9: ¡Bueno!
10: Hola, buenos días, hijos de la mañana. A mí la canción que me da pa' arriba es la de Belleza de Cantina de los Cardenales de Nuevo León.
11: Don Chayo y compañía, gallito.
8: Son las 7 de la mañana con 20 minutos. Es pa' arriba con La

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1: ¿Qué hora son, mamuchín?
2: Las 7 de la mañana con 22 minutos, mi querido Gayufi.
1: Oye, para toda la banda que nos está escuchando, queremos escucharte, queremos que te reportes. Ya viene Minuto del Saludo al 5551-668-929. Este Minuto del Saludo va a pasar antes de la reflexión. Así que búscanos, nota de voz, ¿a qué número, mamuchín?
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1: Comunícate.

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1: Vámonos con la siguiente dedicada. Ya tenemos de este lado de la línea telefónica Javier. Javier, buenos días.
2: Javiercito, buenos días. Te hablamos de la Qué Buena.
1: Me gusta Padilla. Es que tienen que escuchar
3: cuando le hablo. Muchas ya, gracias.
4: Javier, buenos días. ¿Cómo estás?
1: Bienvenido, Javier.
3: Bien, bien.
4: ¿Ves?
1: Oye, mi rey.
4: Era yo.
1: La dedicada es para tu amiga Ariana.
3: Sí.
1: Va, me parece que está por acá.
2: ¿Es Ariana grande, Ariana mediana o Ariana chica? Así.
3: Ariana Grande.
5: Hola, buenos días.
1: Arianota, buenos días. Hablamos de la Qué Buena del show que va.
6: ¡Arriba!
1: Mi amor, este que te saluda es Luis Martínez el Gallo. Aquí a mi derecha está el Mamut Padilla.
2: ¡Qué ha habido!
1: Justo a mi izquierda está el Cocodrilo Guzmán.
4: ¡Hola, bebé!
1: Y juntos queremos presentarte a Javier porque dice que quiere decirte algo muy especial. ¿Hoy celebran algo?
3: No.
1: Bueno, pues entonces nada más
3: para dedicarle una canción a
1: ella. Camila dice que yo creo que sí. ¿Cómo que yo creo que sí?
3: A ver.
5: Sí, más que nada nuestra asistencia un día más en la vida.
1: Ah, mira.
2: Una chica muy espiritual.
4: La sangrona le dicen.
1: Bueno, pues escucha con atención, Ariana, porque está dedicada.
4: Es para ti.
1: Para ti, para ti.
2: Adelante.
1: Adelante, Javier.
3: Hola, hola.
5: Hola, ¿cómo estás?
3: Bien, ¿y tú?
4: ¿Cómo pone su carita ella?
5: También, claro.
3: Órale.
5: Muy bien por volverte a escuchar.
3: Órale, ¿qué tal tu vida de casada?
2: Ahí está el detalle, dijera Cantinflas. Ahí está el detalle. ¿Cuánto hace que te casaste, Ariana?
5: No. Fui casada.
2: Ah, ya te divorciaste.
5: Sí.
2: Ah, ok. Coquito, ¿tenías preguntas para Ariana Grande?
4: No, ninguna, qué miedo. Ya
2: es que fíjate que le decía Ariana Grande porque se rumora que la artista Ariana Grande, hay una teoría conspirativa que dice que es extraterrestre. Tú que ahorita estás traumado con los extraterrestres desde que viste el día de la revelación.
4: A ver, estoy traumado, pero no creo babosadas.
2: Dicen que el tamaño de su cráneo es muy descomunal en comparación con otros seres humanos. Y que podría ser un extraterrestre. Pero esta Ariana no. Esta sí está bien bonita, su cabecita redondita como balón del mundial. Mira qué bonita. Chiquita, bonita. ¿Y por qué te divorciaste, mi amor?
5: Ya no se dio la relación. Pues ya decidimos mejor pues cada quien, yo creo que pues independientemente hacer su vida.
1: O sea, ya no charchó, ¿no? Como que me dicen.
4: No jaló.
2: ¿Y crees que podría haber la posibilidad de que haya algo acá con este vato o no? ¿O qué me importa, verdad? Pues soy muy preguntón. Pero cuando un hombre te llama a las 7 de la mañana con 27 minutos para desearte cosas lindas en la radio, en cadena nacional, en más de 76 estaciones de radio, a mí como que me da que pensar, ¿no, muchachos?
4: A mí como que me da que pensar que esta dedicada del gallo ya se la robaste.
1: Claro, pero no pasa nada. Ariana, como haya sido, pregunta, ¿hay espacio para el amor?
5: Sí, claro que sí.
1: Javier, pues esperemos que pronto se puedan animar a dar un siguiente paso. ¿Y qué canción se van a dedicar?
3: Si todavía tienes mi número.
1: ¿Yo?
3: ¿Ariana?
5: Sí, claro que sí.
4: Yo no.
3: Pues ahí cuando puedas echarme un grito si gustas.
2: No. Ay, y aquí para el locutor no hay nada.
1: El grito, échaselo tú.
3: Está muy bien.
1: Y mira,
3: bueno, te dedico esta canción. Espero que te guste y pues toma en cuenta todo lo que hemos pasado y ahora sí que de verdad me gustaría volver a platicar contigo.
2: Me lo imagino grandote y bigotón.
1: Soplas.
4: Sí, ¿así te gusta, Ariana?
2: ¿Cómo es este hombre, Ariana? ¿Si es así o no?
5: Te dices grandote.
4: Venga, mi gallín.
1: Bueno, pues entonces, ahora sí que ahí ya después te la llevas a cenar y ella que se rasure el postre. Son las 7:32.

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2: la chona y la que buena. Y la que buena. Vámonos con el minuto del saludo de una vez. Al 55-51-668-92-9. Notas de audio en el WhatsApp de la que buena. ¿Cuál es, mamuchín?
3: 55-51-668-92-9. Pero ya tenemos varias grabadas, muchachos.
4: Efectivamente, pero envíanos más 55-51-668-929. Aquí arrancamos.
2: Bueno.
5: Buenos días, mis hijos de la mañana. Yo les quiero mandar un saludo para ustedes, mis animalitos preciosos, hermosos.
2: Eso, bebé.
5: Y otro para mi casi sangre, mi hermano gemelo, Jorge Iván Isidro, el choncito, para Mario Vázquez, para el Piñas y para el papá Peluche, para las hermosas mujeres María y Elodia, para tacos de guisado, el padrino 2.
4: Nah, pero sigo esperando que digas atentamente el Paniques. Mándanos ese Paniques.
3: Inmortaliza tu apodo.
2: Ándale, Paniques.
6: Gallito, mamuchín, buenos días.
2: Hola,
6: buenos días, espero que se encuentren bien. Saluditos para acá, para Ciudad Hidalgo, de la que buena 91.9, de sus amigos, de Sony Gas. Por aquí andamos siempre firmes y atentos.
2: Aguas.
6: Para complacer a toda esta bonita gente.
4: El Sony Gas no es bueno.
3: Yo me quedé cuando Sony vendían Gas, teles.
6: Sengio.
4: Como no me saludó, le voy a echar tierra a la empresa.
2: Allá en Hidalgo.
4: ¿Qué fue Sony Gas en Hidalgo?
2: Un abrazote. Pues tú, Sony Gas, a tu. Échale.
4: ¡Ahora!
7: Buenos días, hijos de la mañana. Un saludo para ustedes y para todo. En general, para todo el público que nos está escuchando. Y aquí suena la que buena.
3: Al general,
2: no me trates.
4: Una lima de cadera no es cadera.
3: ¿Dónde andará el general ahorita?
8: 7351, saluda a mi compadre el mamut de Antarbesú.
2: Oye, oye, que ¿dónde estará el general? Pues si es Anaya pasando a Tasqueña.
3: No,
4: ¿es el general de Gaza, Tacubaya?
3: El de rica y apretadita.
2: Ah, ya. No sé.
4: Ay, así te gusta,
3: Daniel. Ya está jubilado.
2: Échale otro.
9: Buenos días, hijos de la mañana. Saludos para Adalid y Sahari Cabrera. Que están levantadas muy temprano.
3: ¿Son árabes?
9: Saludos desde Tuxtla Gutiérrez, 100.1.
2: No,
9: la qué buena.
2: Chiapanecas.
3: Abdalí de Sahari, Arbanas.
4: Arbanas de Chiapas.
2: Uno y ya.
4: ¡Sale, pumpo!
10: 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Saludos al Rafa, al Rino, al Correcaminos, al Mamut. También a la raza allá en la CDMX. Aquí suena la que buena 97.1.
3: Saludos a los animales de Guadalajara.
2: ¿Cómo no? A mi compa Omar Cruz, el Rino, a Rafa Valles y el Johan. Un abrazo. Échale. Este fue
4: el minuto del saludo.
0: Este fue el minuto del saludo.
2: Son las 7:37.
3: 7:37 minutos. Ya viene la reflexión.
2: Arriba con
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0: edición del Mamut Padilla.
1: Hoy presentamos la reflexión del envidioso y el avaricioso. Un día iban caminando por un paraje muy solitario, un envidioso y un avaricioso. En eso se encontraron la lámpara del genio. Al frotarla, el genio salió y les dijo: le concederé un deseo a cada uno de ustedes. El deseo cual sea, se lo concederé al primero que me lo pida, y al otro le daré el doble de lo que me pida el primero. Les repito, al que me pida el deseo primero le daré lo que me pida, pero al otro le daré el doble de lo que me pida el primero. Los dos se quedaron pensando, nadie se atrevió a pedir nada. El avaricioso se dijo a sí mismo: si me espero y no pido nada, recibiré el doble de lo que pida este idiota. Mientras el envidioso se decía a sí mismo: yo no puedo soportar que este imbécil le den lo doble que a mí, así que mejor me espero a que él pida primero para no sentir envidia con lo que le den. Pasaron más de 5 horas y ninguno se atrevió a hablar. El envidioso le dijo al avaricioso: anda, pide tu deseo, por favor. Y el avaricioso le dijo: no, prefiero quedarme sin nada con tal de que tú no obtengas más que yo. Y después de mucho tiempo, el envidioso tomó la palabra y le pidió al genio: por favor, genio, yo ya sé qué te quiero pedir. Por favor, quítame uno de mis ojos. Y así fue como el envidioso se quedó tuerto y el avaricioso se quedó completamente ciego. Ambos salieron perdiendo. Pero ese día se comprobó que en el mundo existen personas capaces de sacrificarse con tal de que tú no ganes. Aprende a identificar este tipo de envidiosos, avariciosos, y aléjate de ellos, porque después podrías arrepentirte.

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1: Oye, llegó el momento de hacer una pausa, ya regresamos. Volvemos con la rola que te da para arriba. Pídela por nota de voz, estamos complaciendo. Las complacencias las pides por nota de audio en el WhatsApp.
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3: Si no lo tienes, te lo comparto. 5551-668-929. Línea directa. Camina el WhatsApp de...
4: Ya son las 7:44.
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1: Bueno,
2: hola, hola.
3: ¿Qué tal? Buenos días, animales, ¿cómo están? Saludos.
1: ¿Qué hola? Me
3: pueden complacer con una canción, la de Juan Gabriel de Buenos días, señor Sol.
1: Va.
3: Gracias.
1: Claro. Señoras, señores, nosotros ya.
2: ¡Ya!
1: ¡Te complacemos!
2: No, no, no, no. Todavía no.
1: ¿Qué hora son, Mamichín?
2: Las 7:51.
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2: 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Bueno. Bueno.
4: Bueno.
2: Oli, sí, ¿con quién tengo el gusto?
4: Emanuel.
2: Hola, Emanuel, ¿cómo estás, carnal?
4: Bien, gracias.
2: Papito, ¿listo para jugar?
4: Listísimo.
2: Muñeco, vas a jugar por tus primeros 100 pesos. Te dejo con el mamucho. Suerte.
5: Mi querido Dios con nosotros. ¿De qué quieres tu pregunta? ¿De fútbol o de espectáculos?
4: De espectáculos.
5: Muy bien. Dime, ¿qué famosa actriz mexicana es conocida como la novia de México?
0: 5, 4.
4: Angélica María.
5: ¡Es correcto! Muy bien, muchachito, muy bien. Ya tiene 100 pesotes en la bolsa.
2: Se intentó poner la novia de México, la de ¿hasta cuándo pasará? ¿Cómo se llamaba esa mujer?
5: No, pues no sé, yo nací en los 70.
3: Gala Montes.
2: Gala Montes. Se quiso poner la novia de México, pero la verdad es que no.
5: Ah, ¿poco también la galita?
2: Intentó ponerse así, pero fue, obviamente no, esa es nuestra Angélica.
3: La hermana del Chema.
5: Chema Montes.
2: Efectivamente. Ya está, pues hermano, lleva 100, aún tienes como dimas por 200 o ahí te quedas.
4: Vamos por 200.
2: Por 200 barras te paso el gallo, Martínez.
3: Mi rey, facilito, te doy una palabra, me cantas una canción donde venga esa palabra, ¿la quieres fácil o difícil?
4: Gallito bebé, pónmela fácil, por favor.
3: Amor. Ahí te va. Dímela cantando con la palabra por.
0: 5.
4: Por tu maldito amor.
0: 2.
4: No puedo continuar
0: 1.
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0: ¡Felicidades!
2: Muy bien, síguele, chiqui, síguele. Cantas bonito, síguele.
3: Se la llevó mi compa, ¿eh?
2: ¿Por qué llevas 200? Canta vas por 300 o ahí te quedas, aún conservas, comodín.
4: Vamos por los 300.
2: Por 300 varos, dime cómo se llama y quién la canta, chiqui. Adivina la canción.
0: Le dije que nosotros simplemente... 5, 4.
4: Mujeres divinas, Vicente Fernández.
0: 3, 6.
2: Ya traes 300 en la bolsa. Estupendo. Vas por 500 ahorita. Hoy te quedas, aún conservas, comodín.
4: Vamos por los 500.
2: Venga, Gallufi va por los 500.
3: Mi rey, facilito, te doy una palabra, me cantas una canción donde venga esa palabra, ¿la quieres fácil o difícil?
4: Gallito bebé, ponme la más fácil, por favor.
5: Avísame.
3: Se sabe, gordo. Se sabe. Ahí te va, mi rey. Dímela. Venga. Cantando con la palabra mujeres.
0: 5.
4: Hablando de mujeres.
0: 4.
4: Y traiciones.
0: 3.
4: Se fueron 2. Con.
2: Ay, sí, llame, ya, que sea menos. ¡Ah, sí!
5: Pesos y no ha perdido comodín, mi coquín.
2: No ha perdido comodín, mi coquín. Va, me late, perfecto. Canal, llevas 500, vas por 600 o ahí te quedas, aún conservas, comodín.
3: Ya vete.
4: No, por los 600.
2: Va por 600 varos, venga. Necio. Tienes que decirme cómo se llama y quién la canta, chiqui. Adivina la canción.
4: Palabras
6: se las lleva el
4: viento.
0: 5,
4: sin
0: directo, 4,
4: cantarte
0: ver. ¡Cámara, cámara!
2: ¡Siente! ¡Crecer,
4: Germán!
2: ¡Está imbatible! Hermano, lleva 600, aún conservas comodín. ¿Qué tranza? Déjalas o te pandeas.
5: Síguele, síguele, compa, vas bien.
4: Le sigo, le sigo.
2: Va, por 700 pesos te paso al Mamut Padilla.
5: Por debajo de la mesa es una de las canciones más famosas de Luis Miguel, El Sol de México.
3: Te dije que ya.
5: Dime, por favor, ¿quién compuso esa canción?
0: ¡4!
5: Ni modo que no la sepas.
0: ¡3!
2: Claro.
0: 2-1.
4: Manzanero, Manzanero.
5: ¿Manzanero qué?
4: Armando Manzanero.
5: No.
2: O sea,
5: a ver. Sí, sí es él, pero lo dijo fuera de tiempo.
2: Yo digo que sí.
3: Yo digo que
5: pero
3: sí,
5: ya pero perdió ya comodín. Ya comodín.
2: Ajá,
5: sí.
2: Así es. ¿Estás de acuerdo, mijo?
5: Sí, sí, sí. No, Manzanero.
2: ¿Estás de acuerdo, sí?
5: Armando Manzanero.
2: ¿700 ya sin comodín? ¿O quieres aplicar tu comodín y que te hagan otra pregunta?
4: No, ya me retiro.
2: Va, 700 pesos. Ya no tienes comodín. Vas por 800 o ahí te quedas.
4: No, ya.
5: Síguele.
2: Hágale por 800.
4: No, ya no.
2: Bueno, es más, por 1,000. Va no, por
4: ya,
2: 1,000.
4: Ya
2: va por 1,000 y sigue el gallo. A ti cantar si se te da, mijo.
4: No, me retiro, la primera vez que entra mi llamada y.
2: 1,100.
4: Me voy feliz.
2: 1,100. Y va el gallo.
4: No, ¿sí o ya, no? Ya me retiro.
2: 1,200 y va el gallo. ¿Sí o no?
4: Va.
2: Por 1,200 y va el gallo. Dice va. Ya no hay comodín.
5: Vale, es todo tuyo.
2: Es tuyo, papi.
3: ¿La quieres fácil o difícil?
4: Gallito, bebé, por favor, pónmela súper fácil.
3: ¿Cuánto va?
5: Por 1,200.
3: Santo Claus. Dime
5: Santo
3: la can...
5: Clutch.
3: Santa Clutch. Dímela cantando con la palabra. Nombre.
0: 5.
4: Me duele escuchar.

0: llevas 1200, vas por 1300 o ahí te quedas. Ya no hay comodín.
1: Ya me quedo ahora sí.
0: 1300.
1: No, ya me quedo.
0: 1400.
1: Ahí me quedo, ahí me
0: 1500.
2: Vas muy bien, hermano. Yo no sé por qué no te afientas.
0: Esa adivina la canción de música, sí sabes. 1500.
2: Estás bien perrón, vato, o sea.
1: No, ya ahí me quedo.
0: 1600.
2: No desaproveches la oportunidad, carnal.
1: No, ya ahí me quedo.
0: 1700.
2: Eres grande, eres como Haaland.
1: No, ya no hay que ser avaricioso.
0: 1800.
1: No, ya ahí me quedo.
0: 1900.
1: No, ya no.
0: Ni un peso más, 2000 varos. Ni un peso más. ¿Es adivina la canción? 2000 varos, tómalo o déjalo.
1: No, ya me quedo.
0: ¿Seguro?
1: Seguro.
0: ¡Ganador de 1200 pesos!
3: Se la llevó sensacional. No nos cuelgues, mi rey. Aguántanos aquí en la línea telefónica. Y oye, tú y nosotros vamos.
1: ¡Para arriba!
0: Hermano, muy bien jugado, ¿eh? Felicidades, mijo.
2: Buen competidor. 8-6.
3: Lana, cortesía de Cumbia Live.
0: Gracias, Cumbia Live, por ganar todo ese dinero, ¿eh? Y una disculpita.
3: 8 de la mañana, 7 minutos.

0: Mayo o la del Mamut? ¡Que se armen los trancazos!
1: ¡Pues que se armen!
2: Vámonos tendidos, cada quien va a poner una canción y ustedes por nota de voz van a ir votando por cuál quieren. ¿Con cuál se van? ¿Para arriba con la del Coco, para arriba con la del Gallo o para arriba con la del Mamut? Suéltale, Baby Mix, ¿quién se arranca? ¡Ulala! ¡Dijiste! Se llama Descontrolado y son los Cuisillos.
1: Sabrosón tu tema, gallito.
2: Que me querías, pero no. Se bota para arriba con la del Gallo si quieres que gane Cuisillos con Descontrolado. ¿Cuál sigue?
3: Va. Esta es la mía, muchachos, todo un clásico. Es el señor maestro Juan Gabriel. Y se llama En esta primavera.

0: tendré.
1: Súbele, Bepi, súbele. Si quieres, si quieres, apágala. Si quieres, quítala.
2: ¿Qué? Buena.
1: Ay, ¿a mí qué le pasa al Baby Mix? Atención acá, mi hijo, es acá. ¿Qué? ¿Tarzán qué? No está al aire, mi hijo, es aquí.
2: Ok.
1: Dale, pues, el que sigue.
3: Esta es la tuya, gallito. Perdón, me confundí.
2: La del cocodrilo.
3: Esta es la mía. Es el conjunto Primavera con su gran éxito Hoy en tu Día para todos los cumpleaños. ¡Súbele, Baby Mix!
4: Pero llegaría tarde a tu cumpleaños.
3: Y no podría perdonarme. ¡No! Échate otras papitas para la mesa número 4.
1: Gran rola, gran rola.
2: Esa es para arriba con la del mamut.
1: Si quieren votar por la del gallo, se comunican ahora mismo que anda de cuisillos descontrolado, se vota para arriba con la del gallo.
3: Y si quieren votar por la del coco, es para arriba con la del coco, que escogió un gran éxito
1: en esta primavera de Juan Gabriel.
2: Notas de voz en el WhatsApp de la Qué Buena, 5551-668-929.
1: Que nadie vote por el mamut.
3: Sobre.
2: Bueno.
3: ¿Por qué?
1: No te menciono.
5: Para arriba con la del coco. Saludos.
1: Venga, 1-0.
3: Claro que cero. Lo mencioné.
1: Voy ganando
3: 1-0, a los tres motos ganamos.
2: Échale, primo.
6: Arriba con la del gallo y a las zaperras le encanta la más especial. Aquí suena la que buena, no es 2.9.
3: Eso. El programa se llama para arriba, no arriba, ¿eh?
1: Venga.
3: Ahí les hago la aclaración.
2: Sí, Padilla, ahorita estamos con votos.
3: Para arriba.
7: Buenos días, para arriba con la del gallito.
2: Gracias, amor.
3: 2-1-0. Pal panzón.
8: Buenos días, chicos de la mañana. Para arriba con la del coco. Les mando muchos besos y un abrazo.
1: Vamos, 2-2-0. Aquí se decide.
3: No creo.
9: Buenos días. Para arriba con la del gallo. Para arriba con la del gallo.
3: No, pues sí, me fui zapatito para el conejo. Sí,
2: suéltale, ¿eh? Baby Mix.
1: Zapato,
3: cero más.
2: Descontrolado de Cuisillos es la que se lo lleva. Son las 8 de la mañana con 13 minutos. Somos el Cocodrilo Guzmán, el Mamut Padilla. Y en esta ocasión, para arriba con la del gallo.

0: nota de Cuisillos. Vamos a ir a una pausa y regresamos. Oye, lo haremos con la rola que te da para arriba. Pídenos cuál a ti te da para arriba, la que tú quieras. Regresando el corte, es Complacencia.
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2: 55-51-668-929. Grábate, dinos cuál rola te da para arriba. Queremos complacerte.
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0: todos en el WhatsApp de la Qué Buena. Esta es la rola que te da para arriba.
1: Hola, hola, buenos días.
2: Ah, esta me gusta.
3: Buenos días, hijos de la mañana. La rola que me da para arriba a mí es la de La Noche en que Chicago se murió, de Banda Toro. Saludos para toda la banda que me chambeando de parte del pequeño y de aquí del 11 de Chicago. Saluditos, hijos de la mañana. Aquí suena la Qué Buena.
1: Bueno, madre, saludos, ahí para donde dijo.
4: Dale duro, Banda Toro.
1: Las 8:24 ya.
5: 8:24 en México.
4: 8:24.
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1: Las 8:27.
0: 8 de la mañana con 27 minutos. 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
1: My people, ha llegado el momento de presentarles Zodíaco esta mañana en modo de nuestra Diabla Coronel. Preste mucha atención en este bonito día tan locochón. Aquí está el significado de las estrellas, aquí en La Que Buena. Adelante, Diabla.
2: ¿Qué tal? Muy buenos días. Iniciamos, señor Zodíaco, nuestra Diabla Coronel aquí en La Que Buena. Y bueno, empezamos con Aries. Comprende, mi querido Aries, que no te sirve de nada emprender muchas cosas a la vez, ya que podrías agotarte y agobiarte. Intenta, por favor, distinguir bien tus necesidades y ver qué es lo que quieres realizar, mi querido Aries, porque te llenas de responsabilidades y en ocasiones tu mismo estrés hace que te frustre o hace que simplemente no logres lo que tú estás queriendo o esperando. Para Tauro, prepárate, ya que pasarás por un tiempo de buena suerte. Sepa aprovecharlo y obtendrá mucha alegría para compartir con los que los rodea. Sin embargo, mi querido Tauro, aprende a compartir ese sentimiento de emoción, de alegría, con personas que valen la pena, no solamente con chupadores de energía que no sirven para nada. Para mi querido Géminis, procura concentrarte el día de hoy, ya que tus distracciones pueden traerte más problemas en esta jornada. Sé atento en cada situación que debes de enfrentar y sobre todo sé atento en cada detalle, porque eso va a ser la diferencia de la semana. Para mi querido Cáncer, deja de dudar y utiliza tu capacidad de reflexión. Esas oportunidades buenas que vienen para ti son favorables y son momento de establecer ya una ruta hacia el éxito que tú mereces y sobre todo hacia lograr las cosas que estás buscando para tu bienestar. Para mi querido Leo, relájate el día de hoy, ya que los próximos días no va a estar muy fácil la energía, la vibra, no va a ser muy, digamos, tan positivo las cosas. Así que prepárate, porque tienes que estar cargado de estar al pendiente de todas las cosas que vayan a venir y sobre todo de las cosas que vas a vivir. Para mi querido Virgo, será una jornada donde vas a tener que utilizar mucho la inteligencia para intervenir en situaciones que debes de enfrentar. Muestra tu seguridad, ya que esto habla de la potencialidad que tienes para resolver y sobre todo para obtener esa riqueza económica y ese poder económico que tanto estás deseando. Recuerda, mi gente, que estamos ya en redes sociales. Vamos a estar subiendo los rituales para medio año y también los rituales para los cambios de mes por cada signo zodiacal. Así que estate al pendiente y obviamente pide aquí en La Que Buena tu predicción. Los dejo aquí en cabina. Regresamos en la segunda parte con la Diabla Coronel.
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1: Oigan, atención, son las 8 de la mañana con 33 minutitos. A toda la banda que nos está escuchando, ya vienen las divas, viene la segunda parte del Zodíaco 92.9. E invitándote a que nos sigas en redes sociales, aparecemos como Coco Alex Guzmán, cada kilo de oso, cada kilo de oso.
3: Y también como arroba Urban Cumbia.
1: Alex Guzmán, todo juntito, y ahí en Urban Cumbia. Arroba Mamucho Padilla, y arroba Luis Martínez el Gallo, arroba Luis Martínez el Gallo.
3: Digámoslo, son las 8:33.
0: 8:33.

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1: Estimado perrino de la mente, tiki tiki, escúchame bien lo que te voy a decir. Hoy vengo a informarte de algo muy importante. Tengo un padawan maravilloso, la Diabla Coronel, que está listo para informarte de las informaciones más informativas que te puedan informar acerca del zodiaco informativo. Infórmate con él. Adelante, Diabla.
2: Segunda parte del estudio, que es la Libra Coronel. Y bueno, seguimos con Libra. Libra, el día de hoy vamos a iniciar con problemas emocionales, depresiones, melancolía, ansiedad. Ten cuidado, Libra, en estar maximizando los sentimientos negativos, porque pueden llevarte a una enfermedad en cama que va a ser muy, muy problemática para ti, así que con muchos problemas para ti, perdón. Así que vamos mejor cambiando esa actitud y vamos alineando la energía positiva para que pueda fluir. Para mi querido Escorpión, tenemos una buena carta, mi querido Escorpión, porque viene el crecimiento económico y evolución económica para ti. Ahora, Escorpión, con esta carta nos está hablando sobre ese crecimiento en el que estás buscando cómo establecerte o cómo tener esa estabilidad. Vas por buen camino, mi querido Escorpión, solo no te desesperes. Para Sagitario, mi querido Sagitario, es momento de enfatizar más en las cosas que nos están dejando y nos están aperturando camino, y no perder el tiempo con algo que ya no sirve. Ve qué es lo que está funcionando, Sagitario, y quita a esas personas, situaciones, proyectos, e incluso quita el tiempo a las cosas que no caminan y que te estás dando cuenta, pero sigues de terco. Para Capricornio, Capricornio, es momento de aperturar el corazón, los sentimientos y emociones. La sanación viene bastante buena para ti, mi querido Capricornio, así que es momento ahora de darnos la oportunidad de nuevas amistades, nuevas relaciones, nuevo amor, nuevo todo. Para Acuario, Acuario, el día de hoy tenemos la oportunidad de conocer nuevas personas que nos puedan traer nuevos ideales, pensamientos, ideologías. Y esto de estar conociendo nuevas cosas que te vayan formando es muy bueno, porque no solo te estancas en tus ideologías o en tu idiosincrasia, sino que te abres como abanico para obtener el conocimiento y abrirte más para aquellas cosas o aquellas situaciones que tanto quieres conocer. Y para Piscis, el día de hoy, mi querido Piscis, vamos a estar en la situación de amorosos, pero ten cuidado, Piscis, no andes jugando ni andes rolando el amor por aquí, por allá, porque probablemente tengamos un revés muy, muy fuerte y te podrás arrepentir por jugar con los sentimientos de los demás. Que tengan un excelente día, mi gente. Los dejo aquí en cabina, en La Qué Buena, con la Diabla Coronel.
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3: ¿Qué horas son, mamuchín?
4: Las 8:39 a.m.
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3: Ya viene la información del espectáculo de la mano de Tere Aguilera y la Diva. Vienen las divas aquí en La Qué Buena.

0: diva. Eso.
1: Buenos días, mi amor. ¿Cómo estás hoy?
0: Ay, pues yo feliz de la vida porque te presumo. Sí, te presumo. Porque ya ves que me encanta presumirte mis andanzas por el mundo.
1: Bien, ahora, ¿dónde diablos estás?
0: Ay, no. Estoy en la Riviera Maya. Perdóname. Ay, no,
1: qué
0: perdóname.
1: Vida,
0: sí, carajo. Sí. Es que, pues, dicen por ahí que las penas con pan son buenas, pero pues con el marcito y la playa y
1: ay,
0: todo.
1: Y ahora, ¿qué haces?
0: No,
1: allá?
0: Pues son mejores. Pues ya ves mis misiones en la
1: ¿qué?
0: Vida. Nada, nada.
1: Nada,
0: como
1: más
0: yo
1: bien,
0: como Cristian
1: más
0: Castro.
1: Bien nadando, ¿no?
0: Nada. No, no, mi diva, la verdad es que quiero decirte que estoy, pues ya sabes, una misión, en una misión especial, pero te cuento, porque hay mucha información que dar a nuestra gente, la verdad es que hay mucho que platicar, porque pues me encanta la idea de que ya fue la primera presentación de los Tucanes de Tijuana allá en Europa, en Inglaterra, fíjate, justo, tenía que ser Inglaterra donde llegara la chona, ni modo.
1: Me
0: pues
1: imaginé,
0: a veces,
1: me imaginé.
0: Sí, ni modo, ya, o sea, hay que... Ahora sí que les tocó a los Tucanes sonreír, ni modo. Oye, mientras tanto en México sucedía lo que sucedió, pero bueno, ya pasó, ya. Eso vamos a darle
1: carpetazo. Es parte del juego. Mira, para
0: por
1: mí
0: supuesto,
1: el mundial se
0: por
1: acabó.
0: Por supuesto. Igualmente.
1: O sea, sí voy a ver,
0: ¿no?,
1: quién gana el mundial,
0: sí, qué padre,
1: pero sinceramente
0: y todo, pero no,
1: ya no me interesa.
0: Porque además te voy a decir una cosa. Además de que se fueron los tres anfitriones, que por cierto México es el que mejor salió librado.
1: Ay, no,
0: de
1: bueno,
0: esa
1: Estados
0: situación.
1: Unidos, qué vergüenza.
0: Qué pena, de verdad.
1: Les dieron hasta por debajo de las orejas, la verdad.
0: Sí, exactamente. Por todos lados les dieron. Pues ni modo, y nosotros, digo, se perdió. Dirían por ahí, es fuerte, yo sé que es fuerte, pero sí, se jugó como nunca y se perdió como siempre, la neta, hay que ser realistas,
1: sí,
0: también.
1: No, a ver, campeones del mundo no íbamos a ser.
0: No, pero sí aspirábamos a
1: yo no sé
0: a,
1: tú
0: pues,
1: qué opines,
0: avanzar,
1: pero
0: ¿no?
1: Yo creo que todavía no es momento de México, porque
0: no.
1: Obviamente hay fútboles durísimos. Mira, lo platicábamos nosotros viendo el partido y lo dijimos,
0: sí,
1: muy bien. Aquí el problema es que Inglaterra en,
0: sí,
1: tres toques, y cuando estábamos diciendo en tres toques,
0: ahí está,
1: gol.
0: En tres toques.
1: Y
0: gol,
1: cuando
0: y
1: estábamos
0: toques
1: diciendo
0: gol.
1: Aguas porque nos meten rapidísimo.
0: Ay,
1: el segundo. Ay, no, bueno.
0: Sí. Entonces hay que ser realistas, ¿no? Son chavos, muchos tienen un futuro por delante y bla, bla, bla, y lo que tú me quieras decir, pero se perdió.
1: Sí.
0: Punto. Esa es la realidad. Bueno, entonces los Tucanes de Tijuana están allá en Europa, estuvieron en Leeds en un festival muy importante.
1: Ajá.
0: Esta semana se presentarán en Londres, en el Hyde Park.
1: Sí, señora.
0: Que es un parque enorme. Y,
1: sí,
0: y bueno, pues, invitados por Pitbull, aquí lo habíamos dicho, invitados por Pitbull, así que la verdad es que es una gran hazaña que la chona está dando su gira por Europa, ¿no? Eso es lo que nos debe de importar, y que nuestra música vaya para allá.
1: Totalmente de acuerdo.
0: Siguen sumando los artistas que van a Europa, también van los alameños de la sierra con esta misma empresa. Sí, los alameños. Esta misma empresa que está llevando a todos, son tours bastante pues pesados, porque van un día a un país y al otro día al otro, pero y a lugares pequeños, sí, sin embargo, pues están yendo, ¿no? Y eso siempre lo vamos a aplaudir. Que vayan, aunque no ganen del dinero que ganan acá, creo que es importante el llevar nuestra música a otros países,
1: más,
0: y a otros continentes.
1: Y más,
0: ¿no?
1: Hoy en día de esta tendencia ahora de los no visados.
0: Sí.
1: Qué bueno que los civilizados también quieran hacer el paseíto, ¿eh?
0: Exactamente, ¿no? Que ya se atrevan y total, a ver, aquí en México van a ganar su dinerito, allá quizá no tanto, igual hasta, no están saliendo así como para perder tampoco.
1: A ver, tablas, no, porque si no, no irían, atención.
0: Pues mira, aunque fuera así, mi diva, lo importante es vivir la experiencia y tomarte la foto, yo siempre lo he dicho, eso es currículum y eso es muy importante,
1: mira,
0: ¿no?
1: Hay artistas que ya pueden hacerlo.
0: No, claro, o sea,
1: indudable,
0: obviamente lo están haciendo los que ya
1: lo
0: pueden hacer.
1: Hay muchos artistas que vienen,
0: no,
1: nada más,
0: no,
1: lo hacen por la
0: evidentemente,
1: experiencia.
0: Evidentemente, claro.
1: Y también se vale. Pero mira, si puedes hacerlo y vas por la experiencia, cacaraquéalo.
0: Adelante.
1: Si no puedes hacerlo, pero vas por la experiencia, cacaraquéalo más, mi amor.
0: Claro. claro.
1: Es importantísimo.
0: Eso es lo importante. Y bueno, mira, pasando otras cosas, ayer anunció Rafa González, Rafa, vocalista de Los Recoditos, pues que sí se va a bajar de la banda un tiempo, porque pues no, o sea, sus problemas, su salud mental está en juego, no ha podido superar aquella situación.
1: Él quedó
0: con la
1: muy
0: mujer,
1: tocado.
0: ¿Fue la esa?
1: Él sí. Quedó muy tocado. Qué bueno, porque cada vez menos pasa que los hombres de repente sigan tan vapuleado. Es que mira, te voy a ser muy sincera. Antes por el solo hecho machista de no aceptar que eran maltratados por sus mujeres, se callaban la boca. Pero sí, hoy el horno no está para bollos. Y perdón, pero la igualdad es esa. Hay mujeres muy crueles. Hay mujeres muy avanzadas que golpean, que humillan, que maltratan. Y está mal. Tanto mal de un lado como mal del otro, ¿eh? Cuidado.
0: No, y es válido que los hombres también alcen la voz. En este caso, digo, aunque de verdad la mujer resultó una loca, ¿no? Y no lo digo yo, ¿eh? No lo digo yo. O sea, no, ahí.
1: Dicen las pruebas.
0: Nunca levantó un. Así es. Jamás levantó una demanda porque ella misma se hacía daño. Entonces, si Rafa no ha podido superar ese momento y Rafa considera que tiene que sanar esa situación, adelante, ¿no? Porque es muy, muy válido que un hombre también necesite sanarse mentalmente y saber que por qué llegó a esa relación, ¿no?
1: Absolutamente respetable.
0: Con una mujer así, con una mujer que ya tenía hijos, en fin. Tere Aguilera Oficial en Facebook, Tere Aguilera en Instagram, en TikTok, en YouTube y en las redes de Arrobando Gruperos. Más adelante tenemos mucho más, mi diva, desde aquí este paraíso. Adiós.
1: Nena, disfruta, bye, un beso.
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1: ¿Qué horas son, princesa?
0: Aquí son las 9:48. Allá,
1: las
0: en Ciudad de México.
1: 8:48.
0: Adiós.
1: Bye, nena, disfruta, bye.

0: son las 8:51.
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3: Las 9:08.

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1: Buenos días, ¿me podrías poner una canción, la de Joan Sebastián, la de Maracas? Por favor.
2: Las 9:12.
0: Les voy a contar la historia de dos muchachos que en su juventud solían llevar serenata a la misma chica. El tiempo los separó y fue también el tiempo el que se encargó de reunirlos otra vez. Y esto fue lo que sucedió al reencuentro.

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1: Buenos días, hijos de la mañana. Quisiera que me complacieran con una madurita de los Bibis. La de En Tus Manos, por favor. Un saludo para Miriam, que aún la sigo amando.
2: Órale. Ahí te va.
1: Un beso y un beso para ustedes, hijos de la mañana.
2: Ay, gordo, ¿qué horas son, cocodrilo?
3: Las 9:18.
2: Pide la tuya al 5551-668-929.

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0: 922. Bueno, bueno.
1: Olín.
2: Bueno, para arriba con los hijos de la mañana, un favor, si me pueden compartir con la de la mesa del rincón. Un saludo para el máster.
0: ¡Búlala! Son las maduritas.
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1: ¿Qué onda, hijos de la mañana? Buenos días. ¿Me podrían complacer, por favor, con una madurita de Dragón Chicano Viernes y en tu amor? Aquí suena La Qué Buena 92.9. Gracias.
0: Las 9:29.

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1: Hola, ¿qué tal, hijos de la mañana? Muy buenos días. A ver si pueden poner una madurita de La Firma, La Llamada. Y aquí suena la que buena 92.9. Dieguito Roldán, saludos.
2: Las 9:41.

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1: Hola, buenos días, hijos de la mañana. Yo quiero que me complazcan con la de Sé que te amo, de Los Temerarios, dedicada para mi novio Luis Olvera. Y aquí suena la Qué Buena.
0: 949.

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2: 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Oye, vienen las divas, viene la reflexión. 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
3: las 9:53 en la Ciudad de México.
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4: Hola, hola, buenos días.
5: Oye.
9: Hola, hola, hijos de la mañana. A mí la canción que me da para arriba a estas horas de la mañana es Tus Mentiras de Cumbia, Grupo Cumbia Nova. Saludos.
4: La.
10: Tremendo rolón, bebé. Qué chévere, qué chévere, qué chévere, qué
4: 10 con 5. 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
1: Diva, ¿cómo estás?
2: Diva,
1: continuamos.
2: Diva, ya regresé.
1: Estamos de regreso. Ya igual, ya estoy de regreso aquí. Y bueno, pues con mi, ya sabes, mi paisaje, el mar, un camastro y mucha información, mi diva.
2: ¿Un camastro?
1: Oye, un camastro, claro.
2: Sí,
1: no se necesita más camastri para ser feliz. Oh. Ah, bueno, eso ya es un asunto personal. Oye, pregunta, de mi vida privada no hablo. Pregúntame de mi disco. Sí, ya sabes cómo son los artistas. Oye, pues nada, que por fin ya se le dio fecha a la última presentación de la gira de oro de las Horóscopos de Durango. Esta gira nunca entendí. Bueno, primero te voy a decir, el 9 de octubre en el Peacock Theater de Los Ángeles, ¿ok? Esa será la última presentación de...
2: Te me estás cortando, busca la ventana, acércate a la ventana.
1: Aquí estoy.
2: Ya, pégate al modem.
1: 9 de octubre, Peacock Theater en Los Ángeles.
2: Ajá, y ya. Eso fue todo lo que tuvimos que saber.
1: ¿Escuchas, verdad, mi diva?
2: Te me corta mucho, nena, pero...
1: Ay, no.
2: Qué risa me dio. Es que nada más dijiste en dónde y fue todo lo que escuchamos. Pero bueno, ahí va a ser. Es una gira que las Horóscopos...
1: ¿Ahí me escuchas?
2: Empezó, siento que... Ahí te escucho. Empezó, siento que un poco accidentada la gira, pero ahí va, ¿no? Como caminando, como sí. Que lo fueron levantando el barco.
1: Mira, fue caminando y fueron cambiando, obviamente, de gente, de equipo, y las presentaciones se cancelaban, luego ya no. En fin, lo que nunca entendimos fue el 50 aniversario, que era realmente de la formación del grupo, cuando su papá comenzó, don Armando Terrazas.
2: Sí, claro.
1: Pero ella realmente, pues, no, entonces, pero,
2: a ver,
1: no era.
2: El boom rotundo fue el de las Horóscopos, el de ellas.
1: Claro.
2: Ese las, yo creo que okay. Es el que es las Horóscopos de Durango, la güera y la morena.
1: Exactamente.
2: Yo también creo que esa es la fecha que realmente habría que festejar, nena.
1: Exactamente. Pero bueno, mira, por amor al papá y por respeto y lo que se le cumplió su capricho al señor, incluso digo, don Armando, con todo respeto, fue el que puso a las primeras personas que armaron la gira y que la llevaron a altibajos, ¿no? Ya cuando ellas decidieron tomar la rienda, pues ya se cambió de personal, de equipo, porque pues el equipo ya era de la gente que don Armando conocía hace 40, 50 años, pues ya nada que ver. En fin, creo que a ellas les ha servido muchísimo, un gran regreso, ellas están más guapas que nunca, cantando padrísimo, demostrando que a los 50 puede ser una
2: sí.
1: Mujer guapa.
2: Y me da mucho gusto, la verdad. Te voy a ser muy franca.
1: La verdad.
2: Me da mucho gusto porque ellas, desde mi perspectiva, se lo merecen todo. Son unas reinas, son maravillosas.
1: Absolutamente.
2: Hablan bello, están guapérrimas hasta la fecha. O sea, no hay nada que
1: así
2: decir
1: es.
2: De ellas dos, ¿eh? Nada. Nadie
1: nada
2: podría
1: que
2: decir
1: objetar.
2: Nada de ellas. Y el que quiera objetar algo... Pues que objete,
1: que no se objete,
2: porque la verdad que sí. No, que objete.
1: Sí, no,
2: objete.
1: Nada que
2: libertad
1: ver. Entonces, bueno, pues
2: todo.
1: 9 de octubre. Ahora, vamos a ver qué sucede después. Obviamente se tomarán unas merecidísimas vacaciones, porque esto que estamos hablando de la gira duró más de un año, ¿no? Entonces, unas merecidas vacaciones, ya tienen
2: joda,
1: su dinerita.
2: ¿Verdad?
1: Sí, maratónico el asunto. Entonces, y ahora ya veremos qué va a pasar después. Esa es la incógnita. ¿Otra vez estarán juntas? Creo que sí, porque
2: mira,
1: esa es la fórmula que les funciona.
2: Vamos a ser muy
1: y
2: sinceras.
1: ¿Y para qué moverle, no? Entonces yo creo que nada más unas vacacioncitas, música nueva.
2: Vamos a ser muy
1: sí.
2: Sinceras. Yo a las Horóscopos las veo como a nosotras. Si no están juntas, no funcionan. Pero te voy a decir una cosa. Yo creo que al final de cuentas, y voy a ser muy sincera, una o dos canciones hay de vez en cuando. Y conciertos de los éxitos,
1: claro.
2: Gira eterna, no les hace falta
1: sí.
2: Nada más, sí hay que grabar nuevo, porque obviamente pues hace falta, pero siendo muy sincero, si hay gente que está haciendo giras mundiales con temas que no son suyos, pues imagínate ellas que tienen tantísimo éxito.
1: Exactamente, mi vida, lo has dicho y no lo has podido decir de mejor manera, y la verdad es que siempre

0: El coyote, después de todo el brete.
1: El de los capibaras. El brete
0: con el ex capibara, porque pues ya ves que ya no hubo capibaras en México, ¿no? Y en ningún lado. Pues nada, que el hombre llegó después de casi 26 años, Diva, regresó al número uno de la lista regional mexicana de Billboard.
1: ¡Qué bueno!
0: O sea, imagínate las cosas que pueden suceder. Claro, hay que tomar en cuenta que hoy en día tiene una disquera, ¿ok? Porque estuvo muchísimos años, pues nada más lanzando música.
1: Yo necesito una disquera.
0: ¿Cómo lo hacen muchos?
1: ¿Dónde consigo una? Wey, ya, déjame en paz. Tampoco me toques así.
0: Ay, vamos a ver una disquera, claro. Vamos a mover ahí los hilos, ¿cómo no?
1: Necesito.
0: Hay que ver. Muy bien, ¿no? Claro. Ay, por favor, tú nada más pide y yo ya sabes que te veo la manera. Veo la manera de ayudarte. Porque tienes talento, mi diva.
1: Ya sí.
0: Y no vaya a pensar la gente que nada más porque sí. Ya, sí, no,
1: y si fuera así también, pues así está el poder, ni modo, lo siento mucho. Así es el músculo, tenemos para mostrar demasiado. ¿Qué pasa?
0: Ni modo. Pues entonces el coyote vuelve al número uno con una canción que se llama Te Dije. Que está sonando muchísimo en Estados Unidos. Y qué bueno. Además, te voy a contar algo. Resulta que se va a presentar con Pancho Barraza. Están como que armando una gira juntos. Ya olvídate de Julio Preciado, olvídate de Chuy Lizárraga. No estaría mal porque creo que Pancho también ya lo necesita. Ya no son los tiempos de hace 2-3 años.
1: No, ya no.
0: Hay que meterle alguito. Y si fueran Pancho con el coyote, no estaría nada mal. Ya me voy, mi diva.
1: Bye, mi amor.
0: Tere Aguilera Oficial en Facebook. Tere Aguilera en Instagram, en TikTok, en YouTube. Y en las redes de Robando Gruperos, mi diva Pechocha. Adiós.
1: Nena, adiós. Disfruta la Riviera.
2: Ellas fueron las divas.
1: Corazón, princesa.
0: En la Riviera Maya, 11:19.
1: Hoy en México, ciudad, 10:20.

0: pausa, regresamos. Oye, regresamos con la rola que te da para arriba. Grábate nota de voz. Dime qué rola te pone pilas, te pone para arriba hasta hora de la mañana. Y regresando es con la que regresamos a iniciar el bloque musical.
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3: Ya son las 10 de la mañana con 10:23.
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2: Hola, hola, La Que Buena. Buenos días.
3: Buenos días, hijos de la mañana. A mí la canción que me da pa' arriba es la de Hoja en Blanco. Buenos días.
2: Oh, buenos días. Qué chulada de canción. Te complacemos. Son las 10:31, mamuchín. Claro que sí.
20: 10:31.
2: Ahora sí te anda mochando, amor.
20: Yo aquí estoy, mi vida.
2: Te están rebaneando. Diles.
20: No sé quién me rebanó, pero yo aquí estoy.
2: Oigan, 10:31. Ya viene el Top Power de la mañana. Y en el Top Power de hoy, ¿tú qué crees que le haya dejado de bueno el Mundial a México?
31: Grábate 55 51 66 8929 en el WhatsApp de La Que Buena y coméntanos, ¿qué

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1: Son las 10:32.
0: 10:32 minutos.
1: Vamos para arriba con...

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1: Las 10 con 38.
0: Únicamente 22 minutos para que sean las 11.
1: Dale pa' arriba.

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1: Hoy presentamos Solo necesitas un abrazo. Ernest Hemingway, uno de los más grandes escritores de todos los tiempos, dijo una vez: en nuestras horas más oscuras no necesitamos consejos. Lo que realmente necesitamos es el poder de la conexión humana. Una presencia tranquila, un abrazo, un toque suave o el más pequeño de los gestos que nos recuerde que no estamos solos en este mundo. Estos actos de amor y solidaridad se convierten en el ancla que nos mantiene estables cuando la vida se siente abrumadora. El dolor es una carga profundamente personal y la adversidad exclusivamente forma parte para afrontarla. Pero tu presencia silenciosa me dice que no tengo que enfrentarlo solo, que no tengo que estar aislado para salir adelante. Es un recordatorio tranquilo de que no importa lo perdido que me sienta, sigo siendo digno de amor y de conexión. A veces las palabras no son necesarias. Tu apoyo silencioso habla más fuerte que cualquier otra cosa. El amor en su forma más pura viene del poder de ayudarnos a redescubrirnos los unos a los otros, incluso cuando olvidamos quiénes somos. Recordemos la importancia de estar ahí para que la otra persona pueda vernos. Si tienes una persona que te importe y la ves que está pasando un mal momento, acércate, dale un abrazo. Si no quieres, no le digas nada, no le cuentes nada. Simplemente dale un abrazo. Que sepa que tú estás ahí, aunque sea para verlo, aunque sea para escucharlo. No te imaginas la ayuda que le vas a dar en esos momentos difíciles, cuando solamente estés dispuesto a darle un abrazo.
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1: Son las 10:47,
2: 10 de la mañana, 47 minutos, Parriba, recta final.

0: despedirnos. Es todo por hoy, pero cumplimos la misión de dejarlos arriba. Muchas gracias y mañana nos escuchamos 6 de la mañana.
1: ¡Auch! Pues sean felices, pórtense bien, disfruten la vida y nosotros
2: vamos a cantar.

0: esas.
1: No me quiero ir de esas.
0: No. Ya nos vamos. Muchísimas gracias. Cuídense mucho. Pórtense bien. Nosotros somos los de Pa' Arriba, el Cocodrilo Guzmán, el Mamut Padilla y su amigo Luis Martínez el Gallo, para que nos sigan, y los esperamos el día de mañana a 6:00 a.m.
1: Y recuerden, Radiopolis, estación oficial del Mundial FIFA 2026.
0: Wow. Qué bonito.
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0: Son
1: las 10:53.
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10: Fin de semana, ¿cómo están? Estamos en las ligaditas en el domingo 12 de julio. Roxana Soler.
11: La Ardilla y Fernando López.
10: Chinche.
11: No, todo
10: su
11: el chinche.
10: Arrancamos las ligaditas en el domingo.
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0: Muy buenos días. ¿Qué rola te ponemos? Tres son las ligaditas. ¿Quién?
1: Pueden ser una ligadita del fantasma y un saludo para el bolita.
0: Muy buenas. Escuchemos todos juntos en el fin de semana son...

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0: El aplauso para nuestro amigo el sonido famoso con nosotros.
1: Y seguimos en el avance musical de las ligaditas 5551668929. Adelante, ¿qué ligadita quieres escuchar?
2: ¿Creen que me puedan poner unas ligaditas de Montes de Durango, por favor?
1: Bastante buena, por supuesto. ¿A quién la que buena?

0: pichiche.
1: ¿Qué pasó, amor?
0: Déjame te digo que este domingo familiar, este mes futbolero, tenemos grandes promociones en la Qué Buena para que esté muy al pendiente desde el morning para arriba, por supuesto, con el gallito, el coco, mamut, que siempre están al pendiente, por supuesto, de toda nuestra gente, de todos nuestros escuchas que se levantan bien tempranito, ¿no?
1: Y además, los hijos de la mañana, el morning que te da para arriba, va a tener varo en el ganalana.
0: Ajá.
1: No se lo vayan a perder. Y además, muchas cosas benéficas. Insisto, ya sabes, boletos para los conciertos número uno.
0: Feria del boleto, la cartelera, qué buena. Nombre de todo tenemos aquí en la Qué Buena 92.9.
1: Voy a tener boletos para Lenin Ramírez, el Commander, Fidel Rueda. El 27 de agosto para los dinosaurios, los chavitas y chavitos.
0: Uh-huh. Animatronics.
1: En el Parque Naucali.
0: Así es.
1: También para ellos.
0: Por primera vez, aquí en México, los animatronics.
1: Y el Disney On Ice también va a estar todo el mes.
0: A ver, ¿cómo dijiste? Disney
1: On Ice.
0: A ver si aprendes inglés.
1: Disney On Ice.
0: Disney On Ice.
1: Disney. Bueno, Disney On Ice. Todo el mes de julio, ¿eh?
0: Es Disney On Ice.
1: Es correcto.
0: Ay, correcto. Pero bueno, lo más importante es que tengas la oreja bien parada escuchando. Juntos, pero no revueltos en este fin de semana. Huele a chinche y huele a la ardilla.
1: Yo nada más tengo la oreja parada.

0: También tengo mi cabello, mira.
1: Y sí, literal, parece que vas a despegar, pareces un cohete.
0: Sí, lo tengo parado, ¿no?
2: La temperatura.
1: 19 grados. El chinche y la ardilla.
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1: 11:33.

0: Estamos complaciendo, ligaditas del domingo contigo, 5551-66892. Bueno,
1: ¿me pueden poner unas ligaditas del conjunto Primavera?
0: ¡Wow! ¡Excelentes! ¡Las escuchamos juntos!

0: Bendiciones y gracias por continuar con nosotros en Las Ligaditas. Te atendemos con todo el cariño. Adelante, hola.
1: Me podrán complacer con una ligadita del Poder del Norte.
0: Por supuesto, te complacemos con gusto. Gracias por reportar.

0: salsa, salsa. Oye, no se vieron a tu amigo el Brody.
1: Por supuesto, salsa cumbiando. Hay que estar muy al pendiente de Martín Campos, mejor conocido como el Brody.
0: Es correcto. Oye, por cierto, no te vi en su cumpleaños del Brody. ¿Fuiste?
1: ¿No fuiste? ¿No fuiste tú?
0: No, tampoco. Anda, claro. Pues, Brody, sabes que te amamos. A las 5 de la tarde, no te lo pierdas, de lunes a viernes, a través de la Qué Buena 92.9, después de un servidor, lunes a viernes, 5 de la tarde, salsa cumbiando los fines de semana, también en Víboras, amor.
1: Así es, sábado, nada más y nada menos, también los domingos, domingos familiares. Oiga, muchísimas gracias a toda la gente que está escuchándonos en las pirámides, disfrutando de nuestra programación. Hoy tenemos la banda Manda en punto de la 1 de la tarde, complaciéndote, por supuesto, con una excelente programación en el género de banda.
0: No te pongas nerviosa, sé que te pongo nervioso, Roxana.
1: Ay, claro que no,
0: pero
1: tú,
0: respira,
1: inútil.
0: Respira así.
1: Eres un inútil, ¿sabes?
0: Vamos a hacer pausa.
1: Bien lo dice Paquita del Barrio, ¿me estás oyendo, inútil?
0: Sí, vamos a pausa, regresamos. No nos tardamos, aquí a la Qué Buena. ¡Feliz domingo! Contigo es 12, ya viene la quincena, ¿eh?
1: ¡Ya viene! Arroba Ardilla Soler, ese es mi ex, mi Instagram, arroba Roxana Soler Ardilla. Y mi Facebook, Roxana Soler, entre comillas, la Ardilla.
2: La temperatura.
1: 20 grados.
0: Ok.
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0: Se acaban 9 canciones de La Qué Buena 92.9. Oye, es que la fiesta de ayer estuvo, no sabes. Ya no voy a alzar el tono.
1: Se te va el gallo cañón, chinche.
0: Sí, qué bárbaro.
1: El chinche y tu amiga Roxana Soler la Ardilla. Eso me pasa, juntos.
0: Pero no revueltos, me pasa por besar tanto, tanto el fin de semana.
2: La temperatura 20 grados.
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1: 12:35.
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0: ya me voy. Voy a hacer pues la meme.
1: Tienes un encargo, tienes un encargo.
0: ¿Voy por las quecas, no?
1: Claro, por las quecas aquí enfrente, sí, quecas.
0: ¿O quieres carnitas?
1: Quecas de... No, quecas, por favor. Me encantan quecas. Las quecas.
0: A mí también me encantan las quesadillas.
1: Las quesadillas son deliciosas, pero bueno.
0: Me encantan.
1: Oigan, enviamos un saludo muy cariñoso para toda la gente trabajadora de mantenimiento. Hay unas carnitas por Eje 3 que nos sintonizan a todo volumen en las gasolinerías, de igual manera en los autolavados que están chambeando por acá por Escuela Naval. ¿Ah? Muchísimas gracias. En el Centro Histórico, allá está Monse, por supuesto, en su puesto de bolsos y bueno, echándole todos los kilos del mundo.
0: Es correcto, no se lo van a perder. Yo voy a echar pipirín en este fin de semana, en este dominguito. Se quedan con la banda Manda, con Roxana Soler, con la estrella de la cuna de las bandas. ¡Arriba Mazatlán, mijo!
1: ¡Arriba Mazatlán, Sinaloa! ¡Bendita tierra de bandas!
0: Donde se le quiere y se le adora.
1: Y de gente trabajadora, así es Mazatlán, Sinaloa.
2: La temperatura.
0: 21 grados.
1: Buen provecho.
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2: Buenas tardes, mi chamacada. La banda manda. Arrancamos 55 5166 8 929. Te complacemos. Y por supuesto también a través de nota de audio 55 5166 8 929.
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1: Una de la tarde con 4 minutos. Hola, muy buenos días. ¿Con quién tenemos el gusto?
2: Hola, buenas tardes.
1: Ah, buenas tardes, sí, es cierto. Hola, ¿cómo estás?
2: Bien, bien, aquí andamos trabajando un rato.
1: Ok, ¿a quién saludas y qué rola quieres escuchar en la banda manda, precioso?
2: A la familia Hernández Mejía, que está en la alcaldía Álvaro Obregón.
1: Ajá.
2: Y la canción es Te Extraño de Pequeños Musical.
1: Con todo el gusto, porque aquí la banda manda.
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1: 1:10 PM, 55 51 66 8 9 2 9. Adelante, note de audio, buenas tardes.
2: Aquí suena La Qué Buena. ¿Me puedes complacer con la Después de Ti de La Adictiva? Habla Severo desde la alcaldesa Xochimilco, de Ya Soler. Y aquí suena La Qué Buena.
1: Con gusto, aquí La Banda Manda.

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1: 1:17. Tenemos más complacencias en la banda Manda. Buenas tardes, hola.
2: Aquí suena La Qué Buena.
1: ¿Cómo estás? ¿Cuál es tu nombre, princesa?
2: Bárbara.
1: ¡Bárbara! ¡Qué bárbara! Oye, Bárbara, ¿de dónde nos llamas?
2: Del Álvaro Obregón.
1: Ok, pues un saludo cariñoso al Álvaro Obregón. Dime, ¿qué canción y quién se la dedicas?
2: Sería La Buena y la Mala, y de La Arrolladora, y para nada más para escucharla.
1: Bueno, no es de La Arrolladora, es de Tierra Sagrada, pero aquí La Banda Manda.
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0: estamos en el mes del mundial, sí señor, y la qué buena, por supuesto te quiere apapachar. Muchísimas gracias por acompañarnos, domingo a domingo a la 1 de la tarde en La Banda Manda con tu amiga Roxana Soler, la ardilla. Y hoy súbele Moy.
1: Hoy toca ganar,
0: claro, por supuesto, convivir con la familia, disfrutar de la familia, disfrutar del mundial, en fin, hoy toca ganar, disfrutarlo con amor. Muchísimas gracias a toda la racía preciosa que se reporta al 5551668929. Un simbiero solo muy cariñoso para los autolavados, en especial al que está en la Escuela Naval, escuchando La Banda Manda todo lo que da. Muchas gracias. De igual manera, nos están escuchando Efren y a sus amigos de La Cuchara, que están ahí en Texcoco. Gracias de corazón por estar con nosotros, Efren, echarle todos los kilos del mundo. Gracias a mis amigos de unas baguettes deliciosas aquí frente al Club América, que bueno, nos están escuchando por ahí Camila y todos los demás, porque se perdió el papelillo donde apuntaron el nombre. Pero bueno, Ruta 22 de la Nicolás Romero, de parte de la tía Rosy, muchísimas gracias de corazón. Y a Ricardo, que está en Santa Fe, en un tianguis, escuchándonos, vendiendo deliciosa barbacoa. Oye, no solo muy cariñoso a los puestos de barbacoa, de birria, en fin. Pero bueno, vamos a la multilínea. ¿Con quién tenemos el gusto?
2: Hola.
0: Hola, precioso. Bájale a tu radio, príncipe. Todo completo para escucharte bonito, ¿va? Mientras, yo les digo que este martes 14 vamos a transmitir la semifinal. Miércoles 15, de igual manera. España-Francia, Inglaterra-Argentina. El martes será España-Francia, el miércoles será Inglaterra-Argentina. Yo quiero que gane España y el miércoles que gane Argentina. Y la final sea España contra Argentina. ¿Cómo ves eso, Moy? ¿Tú a quién le vas? ¿Tú qué dices? ¿Tú qué? Francia, Argentina, pues mira, yo digo España, olé, y Argentina, para todos los argentinos que habitan acá en esta hermosa ciudad. Muy buenas tardes, hola, hola, ahora sí, ¿ya le bajaste?
2: Sí.
0: Eso, ¿cuántos años tienes?
2: 9.
0: 9, eres un príncipe, ¿cómo te llamas?
2: José Daniel.
0: José Daniel, ay, Josecío, dime, ¿quién quieres saludar? ¿En dónde me escuchas, precioso?
2: Del alcalde Álvaro Obregón.
0: Donde le brindan el corazón a la tía Roxy. Bueno, dime, ¿qué canción quieres escuchar y a quién se la dedicas?
2: Quiero la canción de... Mi último deseo.
0: Mi último deseo de la banda Los Recoditos. Y bueno, ¿cuál es tu último deseo, José Daniel? A ver, platícame. ¿Cuál sería? Que no te diga papá. Tú dime cuál. ¿Cuál sería?
2: No sé.
0: No sabe, pero bueno, te mando muchos besos. Te pongo tu rola regresando al corte, ¿va?
2: Sí.
0: ¿Otra llamada? Nos vamos a otra llamada. Hola, muy buenas tardes. ¿Con quién tenemos el gusto? Hola, hola. Bienvenido a La Banda Manda. Hola.
3: Hola, Rojo, buenas tardes.
0: Hola, precioso, buenas tardes. ¿Cómo te llamas?
3: Me llamo Ricardo y me dicen el osito.
0: ¡Eso! A ver, Ricardo, el osito, platícame el marcador. España contra Francia, ¿cuál le vas?
3: España.

0: Eso, ¿cuánto le das?
1: Le doy un 2-1.
0: Un 2-1. Vientos huracanados, favor de España. Y estamos igual. Oye, pues bueno, ¿a quién quieres saludar y qué rola quieres escuchar?
1: Pues nada más queda una rolita para escuchar y pues obviamente saludarte a ti.
0: Muchas gracias.
1: Hace tiempo que no te tengo la oportunidad de saludarte, pero
0: aquí estamos.
1: Ya estamos aquí con reportándonos.
0: Muchas gracias, precioso. Que tengas una excelente tarde y que tengas muchos usuarios el día de hoy, ¿va?
1: Gracias, Ros.
0: Anda pues, muchas gracias. Tiempo de hacer una breve pausa. ¡Vámonos! Arre con la que barre, arroba Ardilla Azuler, ese es mi ex, mi Instagram, arroba Roxana Soler Ardilla. La que buena. 1.25, buen provecho, México.
2: La temperatura.
0: 22 grados, ya regreso.
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1: 1:37, 55 51 668 929.

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1: 1 de la tarde con 40 minutos, 5551-668-929. Repórtense a cabina. Buenas tardes, hola, ¿cuál es tu nombre?
2: Hola, muy buenas tardes, Servillita, soy Jesús también.
1: Jesús de Nazaret, bienvenido. Oye, mi Jesús, ¿qué estás haciendo? ¿Trabajas?
2: Aquí andamos trabajando afuera de Club Casablanca, Lomas Verdes, de la banda Auto.
1: Eso, oye, precioso, ¿y qué canción quieres escuchar? ¿Y a quién se la dedicamos?
2: La de No Se Lo Digas de ella, de banda Cuisillos, en especial para mis hijos, Christopher Jesús y Luis Felipe, que les gusta mucho la banda Cuisillos, por favor.
1: Aquí, La Banda Manda.
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1: 1:47, 5551-668-929. Repórtate, cabina. Buenas tardes, hola.
2: Aquí está en La Qué Buena 92.9.
1: Os qué huele, qué guá. ¿Cómo se llama usted, precioso?
2: Soy Dani Zúñiga.
1: Mira, Dani, ¿qué haces? ¿Trabajas? ¿Descansas?
2: Voy a llegar a trabajar apenas al trabajo. Estoy aquí a 2 minutos.
1: ¿A qué te dedicas?
2: Trabajo en una gasolinería.
1: Mira, un saludo muy cariñoso a todos sus compañeros. Y bueno, ¿qué canción quieres escuchar y a quién se la dedicamos?
2: De La Botellita de la Banda Astilleros, y va a dedicar a Parameli.
1: Ok, aquí La Banda Manda.
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0: caliente, caliente. Sí, sí,
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2: 1:54, te complacemos. Buenas tardes, hola. Aló. Bienvenido aquí, la panda manda.
3: Ardilla Solerte, quisiera que me complacieras con la canción de la banda Machos.
2: Ajá.
3: Un indio quiere llorar, aquí suena la que buena 92.9.
2: Con gusto, aquí la banda manda.

0: qué bonito se vive el Mundial en México. Sí, señor. Un saludo muy cariñoso para toda la raza que está trabajando, aunque sea los ojos, limpiando el coche. Eric López, muchas gracias. David Jorge que, y a Pilar, que están en San José, Tlacotitlán, escuchándonos a todo volumen. En Eje 3, unas carnitas deliciosas. Muchísimas gracias por Escuela Naval. Están también en otro autolavado, escuchando La Banda Manda. Y bueno, ¿qué les puedo decir? 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Así que no se lo pueden perder, porque Firme, que se presentará este fin de semana, te lleva hasta España. ¡Jolé, sí, señor! 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Así que hay que estar muy al pendiente desde el morning, de la Qué Buena para arriba, con el Mamut Padilla desde Guadalajara, Jalisco, con el Coco, con el Gallito. En fin, a disfrutar de nuestra programación. Tenemos la feria, la cartelera, pero vamos a una llamadita. Hola, muy buenas tardes. ¿Con quién tengo el gusto?
1: Buenas tardes, Roxana. Precioso. Con Eduardo.
0: Eduardo, qué bonito nombre tienes, Lalo. Dime una cosa, ¿a quién saludas y qué rola te gustaría escuchar?
1: Pues me gustaría escuchar una de Mi Banda, El Mexicano.
0: Ajá.
1: Y nada más para escucharla aquí.
0: Y bailarla. Muy bien.
1: Y bailarla.
0: Ahorita sí. Regresando con el inútil del chinche, Fercho, así le digo de cariño, te la vamos a poner, ¿va? A las 4 de la tarde, en Juntos Pero No Revueltos, ¿va? Porque este fin de semana huele a chinche y huele a la ardilla Soler, ¿va?
1: Sí, está bien.
0: Eso, muchas gracias, precioso. Buen provecho. Los dejamos en Llamando y Ganando, Daniel López y Mendoza, el Pocho López. Y, por supuesto, la chitara desde Guadalajara, Jalisco, Karina Angulo. Tiempo de hacer una breve pausa. Mi nombre es Roxana Soler La Ardilla. Un saludo muy cariñoso a todos los que cumplen años el día de hoy. Están escuchando La Qué Buena. Y a su amiga Roxana, la que le sana el... La que le sana el corazón. 1.59.
2: La temperatura.
0: 22 grados. Buen provecho.
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2: 2-2.
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0: pancita dominguita de Cruz de Resurrección, vea, saquen la pancita o saquen el pozole de una vez y llévense mucha lana con nosotros. Bienvenidos, esto es
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2: Domingo, domingo, ¿o cómo te gusta llamarle a los domingos, Pollo?
3: Me encantaría que le dijéramos el día de hoy pominguito, pomingo, por favor, pomingo familiar, pomingo de compas, pomingo para hacer realidad la de compas.
2: No te proyectes, quedamos que eso no lo íbamos a decir al aire. Oigan, estás llamando y ganando y tenemos mucho dinero, mucha diversión, hartas secciones, quédense con nosotros.
3: Correcto, 120 minutos de muy buena música, pero además de buen programa. En este dominguito es Chitara arroba guión bajo Karina Angulo. Así encuentran a este monumentote que tenemos aquí en La Qué Buena. Ah, hombre, nosotros lo ganamos, se llama Chitara y está con un servidor arroba guión bajo Karina Angulo. Yo soy arroba, soy el Pollo López. Comenzamos.
2: Arrancamos.
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2: Me hubiera echado más porras, ¿verdad? La inigualable, la única. ¡Ay, no creo! Ahora, ahora. Está bien, pasa a ver. Bueno, espero que todos ya estén bien pilas y con hartas ganas de llevarse dinero. Es más, vamos arrancando. ¿Quién anda por ahí? Buenas, buenas.
4: Buenas tardes, La Qué Buena, 92.9.
2: Dale tres cachetadas para que se pique. ¿Cómo se contesta?
4: Aquí suena La Qué Buena, 92.9.
2: Ah, ¿quién habla?
4: Jesús Yair.
2: Jesús, ¿de dónde nos marcas, Shui?
4: De la Ciudad de México.
2: Supongo yo. Pero algo más específico, así más en concreto, la, no sé, alcaldía, colonia, algo.
4: De la Gustavo Madero.
2: Ah, ¿qué te costaba? ¿Qué te costaba? Mira, ya me trabé. Pícale pues, 929. Vas, Shui. Ándale, Shui.
4: Disculpe.
2: Pícale 929, Chuy, para que gire la ruleta. Ándale, Chuy.
4: Listo.
3: Karaoke.
2: Así eres para todo, Chuy.
4: Más o menos.
2: Que Dios me libre. Oye, Chuy, ok, te va a tocar cantar. ¿Sale, vale?
4: Sí.
2: Arrancamos con 500 pesos. No le inventes a la letra, ¿eh? Tú sí. Escucha y le sigues. Por tus primeros 500, aquí suena tu rola.
5: 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Soy de Botasia, caballo. Soy nacido y criado
4: en el monte Barrancas y de Char. En el enamorado, no logras ganado.
2: Y luego.
4: Las brechas.
3: 5, 4, 3. No,
2: ya. ¿Qué no, pasó? Ya. Ay, Chuy. Empezaste bien. ¿Y luego qué pasó?
4: Que me fue la letra.
2: Neta, me lo juras. Oye, Chuy, pues otro día con más calmita. ¿Sale, vale?
4: Muchas gracias.
2: Adiós.
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0: Zacatecas. ¡Qué emoción! ¿Y tu nombre?
1: Amelia.
0: Amelia, ¿cómo estás?
1: Muy bien, ¿y tú?
0: Muy bien, gracias. Amelia, esta es tu oportunidad de que te lleves mucha lana. Respira profundo, que no te gane el nervio, porque tu Pac-Man es de todo lo que tenga que ver con una carnicería. ¡Corre tiempo!
1: Cuchillo.
0: Uno.
1: Báscula.
0: Dos.
1: Carne.
0: Tres.
1: Tabla.
0: Cuatro.
1: Carnicero.
0: Cinco.
1: Carne.
0: ¿Qué?
1: Manteca. Manteca.
2: ¿Alguien dijo carnicero?
0: No. Seis, no, espérate, sí, seis, okay. Seis.
1: Longaniza. Ahora, cinco.
2: También diga tiempo.
0: A ver, espérate, no, no, no.
2: Tres.
0: No. Es que ya dijiste carne, Amelia.
2: ¿Qué le voy despachando, solita? Doñita?
1: Ahí está, incluido todo.
0: ¿Qué? Sí, es que nomás llegó el pollo y dijo...
2: No, pues yo oí, no, yo dije que el carnicero, que les despache yo. Yo aquí, como gusten, tengo el kilo en oferta.
0: No, espérame, pero es que tenemos un tema, fíjate, pollito. Ajá. Amelia, la primer palabra que dijo fue carne.
2: Ok.
0: Y luego ya sabes que cuchillo, tabla, guachuguara, guachuguara. Yo me quedé en siete, no sé qué dice la producción.
2: ¿Qué le pedimos? Carnicería, ¿no?
0: Y siete, y después empezó a decir bistec.
2: Chicha, ah, no, pues no, ya no vale, porque primero no dijo carne, si generaliza, entonces, ahí se queda.
0: Entonces, es lo que yo te decía, Amelia. Pudiste haber, ya sabes, que si chicharrón, que si chorizo, que la de esta del de este,
2: ay,
0: que
2: el
0: de este
2: de la... Ay,
0: Amelia. Pero mira.
1: Tirando la ardilla.
2: Amelia.
0: Pero se llevó 350 pesos.
2: Ah, no, Amelia.
0: ¿Cómo no? ¿Cómo no? Ya los quisiera, ¿cómo no?
2: Yo, ay, mi amor, a la hora que usted salga al pan, yo voy por usted, no se preocupe, ¿eh?
0: Pues es en Zacatecas, ¿eh, pollito?
2: Yo voy hasta Zacatecas, ¿cómo no?
1: Acá lo espero.
2: La ciudad de la piedra de Cancún. Le mando besos, Amelia.
1: Gracias, igualmente.
2: No. Oye, nos vaya a colgar. Espérame.
0: ¿Y cómo gritan en Zacatecas, Amelia?
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3: 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Son las 2:23.

0: Domingo también se gana, se disfruta y se goza. Nosotros ahorita regresamos. Vamos un pequeño corte, pero al regreso seguimos divirtiéndonos aquí con la chitara y el pollo en Llamando y Ganando. Estamos en vivo en este dominguito rico y sabroso.
1: La temperatura
0: 23 grados, 23.
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3: Son las 2:35.
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0: qué buena. Mi querida Chitara, vamos con el siguiente participante. Bueno.
1: Oli.
2: Aquí suena la que suena 92.9.
0: Hola, guapa. ¿Cómo te llamas?
2: Areli.
0: Hola, Areli. ¿Cómo estás?
2: Muy bien, muchas gracias.
0: Qué bueno, Areli. Me encanta tu llamada. ¿De dónde nos estás visitando?
1: ¿Cómo?
2: De Texcoco.
1: ¡Wow! Ah, Texcoco. Ok, mi querida Areli, ¿estás lista para llevarte lana?
2: Sí, claro, lista.
0: ¿Tú vas a, ¿tú conoces Texcoco, Chitara?
1: No.
0: Ay, no, de lo que te andas perdiendo, ¿eh?
1: Pues, invítame, pollo.
0: Tierra de pulque y tierra de chinicuiles.
1: Ándale.
0: Lo máximo del mundo.
1: A ver si me toca la próxima vez que vaya.
0: No sabes de lo que te pierdes.
1: Me late, pues, ¿me invitas, Areli?
2: Cuando quieras, bienvenida.
1: Gracias.
0: Perfecto. Marca 929, mi vida, para que puedas participar y ganar mucha lana con la que buena.
2: Ok.
1: Échale. Tú.
3: Canción.
0: Va. Rola.
1: Te toca una canción, Areli. Tú nos vas a decir cómo se llama y quién la canta. ¿Lista?
2: Ok, sí, está bien lista. Va.
0: Por 500 varos para Areli, aquí.
1: ¿Suena?
0: Tu rola.
4: Pedro, qué gusto de verte.
0: ¿Qué era?
1: Cinco. ¿Cómo se llama?
2: ¿Dos hermanos?
0: No.
1: ¿Dos?
0: Uno.
2: ¿Pedro y Juan? ¿Los tigres del norte?
0: No. ¿Pedro y quién?
1: ¿Los tigres?
2: ¿Pedro y Juan?
0: No es Juan. El otro. El amigo de Pedro Picapiedra. ¿Eh? Uno. ¿Quién, mi amor?
2: Juan y Pedro, ¿el hermano?
0: No.
1: No.
0: ¿Cómo se llamaba el amigo de Pedro Picapiedra, mi amor? El eterno amigo.
2: ¿Cómo?
0: No sabes.
1: Pues
0: bueno.
1: ¿Cómo empezó la canción? Ok.
0: Ya perdió. Qué lástima.
1: Bueno. ¡Vaya, Areli!
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1: ¡Vamos a jugar, Chitarita!
2: ¡Estamos listos! Y contesten aquí, suena la que buena y la frecuencia de su ciudad.
1: Vamos a ver quién
2: anda por ahí.
1: Amo a ver.
2: Amo
1: la
2: a
1: que
2: ver,
1: buena.
3: Aquí suena la que buena.
2: ¿Qué más?
3: 92.9.
1: ¡Venga! Eso, Tilín, ¿cómo te llamas?
3: Daniel.
1: Venga, tocallito, ¿y de dónde llama el gran Danny Boy?
3: De aquí de la ciudad.
1: ¿De qué parte?
3: Ahorita andamos por Insurgente.
1: ¡Ok!
2: Muy bien, ¿estás listo, Dani?
3: Sí, estoy listo.
1: ¿Y a qué te dedicas, Danny Boy?
3: Soy Uber.
1: Venga, carnal, muy bien. Creo que tenemos ya a Luco ahí. ¿Listo? Mi querido Luco, te presento al gran Dani. ¿Qué le depara el destino y los astros a este compañero?
4: Mira, mi Dani.
1: Cabezón.
2: Ahora.
4: Mi Dani. Oye, Vanito, mira, ¿te quieres llevar algo? 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
2: ¡Vas, Dani!
3: Va.
2: ¿Cuánto, Dani?
1: ¿Cuánto cuestan?
2: ¿Cuánto cuestan? ¿Cuánto?
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2: Estaba cerca con el 100. O sea, ¿por qué? ¿Por qué, Dani?
1: De 2,000 te brincaste a 2,200.
2: Ajá. ¿Y dónde dejaste el 2,050?
1: Claro.
2: O sea, por Dani.
1: Carnal, los audífonos valían
2: 2,069 pesos.
1: Estaba casi bien fácil, sí, casi. Pero bueno, casi. Puedes seguir participando, mi Danny Boy.
0: 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Son las 2:55.

0: ¿Qué tal? ¿Se la están pasando en este domingo? Oigan, si están trabajando, gracias por permitirnos entrar a su trabajo. Y si están en la casa, pues hay que echar la flojera juntos, ¿no? Y divertirnos mucho. Y llevarse una lana con el pollo y la chitara.
1: La temperatura.
0: 23 grados, 23.
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3: Son las 3.
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0: cachorrito, de este lado ya llegó el cachorro, mi querida Chitara.
1: ¿Dónde andaba?
0: No sé, seguramente en una baticueva. Ah. Haciendo un batidillo.
1: ¡Cachorro!
0: Con una batichica.
1: Ah. Pues qué bueno que se digna.
2: Hola, hola, Chitarita.
1: ¿Cómo estás?
2: Bien, estaba yo perdido en la ciudad.
1: Me queda claro, de
2: me
1: hecho,
2: perdí dos días.
1: Digo, pollo, sí,
2: y que ese como no tenía dinero, pues llegué caminando.
0: Nada más lo mandamos a Ló por hoy. Mira, se lanzó al de Iztapalapa pensando que era el único.
1: Ay, ay.
2: Es que le acepté una salida al Chito y me dejó por allá botado.
1: No, pues también cuida tus amistades.
0: Cuida las amistades.
1: Exacto.
0: Oiga, el minuto de la pulga. Aquí se trata de hacer un servicio a la banda, lo que quieran ofrecer.
1: O sea,
0: aquí
1: anuncio mis carnes. Ah, no, perdón.
0: Aquí puedes anunciar tus dulces y tus medias.
1: Ok. 5551668929.
0: ¿Qué anda usted vendiendo? ¿Qué anda usted ofreciendo? Ni se preocupe, el mejor medio, el más efectivo para hacer publicidad hoy por hoy sigue siendo la radio, es la radio. Y hoy aquí le damos a usted la oportunidad de que lo haga gratis y todo México se entere.
1: Así es, así que manden esa notita de voz para que nos digan qué es lo que están vendiendo, dónde lo están vendiendo y cómo lo están vendiendo.
0: ¿En qué parte de México? No se preocupen, tenemos audios.
3: Hola, buenas tardes, Chitarita, Pollito. Yo quiero anunciar mi negocio. Yo vendo tacos de guisado. Diagonal 20 de noviembre, Isabela Católica.
0: Y en el centro.
3: Quesadillas, gorditas, sopes, guaraches, pambazos con el güero. Si escuchaste esto en la radio, una quesadilla, una gordita.
0: ¡Qué buena!
3: Gratis con el güero.
1: ¡Ah!
2: ¡Hasta promoción, Chitarita!
1: Ajá, pero que digan que lo escucharon en la Qué Buena. Ahí se reporta el güero.
0: ¿Qué dijo? Isabela Católica, ¿no?
1: Ajá.
0: Ahora sí. Va para que le caigan al güero y
1: taquitos
0: coman
1: de guisado.
0: Coman rico, el que viene.
4: Vendo tacos de cabeza, aquí en Ciudad Hidalgo. Acabó el barbacollero. Te mando un besote, Chitanga.
2: Ya no hay respeto, no, Chitanga. No,
0: pero que los lo enseñe.
1: ¿Cómo que Chitanga? No, la Chitanga.
2: ¿Qué subiste a las redes?
1: Fíjate, ya
0: el amor.
1: Chichitanga, aparte.
0: La Chichitanga.
2: ¿Y Chichi?
1: ¿Y Chichi?
0: Que nos la enseñe, la Chitangas.
1: Ay, son bien sabe qué modo, de veras.
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1: Hola.
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0: 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A ver, tenemos llamada. Cachorrito.
2: Hola, hola, la Qué Buena.
6: Sí, Pollito, buenas tardes. Aquí suena la Qué Buena 92.9.
0: ¿Quién es? ¿Quién habla? ¿Qué quiere?
2: ¿Qué vendes?
6: Habla Andy.
0: Hola, mi amor.
1: ¿Qué vendes, Andy?
0: ¿Qué vendes, amor? Es tu tocaya, este cachorro.
2: Hola, Andy.
6: Yo vendo atole y tamales, chilaquiles y cafecito de olla allí en San Jerónimo y Periférico, donde era el cine donde es el cine La Linterna Mágica.
0: Vámonos.
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0: Oye, ¿y a qué hora te pones, mi amor?
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0: 7 a 12.
2: Ah, o sea, ya salió.
0: Oye, ¿qué? ¿Un juguito de naranja con proteína? Así que.
1: Yo estaba pensando en una barra de proteína, o sea, un tamal.
2: Un tamal. Sí. De rajitas.
6: Es vitamina T.
1: Exacto, qué rico. ¿Y está nublado ahorita ya, Pollito?
0: Más o menos, sí. 2-3, 2-3.
1: ¿Sí? Ay, bueno, sí se antoja.
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6: Ok, ahí los esperamos.
0: Gracias, corazón. Gracias, equipo. Este fue el minuto de la pulga.
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0: Tres

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1: 318.
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0: el pollejo, la chitanga y el cachondo. Gracias a el compa que habló y gracias a Luco por madrearme cañón con ese apodo. Se los agradezco. En lo futuro ese va a ser el programa que va a brillar.
1: Pollo, pollo. Pero a ver, yo quiero saber, ¿qué quiso decir con pollejo?
0: Sí. Pollejo por viejo y pendeja. Ya, mejor me aguanto. ¿Qué les digo?
1: Lo de viejo como sea, pero...
0: Carnal, marca 101, por favor, a tu teléfono para que gire la ruleta, hermano.
2: Ahí va.
0: Espero que no muera Chitara.
1: Ay, Dios mío.
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1: Te toca adivinanza. ¿Cuál es tu nombre, amigo?
4: Cristian.
1: El Cristian, le vamos a poner Cristian, porque aquí todo es apodo. Cristian, el Cristian. Muy bien, vas o voy, pollo.
0: Qué Cristian fue decirnos adiós. Mira, arráncate con una adivinanza y luego voy yo. Estoy checando acá con mi compa chat.
1: Fácil de Facilandia. ¿Estás listo, Cristian?
4: Échale, véngase.
1: Arre. Perfecto, ok. ¿Qué tiene dientes pero no muerde?
0: Cinco. Cuatro.
4: Ah, cabrón, tiene dientes, pero no muerde.
1: ¿Con qué te peinas?
0: ¡Ay, Cristian! ¡Ay, Cristian!
4: La llave.
0: Carnal, ¿mandé?
4: La llave, ¿no?
0: No, ¿con qué te peinas? Te dijo la Chitara.
4: Con el cepillo.
0: Con el peine, con el peine. El peine tiene dientes,
1: exacto,
0: carnal.
1: Exacto. Te di la pista más importante.
0: Sí.
1: Ah, pero no. Ahí andas con una bocota. Con esa boca comes, Cristian.
0: Qué barro.
1: Tenías, que ser,
0: qué
1: tenías que ser de Mexicali. Qué vergüenza.
0: Mándale un jaboncito al Cristian para que...
4: El sono está derritiendo el cerebro aquí.
0: Yo les iba a decir que tiene dientes y no come. A ver, ¿qué tiene ojos y no ve?
1: Una papa.
0: Cinco. No.
4: Papa.
0: Pero no, es que me equivoqué, no son ojos, nada más. ¿Qué tiene un ojo y no ve?
1: Cinco. Ah, una aguja.
4: ¿Qué tiene un ojo y no ve?
0: Tres.
1: ¿Cierto?
4: El agujero, dice.
0: Miren, se los voy a dejar de tarea, nomás les digo una cosa. Los sí, bueno. Anda buscando.
1: ¡Ay, calla!
0: Adiós.
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6: Oigan, estamos con la Chitanga, con el Pollejo y todo el equipazo de Llamando y Ganando. ¿Por qué te me quedas viendo así, Ganso? Bueno, síguele. ¿Eh? Ahorita venimos.
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5: La temperatura.
6: 22, 22 grados.
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2: 334.
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1: Are you ready, my friends?
2: ¡Estamos listos! ¡Estamos listos!
1: ¡Hello, Mexico City! ¡Kitties!
2: No empieces.
1: Chitanga.
2: ¡I'm Chitanga!
1: ¡She's Chitanga! ¡The top model of the world! ¡It's a top model en Guadalajara City!
2: Correcto, correcto. Muchas gracias. Yo soy Chitanga.
1: ¡She's the cachondo!
3: Hola, yo soy el cachondo.
1: He is the garbage on the Puebla.
2: Qué feos modos, cachando. Dile que si quiere mejor, no te ayude.
3: Ya la traigo entre nosotros, Chitanga.
2: Ya sé, mejor la dota, mejor. A ver, ahora, a ver, preséntate.
1: Voy con alguien hermosa o hermoso en la
3: ahorita me desquito.
1: Bueno.
4: ¿La carnal? Hola, qué buena.
1: Venga, carnal. ¿Cuál es tu nombre, mi bro?
4: Diego.
1: Dieguito.
2: ¿De dónde nos marcas, Diego?
4: De aquí, de la Ciudad de México.
2: Supongo, ¿verdad? Pero más o menos, ¿como de dónde, pues, la colonia, pues?
4: Estamos aquí por la Miguel Hidalgo.
2: Miguel Hidalgo.
1: ¿Y nos podrías presumir tu colonia?
4: En La Pensil.
1: Ah, perfecto, ¿no? Pues, supercolonión, no.
2: Ok, Miguel.
1: De hecho, creo que sí he pasado por esa colonia.
2: ¿Por qué?
4: Ah, caray.
1: No, ya la conozco. No, estoy acá visualizando y sí conozco tu colonia.
2: Ay, Dios. Ok, Diego.
4: Ni cuenta me di.
2: No, que. Uy, eso no sé qué es peor. Ni cuenta te diste.
1: Así andabas, carnal.
2: Qué fuerte. Qué triste. Ok, atírale al precio.
1: A ver, mi querido cachorro, ¿qué traemos para el compa Diego?
3: Ahí les va, compa Diego. Para la oreja tenemos un increíble reloj inteligente, carnal, en el cual puedes ver tus notificaciones, como tus chats, correo, redes sociales, el calendario tiene Bluetooth, también, bueno, lo puedes cargar con USB tipo C, Wi-Fi, micrófono integrado, puedes checar ahí tu monitor de actividad física, carnal, si es que haces ejercicio.
1: ¿Neta?
2: Y a ver,
3: sí,
2: si
3: claro,
2: los 10,000 kilómetros
3: nivel de oxígeno
2: diarios
3: en sangre.
1: Todo eso hace un reloj.
3: Todo eso, la pantalla LCD, se ve increíble.
1: No le puedes hablar a tu carro desde el reloj y que venga por ti, carnal.
2: Cálmate, Michael Knight. Okay. Tu edad, sin
3: bueno, es más, hasta le puede monitorear el sueño, mi carnal.
4: Muy bueno, ¿eh?
1: Este Smart Watch, ¿cuánto cuesta, carnal?
4: $2,000.
1: Más.
4: $3,000.
1: Más.
4: $5,000.
1: Menos.
4: $4,500.
1: Menos.
4: $4,000.
1: Menos.
4: $3,500.
2: Más.
4: $3,800.
1: Menos.
4: $3,700.
2: Menos.
4: $3,600.
1: Menos.
2: 5.
4: $3,549.
1: Más.
4: $3,599.
1: ¡Sí! ¡Wow! Y yo pensé que estaba más menso. No, sí tiene la voz de menso, pero no tanto.
4: No tanto.
1: No, pero estamos hablando del cachorro. Él solito se dijo menso, carnal. No, sí. Tú no.
3: Yo pensé que estaba yo más menso, carnal.
1: Es correcto, carnal Diego. ¡Felicidades, Dieguito!
2: ¡Qué emoción! ¡Muy bien!
1: Te acabas de ganar este Super Smartwatch que está perricísimo, carnal.
2: ¡Muchas felicidades,
4: no,
2: Diego!
4: No me lo creo.
3: Y ya es tuyo, carnal. Siempre ha sido tuyo.
1: ¿Nos vas a dejar calarlo, carnal? Digo, en lo que vienes por él, poderlo usar, estrenar y monitorearnos todos los sentidos.
3: Y monitorear nuestro sueño.
4: No. Claro que sí.
1: Va,
2: ay,
1: hermano.
2: ¡Ay, Diego! Diles que no. ¡Es tuyo!
1: Bueno,
4: quizás.
1: Sí. Mira, si le dice el pollo o el cachorro, pues no, pero.
3: Pero, ¿qué tal?
1: ¿Qué tal, carnal?
2: Cuando yo te mande un mensaje, inmediatamente lo vas a poder ver ahí.
1: Que te lo anduviera pidiendo.
2: ¿Sí me lo prestaría?
1: La
2: Diego.
1: Chitanga.
4: Por ti, Chitara, lo que sea.
1: No, carnal, estás atrasado en noticias.
2: Es que ya no soy Chitara.
1: Ya no es Chitara, carnal.
3: Es
2: hoy
3: la famosísima Chitanga.
4: Ah, caray.
1: A ver, Diego, regálame un Chitanga, pídeme lo que quieras.
4: Chitanga, preciosa, pídeme lo que quieras.
1: Dice la Chitanga que porque que si no se te sobra un vuelito Guadalajara Ciudad de México para venir a ver a Firme.
2: Exacto, exactamente. Pues mira, yo te voy a decir algo, Diego, lo puedes vender y compras el boleto.
1: No, cámara, Dieguito, ya ganaste, felicidades, carnal.
4: Muchas gracias.
2: Oye, ¿cómo ahí gritan ahí en la Miguelita?
1: No, no, no, es su hermosa, sí, sí, sí, chula, enorme colonia que se carga el Diego en la Pensil.
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0: 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Las 3:48.

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1: Va.
2: Estamos listos para el No Digas Sí, No Digas No. ¿Y de quién vamos a tener, Pochito?
1: Pues ya saben que todo este tiempo estamos entregando los más pedidos. Y es que el Grupo Firme llega a la Ciudad de México el día 17 y 18 de julio. Falta nada más una semanita. Ajá. El 17 ya agotado. Claro. El 18, qué sábado, que está así perroncísimo. Quedan los últimos boletos para que los compren ya en Ticketmaster. Y la que buena tiene un par para ti ahora.
3: Que no tengo.
2: Así que es el momento de comunicarse. 55 5166 8929.
1: ¿Todo bien en casa, Chitara?
2: Todo bien, me iba a caer, bien? La verdad. Sí, todo bien.
1: Okay. No, yo dije, conozco a la banda.
2: Yo conozco a mi gente.
1: Cuando les llega un WhatsApp que no les agrada y entonces. No, como que no. Se les va
2: el WhatsApp.
1: Se les va la señal. Como que se les va la boca chueca.
2: No, le sube el agua al tinaco.
1: Bueno, hola, qué buena, hola. Muy buenas tardes, la que buena.
4: Hola.
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1: Bien, bajó el balón, bien, bajó okay. El balón.
2: Pero más acuérdate bien, que antes de Lola, ya te la you know. Ok. ¿Tu nombre?
5: Angie.
4: ¿Estás lista para jugar, mi amor?
5: Así es.
1: Okay. Okay. Oye, Angie, ¿de dónde nos estás llamando?
5: De aquí, de Coyoacán.
2: ¿Con quién quieres ir al concierto si es que ganas?
5: Con mi esposo.
2: Ah, ¿y si lo quieres mucho no tienes algo mejorcito?
4: ¿O lo amas?
5: Demasiado.
1: ¿Cuántos años de feliz martirmonio?
5: 6.
4: Wow, oye.
2: ¿Con bendiciones?
4: ¿Y has sido infiel?
5: Jamás.
1: Eso. ¿Cuántas bendiciones tienen?
5: 2.
1: Mira.
2: Ay, te escuchas bien chiquita. ¿Cuántos años tienes?
5: 28.
2: ¿Cuál es tu nombre? Recuérdamelo, porfis.
5: Angie.
1: Dijiste que eres de Coyoacán, ¿no?
5: Correcto.
4: ¿Ah, estamos cerquita?
5: Mucho.
1: Venir a recoger los boletos a la que buena realmente te queda así, a tiro de esquina, ¿sí o no?
5: 15 minutos.
1: Más o menos.
4: ¿Y caminando?
5: Una media hora.
4: ¿Y caminas mucho?
5: A veces.
1: Mi amor, sí has aplicado la frase célebre del diccionario Frases emotivas y motivacionales de Chitara, que dice: caminando y meando para no hacer charco.
2: ¡Hola!
1: ¡Nunca!
2: ¡Angie, defiéndeme!
1: ¡Angie,
2: apóyame!
1: Es que cuando la Chitara anda en la fiesta le brota lo poeta.
2: ¡Apóyame, manito!
4: Oye, Angie, ¿ya escuchaste los nuevos apodos, Angie?
5: Así es.
1: ¡Ya ganó! ¡Ya ganó,
2: Angie! ¡Ay, Angie! Bien pilas, así como, piense y piense, bien concentrada, Angie.
5: De verdad quiero ir.
2: Me queda claro. Y ya lo lograste, Angie. Uy, muchas felicidades.
5: Gracias.
2: Muchas felicidades, Angie.
5: Muchas gracias.
1: Nada que agradecer, al contrario, mi amor. Muchas felicidades para ti, ¿va?
5: Gracias.
1: No nos vayas a colgar, corazón de melón.
5: De acuerdo, muchas gracias.
1: Ah, oye, aquí. ¿Y cómo se grita en Coyo?
5: Aquí suena la que buena, 92.9.
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4: Familia, gracias por acompañarnos este fin de semana en Llamando y Ganando. Mañana lunes regresamos recargados con mucho para ustedes. Gracias Pollo, gracias Chitara, gracias Ganso y todo el equipo de Llamando y Ganando.
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4: Pero sobre todo, gracias a ustedes. Muy buena tarde.
3: La temperatura.
4: 22 grados. Súbale, porque ya suena la que buena. ¡Vámonos!
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1: 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Chinche, Fercho, la Ardilla Soler en este fin de semana. La Qué Buena. Y juntos, pero no revueltos.
2: La temperatura.
1: 19 grados. ¿Trajiste de comida?
0: Mi amor, sí, aquí está,
1: okay,
0: mira.
1: Ok, gracias.
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1: 4:39. 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

0: Aquí Fio canta, chinche. Oigan, vamos a enviar un saludo muy cariñoso para toda la gente que está trabajando en las tiendas de 24 horas. Muchas gracias a mi gente linda que está en la Central del Norte también, en la terminal número 1, la ruta 22, por ahí en Nicolás Romero. Gracias por sintonizar. A mi gente también que está en la ruta 25.
1: No sé, yo no viajo en transporte público.
0: Yo no viajo. Ay, cálmate.
1: Yo vengo en bici.
0: Pero conoce tu ciudad. Más que tenemos grandes visitantes de todo el mundo, hay que saberles informar.
1: Yo no salgo de México.
0: ¿No?
1: No.
0: Entonces,
1: nada más de las Partaco vivo aquí. Yo hago ejercicio en la bicicleta.
0: Anda, pues, sí. Sobre todo que se note la panza que tienes ahí, ¿no?
1: Soy embarazado, por si no sabías.
0: Oye, ¿por qué viniste tan mechudo hoy domingo, eh?
1: Así es mi cabello,
0: ¿te
1: mi amor?
0: Pasas.
1: No tenía cabello
0: una
1: y ya
0: cosa
1: me salió.
0: Es que exactamente, que ya pagaste para tener cabello.
1: No pagué, solito.
0: Claro,
1: salió.
0: No, claro que pagaste.
1: Salió mi cabello porque yo era un niño.
0: Se te va a caer a los 50 años.
1: No, va a dejar de funcionar, pero no se cae. Pasa pausa, regresamos con
0: la
1: mucha
0: verdad,
1: música.
0: Seguridad, por favor, vengan por este.
1: Hágale.
0: Por este inútil.
1: No. Que no, si no se cae, vienen por él. No, que va,
0: y su amiga Roxana Soler Larti. Ya.
2: La temperatura:
0: 19 grados. Buen provecho.
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1: Mis Brodis, muy buena tarde, feliz

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1: Y ahora les presentamos, esto es de lo más nuevo, nuevo de Los Ángeles Azules. ¿Con qué personaje? Se llama De la A a la Z. Escucha qué letra. Está aquí en exclusiva en
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2: ¡Qué gusto de estarnos reencontrando en este domingo, mis Brodies! ¡Qué gusto! No, no, no, no, no empecé como siempre, ¿verdad? ¡Mis desprevenido, me agarraron desprevenido! Mis brodies, ¿cómo están? Qué gusto reencontrarnos en este domingo. ¿Qué tal descansaron este fin de semana? Ya casi sin mundial, ¿eh? Y bueno, ya al menos ya no tenemos festejos. Ya no hubo 15 de septiembre en esta semana porque nuestra selección pues ya se fue a descansar. En los controles está ni más ni menos que Juan Carlos Omaña. En la producción está ni más ni menos que el Ganso. Y aquí en el micrófono, tu amigo y servilleta Martín Campos, el Brody. Ya listos para complacerte. Pídenos tus canciones al 55-5166-8929. Ahí estamos para atenderte. Agradecemos a nuestros amigos del Mercado de la Lagunilla. Ya nos están mandando videos de que allá tienen la bocina a todo volumen, escuchando salsa cumbiando. También a nuestros amigos que están en estos momentos en la barbacoa, allá en Tepito. Para toda la bandota que ya está en estos momentos en sintonía. Y por cierto, nuestra amiga Noemí en esta tarde ya nos está pidiendo la primer canción. La vamos a complacer con todo gusto. Ella quiere algo de la Suprema Corte. Esto es Escombro. Súbele, mi Brody. Su, su, su,

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1: Cumbia para mis amigos del paradero de Pantitlán, allá para la ruta 103. Esto es Que Nadie Sepa Mi Sufrir.
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0: Brodis, vamos a una breve pausa, pero regresamos enseguida. Tenemos más salsa, más cumbia aquí en La Que Buena.
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2: Y esta canción va con dedicatoria para nuestra amiga Katia. Esto va dedicado de su ex. ¡Vámonos! El buen Oscar, que nos está acompañando allá en Iztapaluca. Se acabó el amor, adolescentes, orquesta.
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1: Mis Brodis, esta semana estuvimos conmemorando pues un aniversario luctuoso más de el gran Héctor Lavoe, y el día de hoy queremos platicar uno de los episodios que pareciera como si hubiera sido escrito para una serie televisiva, como si hubiera sido escrito para una película, y fue el día que Héctor Lavoe se lanzó desde un noveno piso de un hotel. O sea, imagínese usted qué tan mal estaba Héctor Lavoe que decidió aventarse del noveno piso de un hotel. Y esto fue un 26 de junio del año de 1988, cuando Héctor Lavoe se lanzó desde el noveno piso de un hotel en Puerto Rico. El cantante de los cantantes arrastraba ya una racha devastadora: la muerte de su hijo, el incendio de su casa y esa misma noche la cancelación de un concierto por falta de público. En un momento de desesperación absoluta, dicen que había discutido con Pucci, su esposa en ese momento, y que entonces en la desesperación dijo: yo ya me voy, y se lanzó al vacío. Milagrosamente sobrevivió a la caída, pero su salud y su carrera pues jamás se recuperaron, y fue el trágico inicio del fin para la voz más grande que ha dado la salsa. Para recordarlo al buen Héctor Lavoe, vamos a escuchar Todo Tiene Su Final. Héctor Lavoe.

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1: Y sigue la cucumbia. Esta me la están pidiendo mi amigo, el buen Roberto Rosario. Y también está ahí su mamá, Doña Petra. Ellos nos están acompañando en Chimalhuacán. Súbale, son los Yairas. Ámame.
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1: Y ahora llega Hansel Camacho con ¿Qué Pasó? Seguimos con muy buena música esta tarde aquí en Salsa Cumbiando. ¡Súbele a tu radio!
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1: Quiero contarle, mi mano, un pedacito de la historia negra, de la historia nuestra, caballero. Y dice así.
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0: 8. 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
0: ¿Qué tal, amigos? ¿Cómo están? Les saluda Juan Carlos Chiñas, el Zorro Fresa. Y ahora les voy a presentar las qué buenísimas de esta semana. Lugar número 5. Andamos ready, los Tucanes de Tijuana.

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